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1: Son las 7 con 5 minutos. Temperatura 28 grados.

0: Bienvenidos al Top Show Internacional. Esta es nuestra emisión ininterrumpida 1400. Gracias por acompañarnos a través de los cuadrantes líderes hispanos en Norte, Centro, Sudamérica y Europa. Desde México, soy Karen de la Cerda. Mon Laferte recibe 6 nominaciones a los premios Latin Grammy, incluido Álbum del Año por Femme Fatale. Camilo estrena su 5º álbum de estudio, Para Cuando Sean Mayores, y anuncia una nueva gira mundial. Patti Cantú presenta su EP basado en una historia real con 8 canciones que exploran distintas historias de amor y desamor. Hash anuncia Antes que te cases, su próxima colaboración con Cristian Castro y Los Ángeles Azules. Y Tini lleva Pael al primer lugar de nuestro conteo mientras prepara nuevas fechas de su gira Cumbia Sin Fronteras 2026.
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0: Mon Laferte acaba de recibir una noticia especialmente importante para su carrera. Femme Fatale fue incluido entre los nominados a los premios Latin Grammy 2026 en la categoría de Álbum del Año. La ceremonia se llevará a cabo el próximo 12 de noviembre en Las Vegas y la Academia Latina de la Grabación confirmó 6 nominaciones para Mon Laferte. Mientras tanto, A Pesar de Mí y de Ti continúa formando parte de esta nueva etapa musical de la chilena. Justo esta canción pierde 2 puestos. Cae al número 15.

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2: Camilo acaba de estrenar completo su quinto álbum de estudio Para Cuando Sean Mayores, después de presentar El Árbol como primera puerta de entrada a este proyecto. Este disco está compuesto por 13 canciones y nació a partir de su experiencia como padre y de su relación con sus hijas Índigo y Amaranto. Además, Camilo confirmó que llevará este proyecto a una gira mundial que comenzará en octubre en Miami y llegará a México en febrero del 2027. Esta semana El Árbol pierde 3 puestos, cae al número 14 de la lista.

0: 13° lugar.
1: Maluma y Shakira unen sus voces en Agua, una colaboración que combina pop latino con sonidos tropicales. El tema presenta una faceta fresca y romántica de ambos artistas. La canción habla de una relación marcada por la atracción y el deseo de volver a encontrarse. La química entre los dos intérpretes se refleja en una producción con sonido contemporáneo y bailable. Agua representa un nuevo encuentro entre dos de las figuras más reconocidas de la música latina. Esta semana, Agua ingresa a nuestro conteo. Ocupa la posición número 13 con Maluma y Shakira.

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2: Paty Cantú acaba de lanzar junto a Matisse La Ridícula Idea, pero la canción llega acompañada de un proyecto todavía más amplio, su nuevo EP, basado en una historia real, estrenada el 3 de septiembre. La producción reúne 8 canciones y presenta una etapa mucho más personal de la cantante, con historias de amor, desamor, celos y relaciones. La Ridícula Idea cuenta con un after party oficial publicado en YouTube, ampliando el contenido alrededor de la colaboración. Esta semana, La Ridícula Idea gana 2 puestos, ocupa el número 12.

0: un corte y de regreso más cambios de posiciones a través del Top Show Internacional.
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4: Son las 7:16. Temperatura 28 grados.

0: Gracias por continuar con nosotros en el Top Show Internacional. Desde México, soy Karen de la Cerda. Este programa se escucha en Cangas del Narcea, Asturias, España, a través de Fórmula Hit 107.5. Gracias por acompañarnos en Monclova, Coahuila, México, por Super FM 99.5. Y en Buenos Aires, Argentina, por Radio City X89.7. Ha llegado el momento de conocer quiénes ocupan las 7 primeras casillas esta semana.
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0: Siddhartha continúa sumando reproducciones con Pedacito de mi Corazón, uno de los temas centrales de su álbum Radio Nostalgia. La canción fue lanzada el 30 de julio y actualmente aparece con más de 2.5 millones de reproducciones en Spotify, superando la cifra que registraba la semana pasada. El tema, además, se mantiene dentro de las canciones principales del catálogo de Siddhartha en Spotify y forma parte del repertorio de Radio Nostalgia. Esta semana, Pedacito de mi Corazón gana 2 puestos y ocupa el número 7.

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2: Hash estrenó el pasado 24 de septiembre Antes que te cases, una colaboración con Cristian Castro. Las hermanas Hannah y Ashley comenzaron la promoción del tema en sus redes sociales y anunciaron el pre-save para sus seguidores. Esta canción llega después de ¿Qué le pongo?, manteniendo la nueva etapa del dúo alrededor de su sonido pop con influencias country mexicanas. Además, Hash continúa con la gira Hashville 2026, por lo que el grupo mantiene simultáneamente nueva música y actividad en escenarios. Esta semana, ¿Qué le pongo? Pierde un puesto. Ocupa el número 6.

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1: Yuridia continúa con las cartas sobre la mesa tour. Esta semana llevó nuevamente Eres mi nada a los escenarios, ahora durante la presentación que tuvo el 15 de septiembre en Reynosa, Tamaulipas, México. Esta canción aparece dentro del bloque regional del espectáculo y cuenta con una introducción extendida antes de comenzar. El repertorio también incluye grandes clásicos de la música mexicana y versiones de canciones de artistas como Selena, Jenny Rivera y Rocío Dúrcal. Esta semana Eres mi nada pierde un puesto y cae al número 5.

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1: Siddhartha mantiene al tema Si tú te vas dentro de las canciones destacadas de Radio Nostalgia, su más reciente álbum de estudio. Esta canción aparece actualmente en la selección de temas principales de Siddhartha dentro de Spotify y ocupa el quinto lugar del tracklist de Radio Nostalgia. El álbum continúa incorporándose al repertorio que el cantante presenta en esta nueva etapa y Si tú te vas se mantiene como uno de los temas que representan este concepto de nostalgia y memoria. Esta semana, Si tú te vas pierde un sitio y ocupa el número 4.

0: Hacemos una pausa. De regreso más música pop.
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0: gracias por continuar con nosotros en el Top Show Internacional. Estamos a punto de descubrir quiénes ocupan esta semana los tres primeros sitios. Desde México, soy Karen de la Cerda y este programa se escucha en Carballo, Coruña, España, a través de Fórmula Hit 106.5. Gracias por estar con nosotros. En Cochabamba, Bolivia, por Radio Estrella Bolivia 93.1 y en Durango, Durango, México, por Promosad Radio. Gracias por continuar con nosotros. Ha llegado el momento de conocer a los protagonistas de esta emisión.
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0: Dolce Vita continúa generando atención en redes después de convertirse en la primera colaboración pop oficial entre Dana y Belinda. El videoclip ya había superado el millón de reproducciones poco después de su estreno y su propuesta visual sigue llamando la atención por la estética inspirada en el verano italiano, el glamour y la moda. La canción forma parte de Wet Dreams, el segundo capítulo del proyecto Visions de Dana. Esta semana Dolce Vita gana 4 puestos. Ocupa el número 3.

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3: Fonseca continúa celebrando la etapa de su disco Antes que el tiempo se vaya, una producción que reúne colaboraciones con artistas como Juanes, Rubén Blades, Rawayana, Manuel Medrano y Río Roma. El tema que comparte con Juanes continúa creciendo también en YouTube. El video oficial ya supera las 9.3 millones de reproducciones en el canal oficial de Fonseca. Antes que el tiempo se vaya, ha perdido una posición, deja el sitio de honor y cae a

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4: Son las 7:46.
5: Temperatura 27 grados.
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0: muchas gracias por continuar con nosotros en el Top Show Internacional, la lista más importante de la radio en español a través de los cuadrantes líderes hispanos en Norte, Centro, Sudamérica y Europa. Desde México, soy Karen de la Cerda, en nombre de Carlos Jesús Frías, alias DJ Poncho, Jonathan Urbina, Juan Santoyo y Paco Correa. Gracias por estar con nosotros y desde aquí un fuerte abrazo a Los Lagos Alerce Chile a través de Radio Alerce 95.7. Por Ultra Radio Telecom 101.3 llegamos a Toluca, Estado de México, y por Fórmula Hit 97.3 a Castro Urdiales, Cantabria, España. Besos y la mejor vibra para todos ustedes y para el resto de los cientos de cuadrantes líderes hispanos, un fuerte abrazo. Llegó el momento de conocer la posición de privilegio. Antes, un recuento de los mejores sitios.
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2: Los Ángeles Azules y Chini continúan llevando Pael a nuevos públicos después de unir la cumbia mexicana con el pop argentino. Esta agrupación confirmó además nuevas fechas de su gira Cumbia Sin Fronteras 2026, incluyendo presentaciones en Estados Unidos durante septiembre y dos conciertos en el Auditorio Nacional de la Ciudad de México para noviembre. Así, la colaboración continúa expandiendo el alcance internacional de ambos proyectos. Y esta semana, Pael gana ese puesto que le faltaba para colocarse en el número uno de la radio de habla hispana.

0: Productor ejecutivo, Carlos Alberto Jesús Frías. Edición de Pro Tools, Juan Losanto y Urbina. Imagen gráfica, Ana Ramos. Musicalización, Diego Machado. Creación y dirección artística, Paco Correa.
1: Gracias por habernos acompañado en este conteo. Esta fue nuestra emisión ininterrumpida 1400. Gracias por estar con nosotros en las principales ciudades del mundo que hablan español y en cualquier rincón en donde este maravilloso idioma se hable, escúchanos a través de los cuadrantes Líderes Hispanos. Desde México, soy Karen de la Cerda. Te esperamos en nuestra próxima emisión en exclusiva por este cuadrante la próxima semana. Hasta entonces.
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2: Son las 8 y 16 minutos. Temperatura 27 grados.

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2: Son las 8:36.
3: Temperatura 27 grados.

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1: Temperatura 26 grados.

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3: Son las 9:16. Temperatura 26 grados.
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5: Son las 9:27.
6: Y esto dice...

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4: Son las 9:46.
5: Temperatura 26 grados.

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1: Bienvenidas y bienvenidos a la Hora Nacional. Muchas gracias por acompañarnos.
2: Sí, muchas gracias a todos, Micha. Yo soy Leos y como cada domingo es un gustazo estar con ustedes.
1: Empezamos con el tema del ABC de las emociones, de cómo reconocerlas y pedir ayuda.
2: También hablaremos de la encuesta intercensal del INEGI.
1: Les contaremos sobre la importancia de la detección oportuna del cáncer de mama y dónde pueden recibir atención.
2: Les vamos a explicar cómo sacar una cita médica en el IMSS sin salir de casa.
1: Recordaremos a la científica mexicana Elia Bravo Hollis, conocida como la madre de las cactáceas.
2: Les vamos a contar cómo sacar su licencia permanente en la Ciudad de México y otras entidades del país.
1: Y les diremos por qué las escrituras son un escudo protector jurídico.
2: Acuérdense que pueden escribirnos a la Hora Nacional Oficial. Estamos en YouTube, Facebook, Instagram, TikTok, X, Spotify, en el número 55 34 83 42 39, y en el correo lahoranacional@segob.gob.mx. La adolescencia es una etapa de muchos cambios. Está transformando nuestro cuerpo, nuestra forma de relacionarnos y también la manera en la que entendemos lo que sentimos. Aprender a reconocer y a expresar las emociones puede ayudarnos a, si eventualmente lo necesitamos, poder buscar apoyo.
1: Si quieren más información sobre salud mental para las y los jóvenes, pueden consultar la siguiente página. Por favor, pongan mucha atención. Es www.abcdelasemociones.c.gob.mx. Y si necesitan apoyo, también pueden llamar a la Línea de la Vida al siguiente número, 800-911-2000, con atención personalizada a las 24 horas.
2: Ahora, la estrategia ABC de las emociones trabaja con tres ejes: reconocer, comprender y actuar. Y para platicarnos de esto, nos da muchísimo gusto que nos acompañe hoy una vez más la maestra Noemí Juárez Pérez, subsecretaria de Educación Básica de la Secretaría de Educación Pública. Noemí, bienvenida una vez más a la Hora Nacional. Qué gusto tenerte aquí. Ahora no para hablar de historia, sino para hablar de emociones.
3: Me da mucho gusto saludarte, Leo Chas. Es un gran gusto regresar y sobre todo a toda la audiencia de la Hora Nacional.
1: Para comenzar, ¿exactamente qué es el ABC de las emociones?
3: Primero diría que es una estrategia nacional, y en esta estrategia nacional se atiende dos sectores del sistema educativo nacional. El primero, lo que comprende nuestra adolescencia, que son las de la educación secundaria, particularmente focalizada a las y los adolescentes de tercer grado de secundaria y todos los jóvenes de la educación media superior. Así es que en un primer momento abarca tercero de secundaria y todo lo que comprende la educación media superior. Es una estrategia nacional, están todas las entidades involucradas, estos dos niveles educativos, y lo que se pretende es dar atención focal. Es una estrategia nacional.

0: que están sobrepensando para poder dar una atención, para poder brindar orientaciones también desde el sector salud, porque estamos trabajando, es algo muy importante de esta estrategia, que estamos las dos secretarías involucradas, educación pública y el sector salud, porque no podemos entender este derecho de la educación cuando tiene que ir también completamente ligado con el derecho a la salud, van de manera paralela. Entonces, esta importancia de que ellos reconozcan qué sienten, qué piensan, que además de todo es algo muy importante, y porque esta estrategia es muy importante, porque deja de ver el autocuidado. O sea, no solo es el autocuidado, no es tú eres responsable de lo que sientes, tú eres el responsable de cómo salir de eso que sientes.
1: Tienes en la cabeza.
0: Por eso lo hablamos desde lo colectivo, porque el cuidarnos también es una responsabilidad colectiva, por eso debemos de brindar espacios seguros, espacios de diálogo, espacios de confianza, y uno de esos espacios donde pasan gran parte de su etapa formativa es la escuela. Entonces también por eso la escuela debe ser un espacio donde se les escuche, donde puedan hablar y donde se les pueda orientar. Ya dejamos esta idea de, pues tú eres responsable de lo que sientes y sal tú como puedas, o te sientes triste porque ya deja de pensar eso, ya déjate de sentir así, Cuando entendemos que es un bienestar colectivo, es un entorno social en el que se están desenvolviendo también nuestros jóvenes.
2: Noemí, entonces, abcdelasemociones.sep.gob.mx es la página.
0: Así es.
2: ¿Los materiales impresos llegaron a escuelas y familias?
0: Completamente. Pero también pueden descargarlas. Si hay público general interesado que quiera conocer, ¿no? Posiblemente algún docente, pero que también quiera conocer las de orientaciones de padres, madres y personas cuidadoras. Todas están en este mismo portal, se pueden descargar. Hay también sugerencias de estrategias en el aula para estas horas que se trabajan en las escuelas. Hay más materiales de difusión, de infografías y todo también lo relacionado con el uso de los dispositivos. Son dos estrategias que van de la mano. Así es que una visita que tendrá muchos materiales y orientación.
1: Sí, pues dicen por ahí, ¿no? Que nadie te enseña a ser papá, pero mira, al menos tenemos estas cosas que nos pueden guiar un poquito, ¿no?
2: Claro.
1: Así es. O muchito.
0: Sí, esa es la finalidad.
1: Así es.
2: Pues muchísimas gracias, Noemí, por haber regresado a la Hora Nacional para platicarnos del ABC de las emociones.
0: Y muchas gracias por el espacio también aquí para darle a conocer.
1: Pues muchas gracias a ti, Noemí Juárez Pérez, subsecretaria de Educación Básica de la Secretaría de Educación Pública.
0: Gracias.
1: Y gracias a ustedes. No se vayan, tenemos más.
2: El INEGI presentó los resultados de la encuesta Intercensal 2025, que es un ejercicio estadístico que actualiza la información sobre la población y también sobre las viviendas en México.
1: Y la encuesta se levantó en más de 7.3 millones de viviendas y sus resultados son representativos a nivel estatal, nacional y municipal. Esta información permite conocer las necesidades de todas las comunidades y hacer que los servicios lleguen a todo el país.
2: Si quieren conocer los resultados, pueden hacerlo en la página inegi.org.mx/programas/EIC/2025. Hoy nos acompaña el doctor Mauricio Rodríguez Abreu, titular de la Unidad de Estadísticas Sociodemográficas del INEGI, para platicar un poquito más sobre esta encuesta. Doctor, bienvenido a la Hora Nacional.
3: No, un gusto estar aquí con ustedes.
1: Al contrario, doctor.
2: Sobre todo para que nos cuente un poquito más sobre esta encuesta Intercensal 2025. ¿Qué nos permite conocer esta encuesta, por ejemplo, sobre las necesidades de las distintas comunidades del país?
3: Como ya lo mencionaban, esta encuesta, primero que nada, es la más grande en la historia del instituto, en la historia de México. Wow. Con estas 7.3 millones de viviendas que visitamos, nos permite llegar precisamente a nivel municipal de información. Eso es importante porque a ese nivel solamente lo logramos con los censos de población. Entonces, ahora la encuesta Intercensal nos permite justo actualizar la información de los municipios para que quienes hacen política no solamente tengan información a nivel estatal, sino que puedan focalizarla un poco mejor. Información en materia de cuántas personas viven en cada municipio, en cada entidad, cuál es la edad promedio de la población, si están asistiendo a la escuela, si saben leer y escribir, si están trabajando, cómo son las condiciones de la vivienda en las cuales están esas personas habitando, si tienen agua, servicios, internet, y bueno, y otras muchas variables que precisamente nuestro objetivo como instituto es acercarle a la población, pero también a nuestro tomadores de decisiones esta información para que ya ellos puedan hacer las políticas que correspondan.
2: ¿Cuál es la diferencia entre los censos poblacionales que hace el INEGI y esta encuesta Intercensal?
3: Un censo que es un censo, barremos todo el país. Vamos a todas y cada una de las viviendas, tocamos la puerta, visitamos 2-3 veces hasta que nos responden y en realidad tenemos una fotografía con el mayor nivel de detalle. Ahí llegamos incluso a nivel de manzana de brindar información para los usuarios. Ahora, en una encuesta Intercensal, esa es una encuesta, no es un censo. Tomamos una muestra de esas viviendas. Ya lo mencionabas, 7.3 millones de viviendas. Uh-huh. Eso se traduce a una de cada cinco viviendas del país fueron visitadas.

0: citadas.
1: Wow.
0: Entonces, no es un censo porque no barremos todo el país, pero aún así, digamos que sí, dimos una limpiadita muy por encima, sí, muy bien, oh, para, claro, actualizar esa información.
2: Está increíble. Oye, ¿dónde podemos consultar estos resultados?
1: Por
2: ¿dónde
1: está?
0: ¿Dónde, sí, está, claro, la información? Bueno, claramente en la página de internet del INEGI, www.inegi.org.mx. Ahorita van a encontrar ahí inmediatamente un enlace a la encuesta intercensal. Instituciones como el Consejo Nacional de Población, las Secretarías de Estado, de Educación, Salud, hacen su planeación. CONAPO hace proyecciones de población, actualiza las que ya tiene, y muchas instancias federales pueden empezar a planear cuántas escuelas van a construir, o hay que hacer más escuelas, o hay que reconvertir las escuelas tal vez para atender personas de edad avanzada.
1: Claro.
0: O qué servicios de salud requerimos. Sabemos también por resultados de la encuesta que la población con discapacidad se concentra en edades avanzadas. Entonces, ¿qué servicios requiere esta población? Entonces, justo nos da esta fotografía, pero nos invita a planear hacia el futuro las necesidades de la población.
2: Oiga, doctor, ¿y qué otros datos interesantes arrojó la encuesta?
0: Bueno, primero que nada, que la población ya no crece tanto como crecíamos antes. Y eso ha modificado la estructura de la población. Por un lado, hoy por primera vez en la historia de México, una de cada 10 personas tiene 65 años o más de edad, ¿no? Entonces ya estamos entrando a esa fase de envejecimiento. Si nos vamos al extremo, digamos, hablando de personas mayores, nos vamos a los nacimientos, también lo que vemos es que ha disminuido el número de hijos e hijas. Y bueno, yo, algo que también podríamos hacer énfasis es, como lo mencionaba, esta encuesta actualiza la información después de la pandemia. Antes de la pandemia, en términos de servicios en los hogares, por ejemplo, poco más de la mitad de los hogares en el 2020 tenía internet. Ahora supimos, gracias a esta encuesta, que 3 de cada 4, es decir, el 75% de los hogares ya cuenta con internet. Claramente la pandemia nos obligó a acelerar, sí, esta penetración del internet, y de la mano también se incrementó un poco dispositivos electrónicos, tabletas, celulares.
1: Así es.
2: Pues muchísimas gracias por haber venido a platicarnos todo esto. Está interesantísimo.
0: No, pues muchas gracias a ustedes y de nueva cuenta invitarlos a consultar la información.
1: Muchas gracias, doctor Mauricio Rodríguez Abreu, y muchas gracias a ustedes. Ya lo saben, no se vayan.
2: Octubre es el mes de sensibilización sobre el cáncer de mama. Es un tema que requiere información clara y recordar que si tenemos cualquier cambio en las mamas, es importantísimo ir de inmediato al centro de salud.
1: La Secretaría de Salud tiene información sobre las acciones de detección, los factores de riesgo, los signos y síntomas y los estudios que pueden realizarse de acuerdo con la edad y las características de cada mujer.
2: Este año se presentó el Protocolo Nacional de Atención Médica de Cáncer de Mama, que busca fortalecer la detección, el diagnóstico y la atención integral. Lo pueden checar en www.gob.mx/prensa/Protocolo Nacional de Cáncer. Y para platicar un poquito más sobre todo este tema, está con nosotros hoy la doctora Alexandra Garcilaso Reyes. Ella es oncóloga médica del INCAN y nos da mucho gusto tenerla aquí, doctora. Bienvenida.
3: Muchas gracias por la invitación y por el espacio.
1: Al contrario, doctora, bienvenida una vez más. Para empezar, ¿por qué es tan importante hablar de detección oportuna, de detección temprana en el cáncer de mama?
3: Creo que es una pregunta fundamental. En el cáncer de mama y en todos los tipos de cáncer, entre más pronto los diagnosticamos, tenemos más probabilidades de cura y de tener tratamiento mucho menos agresivos y con mejor calidad de vida.
2: ¿Cuáles son los principales signos o cambios que las mujeres tenemos que estar checando, uh-huh, y que en caso de presentarlos tenemos que ir a consultar al personal de la salud?
3: Quienes más nos conocemos somos nosotros mismos. Ante la identificación de cualquier cambio en las mamas es una alerta, hay que buscar por qué. La mayoría de las veces el cáncer de mama se puede palpar. Se palpa como una bolita, un nódulo que no duele, que puede crecer muy lentamente y que además puede no dar ninguna otra manifestación. Manifestaciones también frecuentes pueden ser cambios en la piel, secreción por el pezón, cambios en el tamaño de las mamas, que el pezón se invierta y también muy importante las axilas. Me gustaría también mencionar que no necesariamente tenemos que tocar algo y es por eso que es fundamental la mastografía a partir de los 40 años.
1: Oye, doctora, y ahorita que habla de la edad de los 40 años, ¿a qué edad hay que empezar con estas detecciones, digamos?
3: Para mí es importante un mensaje: el cáncer de mama no depende de la edad. La mediana de diagnóstico en México es de 52 años, es decir, es el momento más común. Sin embargo, puede aparecer en cualquier momento de la vida. A partir de los 18 años se recomienda la autoexploración. Se puede recomendar a los 7 días después del inicio de la menstruación, una vez al mes. Se recomienda también revisión clínica a partir de los los 25 años de edad, una vez al año, y la mastografía, como lo comentaba, a partir de los 40 años de edad para la población en general. Quienes tienen familiares o hay ya más riesgo, pues se hacen consideraciones especiales.
2: Claro, porque la edad no es un factor, digamos, de riesgo, pero la genética sí, ¿no? Y hay probablemente también otros factores de riesgo que queríamos preguntarle, pues, ¿cuáles son?
3: Ese es un punto bien importante porque sí, la genética es un punto fundamental, es un factor de riesgo, pero únicamente 10% del cáncer de mama está asociado a un antecedente hereditario. La mayor parte del cáncer de mama es multifactorial, no es hereditario, y factores de riesgo, bueno, el primero es ser mujer, el segundo sí es la edad. Algunos factores hormonales pueden ser fundamentales, por ejemplo, haber empezado a menstruar a muy corta edad, antes de los 12 años, o tener una menopausia después de los 50 años. Esto es porque nuestro cuerpo ha estado expuesto a mucha cantidad de estrógeno, de hormonas, la obesidad y el sobrepeso. ¿Por qué? Porque ahí tenemos muchísimo que hacer. También el sedentarismo, se está empezando a ver qué tipo de alimentación.
1: Mujeres que tengan dudas, preguntas, alguna página de internet, algún lugar físico.
3: Afortunadamente ya hay muchos medios de comunicación. La página del INCAN tiene también información importante acerca de cáncer de mama. Afortunadamente, en la mayoría de los centros de salud ya hay y se cuenta con información. En las páginas también de la Secretaría de Salud se puede encontrar información. Y mi mensaje, aprovechando tu pregunta, es:
1: por favor,
3: el miedo no nos sirve, es común, lo tenemos que ver. ¿Por qué? Porque tenemos que tomar acción y también es un mes para acompañar a quienes están viviendo o quienes hemos tenido familiares que han vivido con este diagnóstico.
2: Ay, doctora, Alexandra Garcilaso Reyes, oncóloga médica del INCAN, le agradecemos mucho la visita.
3: Gracias por la
2: invitación. Sobre todo ese último mensaje, ¿no? Que parece que nada más un mes del año tenemos que poner atención, y esto tristemente, ojalá no fuera así, pero pues no es así, ¿no?
3: Sí, vaya. Y estamos con compromiso para hacer las acciones necesarias.
2: Le agradecemos mucho que haya estado aquí con nosotros en la Hora Nacional.
3: Gracias.
1: Y gracias a ustedes, no se vayan.
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1: Y ahora vamos con un trámite que puede interesarle mucho a las personas que manejan un automóvil: la licencia permanente.
2: Sí, si ustedes quieren hacer este trámite, aquí les dejamos un tutorial para que sepan cómo hacerlo paso a paso.
6: Amigos y familia de la Hora Nacional, recuerden que la Ciudad de México ha extendido el periodo para tramitar la licencia de conducir permanente, todo 2026. En este espacio, te mostraremos cómo realizar este trámite fácilmente. Los interesados deben gestionar una cuenta llave CDMX para agendar su cita, realizar el pago en establecimientos autorizados y presentar su documentación oficial en los módulos correspondientes. El procedimiento requiere que los solicitantes que realicen el trámite por primera vez aprueben un examen teórico sobre reglamentos de tránsito y seguridad vial. Aquellos que ya poseen una licencia tipo A pueden realizar el trámite de forma simplificada. Una vez obtenida, la licencia puede portarse de manera física o digital a través de la aplicación oficial del gobierno capitalino, eliminando la necesidad de renovaciones futuras. Ahora bien, revisemos algunos detalles importantes. ¿Quiénes sí pueden tramitarla? Personas mayores de 18 años. Capitalinos que nunca han tenido licencia permanente. Aquellos que ya poseen una licencia tipo A pueden realizar el trámite de forma simplificada. Conductores con licencia tipo A vencida o vigente en la Ciudad de México. Residentes del Estado de México y quienes la tuvieron antes de 2017, así como aquellas personas que requieren una nueva emisión por actualización de datos o daño en el plástico anterior. ¿Quiénes no pueden tramitarla? Personas de otros estados que no radiquen en la Ciudad de México o en el Estado de México. Quienes ya tengan su licencia permanente en buen estado o quienes no aprueben el examen teórico o no realicen el pago. Pasos a seguir. Crea tu cuenta llave CDMX. busca el trámite licencia permanente en llave.cdmx.gob.mx. Genera tu línea de captura. Realiza tu pago. No olvides guardar tu comprobante. Agenda tu cita en el módulo más cercano. Para agendar la cita, ingresa con tu cuenta llave CDMX al sistema de cita. Selecciona la opción evaluación, elige licencia permanente y selecciona el módulo y horario. Si no encuentras disponibilidad en la sede de tu preferencia, revisa en otras alcaldías o intenta en distintos momentos del día, ya que los espacios se liberan temprano por la mañana. El día de la cita, entregas tus documentos. Te toman la fotografía y biométricos e imprimen tu licencia. Así de fácil. Importante, el examen se puede realizar en línea a través de la plataforma digital oficial o de forma presencial en las computadoras habilitadas en los módulos de la Secretaría de Movilidad, CEMOVI. Y recuerda que puedes realizar este trámite en Ciudad de México, Oaxaca, San Luis Potosí y Tamaulipas. Acércate a la página de tu entidad correspondiente y si te sirvió esta guía o quieres saber más acerca de otro trámite o servicio, escríbenos al correo electrónico lahoranacional@segob.gob.mx y sigue nuestras redes oficiales de La Hora Nacional Oficial en Facebook, Instagram, TikTok. Suscríbete a nuestros canales para no perderte estas cápsulas informativas. Hasta la próxima.
2: Tener una escritura pública no solamente da certeza jurídica, también puede convertirse en una herramienta para prevenir problemas como el fraude o el despojo.
1: Y es que muchas veces las personas creen que basta con tener un contrato privado o un recibo. Para hablar de la importancia de escriturar y de cómo podemos proteger nuestro patrimonio, nos acompaña el notario Guillermo Vigil Chapa.
2: Ahora, antes de entrar en materia, les recordamos que pueden tener más información y orientación sobre este y cualquier otro tema relacionado en la página del Colegio Nacional del Notariado, que es www.notariadomexicano.org.mx. Ahora sí, notario, bienvenido de vuelta a La Hora Nacional.
7: Qué amable, gracias por la invitación.
2: Oiga, ¿por qué se puede decir que una escritura pública funciona algo así como con un escudo protector para no perder un inmueble?
7: Claro, en el Colegio de Notarios siempre estamos impulsando esta protección, este escudo protector, que va en dos sentidos. Uno, hay que tener las propiedades escrituradas y después inscritas en el registro público de la propiedad. Y eso es lo que realmente nos va a dar la certeza y la tranquilidad de que la propiedad es nuestra y está a nuestro nombre. Y el día de mañana que alguien haga una controversia respecto de esto, tenemos todos los elementos para poderlo acreditar. Ese es nuestro escudo protector desde el punto de vista legal. Ahora, en el Colegio de Notarios también nos hemos preocupado porque este escudo protector vaya en otro sentido. Hemos implementado medidas de seguridad en los documentos que entregamos a los interesados. Las escrituras como tal las conserva el notario y le entregamos a los interesados una copia certificada que le llamamos testimonio. Ese testimonio es el que circula y nos hemos preocupado también porque tenga medidas de seguridad, quinegrama, marca de agua, códigos bidimensionales. O sea, tienen muchas cosas esos documentos para que sepan que están viendo un documento expedido por un notario de la Ciudad de México. Si hay dudas, también el Colegio de Notarios puede ayudarnos. 55 11 18 19, se habla al Colegio de Notarios, se puede consultar también la página del Colegio de Notarios de la Ciudad de México, colegiodenotarios.org.mx, ubica tu notaría y ahí puede uno hablar a la notaría y corroborarlo, independientemente de que traen un código que se puede leer con un teléfono, uh-huh, y ahí viene toda la información y podemos saber que coincide o no coincide y si estamos en presencia de un documento que es bueno o un documento apócrifo.
2: Ah, bueno.
1: Hay documentos que avalan la propiedad que tiene uno, pero pueden ser muy viejos, de casas muy viejas tal vez. ¿Conviene hacer este proceso de nuevo para tener estos documentos con estas medidas de protección que usted nos está platicando?
7: Ya no se puede hacer porque esas medidas son actuales en base a la tecnología actual. Lo único que tienen que ver es que efectivamente el título que tienen sea una escritura expedida por un notario. ¿Cómo se puede verificar? Siempre hay un sello de autorización. hay una rúbrica. Uh-huh. En la parte de atrás hay datos de inscripción en el registro público de la propiedad. Esa es la manera en que lo pueden hacer. Y si tienen dudas, contacten al notario. Si el notario ya no está en funciones, contacten al Colegio de Notarios y pueden salir de dudas. Martes, miércoles y jueves de todas las semanas tenemos consultoría gratuita y pueden ir simplemente para decir: oiga, notario, tengo una duda, este documento que tengo, ¿es una escritura con la que acredito en la propiedad? Y ahí se sientan con un notario, revisa la documentación y les decimos si sí es y si no es, ¿cuál es el proceso para que la puedan obtener?
2: Ah, perfecto. Pues motivo más para visitar al notario de confianza.
7: Así es.
2: Muchísimas gracias por habernos acompañado una vez más aquí en La Hora Nacional.
7: Muchísimas gracias por la invitación.
1: Notario Guillermo Vigil Chapa, gracias. Y gracias a ustedes, por favor, no se vayan, esto se va a poner mejor todavía. Los jardines botánicos son espacios donde se conserva, se estudia y se comparte la diversidad vegetal. En México hay alrededor de 40 jardines botánicos que resguardan miles de especies.
2: Nuestro país es uno de los grandes centros de diversidad de cactáceas, muchas de ellas endémicas y son parte de nuestros paisajes, de nuestra alimentación y hasta de nuestra identidad cultural.
1: Por eso estudiar las cactáceas ha sido muy importante para conocer y conservar nuestra biodiversidad. Y en esta historia hay una mujer que dedicó prácticamente toda su vida a hacerlo, la bióloga Elia Bravo Hollis, pionera de la botánica mexicana y una de las grandes especialistas en cactáceas de nuestro país.
2: Ella publicó el muy famoso libro Las Cactáceas de México, hizo muchísimas expediciones y su trabajo fue fundamental para el desarrollo del Jardín Botánico de la UNAM, que fue inaugurado en 1959. Vamos a conocer un poquito más sobre su historia. Elia Bravo Hollis fue una de las pioneras de la investigación en ciencias biológicas de nuestro país. Nació en la Ciudad de México el 30 de septiembre de 1901 y en 1918 entró a la Escuela Nacional Preparatoria. Ahí tomó clases de biología con el profesor Isaac Ochoterena, quien, con ayuda de sus alumnas y alumnos más destacados, entre ellos Elia, formó el Departamento de Biología, semilla del futuro Instituto de Biología. Al concluir el bachillerato, Elia Bravo decidió estudiar biología. Contra los deseos de su familia y a pesar de que esa carrera universitaria aún estaba en proceso de formalización. Elia inició sus estudios en 1924, junto con su colega Leopoldo Ancona, tomando clases en la Escuela de Medicina y en la Escuela de Altos Estudios. Finalmente, Elia se recibió como la primera bióloga de México. Al mismo tiempo que la Universidad Nacional obtenía su autonomía, en 1929, se fundó el Instituto de Biología, donde Elia Bravo fue nombrada encargada del herbario y comenzó a enfocarse en la botánica. En esos años, el gobierno buscaba que las investigaciones de la UNAM se ajustaran al proyecto nacionalista, así que el profesor Ochoterena le encargó a Elia el estudio de las cactáceas, una familia de plantas características del paisaje mexicano y a las que Elia se dedicaría con pasión el resto de su vida. En 1931, Elia recibió la maestría en Ciencias Biológicas por la UNAM, con su tesis, Contribución al conocimiento de las cactáceas de Tehuacán. En 1937, después de 5 años de arduo estudio y recolección de especies, publicó la primera edición de su obra magna, Las Cactáceas de México, una enciclopedia botánica en torno a esa vasta familia vegetal que demuestra su importancia biológica, cultural, ritual y económica. Durante sus años como investigadora, Elia fundó la Sociedad Mexicana de Cactología en 1951 y exploró casi todo el país. En muchas ocasiones, por la falta de carreteras y las limitaciones financieras, viajó acompañada de otras y otros investigadores, como la bióloga especialista en insectos y mariposas, Leonila Vázquez, para apoyarse mutuamente en sus prácticas de campo. De esta manera, Elia logró tener alrededor de 160 publicaciones, 60 descripciones taxonómicas y 59 cambios de nomenclatura, así como viajar a Estados Unidos, Panamá y Brasil para compartir sus avances científicos. En su honor, actualmente existe la colección Jardín del Desierto Elia Bravo, en el Jardín Botánico de la UNAM. El Jardín Botánico Elia Bravo Hollis, en Zapotitlán, Salinas, Puebla. Y al menos 6 especies de cactáceas y una subespecie
8: hacen referencia a su nombre y apellido, como la Heliobravoa chende, la Areocarpus bravoanus, Opuntia bravoana o la Opuntia heliae. Tras varios años de estudiar, analizar, enseñar, clasificar y divulgar el valor de las cactáceas, Helia Bravo Olis, también llamada Madre de las Cactáceas Mexicanas, falleció el 26 de septiembre del 2001 en la Ciudad de México. Helia escribió Memorias de una vida y una profesión, obra que fue publicada después de su fallecimiento. En sus últimas líneas, poco antes de cumplir casi 100 años, escribió: espero sinceramente que las generaciones de biólogos que me sucedan y todos aquellos que aman la vida sepan conservarla.
1: Y hasta aquí la primera parte de La Hora Nacional. No se vayan, todavía tenemos más información de servicios, salud, cultura y opciones para conocer nuestro país.
2: Antes de irnos, queremos mandarle saludos a Verónica Muñoz Centeno, Sergio Ponce, Carlos Alberto Álvarez, José Luis Hernández Álvarez, Marcela García Pérez y Gerardo Domínguez.
1: También a Edgar Bennett Bucio, Yadira Elías, Óscar Sánchez, Luis Gutiérrez, Alfonso Rosas, Sandra López y Vanessa Guerra. Muchas gracias por acompañarnos todas las semanas.
2: Recuerden que nos encuentran como La Hora Nacional Oficial en YouTube, Facebook, Instagram, TikTok, X, Spotify y en el número 55 34 83 42 39. También nos pueden mandar un correo electrónico a lahoranacional@segov.gob.mx.
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0: Son las 10:35. Temperatura 25 grados.
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0: Bienvenidos a este recorrido a través de nuestro estado, sus municipios y su gente.
1: Nos complace mucho que hoy nos acompañe porque usted y su familia son la parte más importante de este programa.
0: A nombre del gobierno de Coahuila le damos la bienvenida a Melissa Cardona
1: y Víctor Antero Flores.
0: Así comenzamos en Coahuila en la Hora Nacional.

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0: Hoy vamos a conocer algunas de las cavernas más interesantes de Coahuila.
1: Comenzamos en Parras de la Fuente con la Cueva de los Murciélagos, asociada a un manantial y conocida por albergar importantes colonias de estos animales.
0: La cueva tiene un interés tanto geológico como biológico. Los murciélagos utilizan las cavidades como refugio, reproducción y descanso, aunque salen al exterior para alimentarse.
1: La salida de los murciélagos puede observarse como experiencia de naturaleza en Parras.
0: En la laguna encontramos una de las joyas arqueológicas del norte de México, la Cueva de la Candelaria.
1: Fue utilizada como espacio funerario por antiguos habitantes del desierto. En ella se localizaron restos de no menos de 200 personas y numerosos objetos, textiles, redes, sandalias, fibras vegetales y objetos de madera.
0: El ambiente seco permitió conservar materiales que normalmente habrían desaparecido. Los restos datan de los años 1000 y 1350 de nuestra era.
1: En el centro del estado llegamos a Cuatro Ciénegas.
0: Allí tenemos la Cueva Pinta, un pequeño abrigo que conserva más de 150 pinturas rupestres. Las hay rojas, amarillas, blancas, negras y naranjas.
1: Algunas manifestaciones pueden remontarse aproximadamente a 5000 años.
0: Vamos hacia Sierra Mojada. Allí están las llamadas cuevas mortuorias.
1: En una de ellas llegó a estimarse la presencia de alrededor de 1000 individuos.
0: Y existe la amenaza del saqueo. Cuando alguien se lleva un objeto de un entierro, no solamente desaparece una pieza, desaparece parte del contexto que permite reconstruir la historia.
1: Y en el norte tenemos una historia particularmente interesante, la Cueva del Indio en Monclova.
0: En esta cavidad fueron localizados restos óseos que el Instituto Nacional de Antropología e Historia determinó que no eran restos humanos y que podían corresponder a fauna prehistórica.
1: Para dejar una pequeña guía de nombres, podemos mencionar algunas de las cavidades y sitios cavernarios que encontramos en las distintas regiones.
0: Sureste, Cueva de los Murciélagos, Cueva de la Zorra, Cueva del Chiflón.
1: Laguna, Cueva de la Candelaria, Cuevas Mortuorias de San Pedro, Cueva del Tabaco.
0: Centro, Cueva del Indio, Cueva Pinta, Cueva de la Leona, Cueva de los Murciélagos de Cuatro Ciénegas.
1: Desierto, Cuevas Mortuorias de Sierra Mojada, Cueva de la Momia, Cuevas de Ocampo.
0: Norte, Cueva de la Encantada y Cueva de la Laja.
1: Hay que recordar algo, una cueva no es un sitio seguro.
0: Tienen pozos, desprendimientos, inundaciones, pérdida de orientación, falta de oxígeno y otros gases peligrosos.
1: Y el riesgo biológico de la histoplasmosis, una infección pulmonar causada por el hongo histoplasma. Puede adquirirse al inhalar partículas presentes en ambientes contaminados por excrementos de aves o murciélagos.
0: No significa que toda cueva tenga el hongo, pero la histoplasmosis puede ser grave en determinados casos. Por eso debemos seguir algunas reglas con las cavernas.
1: No entrar a una cueva desconocida.
0: Nunca explorar solo.
1: Llevar iluminación adecuada.
0: No hacer descensos verticales.
1: No tocar pinturas, huesos ni objetos arqueológicos.
0: Tampoco romper formaciones minerales.
1: No molestar animales.
0: Si una cueva está cerrada, protegida o restringida, no entrar.
1: Las cavernas son archivos de piedra, agua, fósiles, pinturas, huesos y vida. Por eso, cuando entremos a una cueva, la pregunta no debería ser qué podemos sacar de ella,
0: sino qué podemos aprender.
1: Sin destruirla.
0: Las cavernas de Coahuila son patrimonio histórico, científico y cultural de nuestro estado.
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0: Hoy vamos a recuperar la historia de una mujer coahuilense cuya obra permanece viva. Se llamó María del Refugio Cepeda Flores, pero casi todos la conocieron como Cuquita Cepeda.
1: Nació en Arteaga el 17 de enero de 1933, dentro de una familia profundamente vinculada con la historia de Coahuila. Su padre, Ignacio Cepeda Dávila, fue gobernador del estado entre 1945 y 1947.
0: Su infancia estuvo marcada muy pronto por la tragedia. Cuquita tenía apenas 14 años cuando murió su padre en 1947.
1: Cuquita Cepeda marchó a Monterrey para cursar odontología en la Universidad Autónoma de Nuevo León.
0: Y una vez convertida en odontóloga, su trabajo no se limitó al ejercicio de la profesión.
1: Se convirtió en una impulsora social. Participó en la organización de congresos y seminarios nacionales e internacionales de odontología y promovió campañas relacionadas con la prevención y la salud bucal.
0: En 1959 se promovió la creación de una institución de este tipo en Torreón, proyecto que finalmente condujo a la apertura de la Escuela de Odontología de aquella ciudad en 1961.
1: Pero la historia de Cuquita Cepeda está relacionada con otro proyecto, la creación de una escuela de odontología en Saltillo.
0: María del Refugio Cepeda Flores fue la fundadora de la Escuela de Odontología de la Universidad Autónoma de Coahuila en Saltillo. Sin embargo, la memoria institucional de la facultad también reconoce al doctor Ramiro Recio Flores como fundador.
1: Finalmente, después de años de gestiones y esfuerzos, la Escuela de Odontología de Saltillo abrió sus puertas el 9 de septiembre de 1983. Comenzó en las instalaciones de la Escuela de Enfermería de la Universidad Autónoma de Coahuila. Y esos primeros años fueron difíciles. La escuela tuvo que funcionar inicialmente en espacios que no habían sido diseñados para convertirse en una facultad de odontología.
0: Posteriormente ocupó instalaciones en la calle Juárez, mientras se buscaba una sede definitiva.
1: En 1988 se colocó la primera piedra del edificio que posteriormente se convertiría en la sede de la facultad. Para entonces, Cuquita todavía vivía, pero solamente 4 años después, el 23 de abril de 1992, murió a los 59 años.
0: En Saltillo, la calle donde se encuentra la institución lleva hoy su nombre, Avenida Doctora Cuquita Cepeda de Dávila.
1: Y en 2003, 11 años después de su muerte, se colocó un perfil suyo en bronce en el Jardín de la Mujer de Saltillo.
0: La Facultad de Odontología de la Universidad Autónoma de Coahuila continúa funcionando y mantiene además servicios de atención dental y actividades de prevención para la comunidad. Hay una frase escrita sobre Cuquita Cepeda en el Diccionario Biográfico de Coahuila. Cuquita Cepeda fue un árbol que dio mucha sombra y abundantes frutos que permanecen en la memoria de los coahuilenses.

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0: Guillermo Saucedo no solamente quiere cantar, también quiere rescatar y mantener viva la música regional mexicana, abrir espacios para nuevos intérpretes y transmitir sus conocimientos. Ha trabajado en espectáculos dedicados a nuestra cultura y ha expresado su interés por enseñar vocalización y apoyar a jóvenes que buscan convertirse en artistas.
1: Esta labor de rescate también se refleja en su música. En 2024, publicó los álbumes Urge y Regalo de Dios, además de otras producciones, manteniendo vigente el repertorio ranchero y regional.
0: Y para continuar, queremos presentar una canción que tiene un significado especial por su origen y por su trayectoria.
1: Desde la Madrid, Coahuila, para todos ustedes,
0: con Guillermo Saucedo.
1: Que viva siempre mi La Madrid.

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1: Esta historia ocurrió realmente el 4 de abril de 1865, en Villa Unión, Coahuila. Estamos hablando de la Batalla de Jijed, uno de los episodios de la resistencia republicana contra el imperio de Maximiliano en el norte de Coahuila.
2: En aquel entonces todavía no existía Villa Unión. La región estaba formada por las poblaciones de Jijedo y Rosales, y en plena intervención francesa, el norte de Coahuila era disputado por republicanos e imperialistas.
1: Al frente de los republicanos estaba Francisco Naranjo, mientras que las fuerzas imperiales estaban comandadas por José María Tabachinski, un militar de origen polaco que había terminado sirviendo al imperio de Maximiliano.
2: Y aquí aparece uno de los personajes más interesantes de esta historia, Pedro Advíncula Valdés Laurel, mejor conocido como Huíncar.
1: Huíncar era nombre de frontera. Conocía los caminos, los arroyos y los escondites del norte de Coahuila como la palma de su mano.
2: Y aquí aparece otro detalle curioso. Habitantes de la región habrían levantado polvaredas y provocado gritos y movimientos alrededor del campo para hacer creer a los imperialistas que la fuerza republicana era mucho mayor.
1: Y en medio del combate apareció el propio Tabachinski, hombre corpulento, de barba abundante, montado a caballo y dando órdenes a sus soldados. Espiridión Peña, conocido como el Chinaco de Allende, reconoció al jefe imperial.
2: Peña disparó contra Tabachinski. Cuando regresó con Huíncar, le dijo: aquí está la cabeza por la que usted ofreció una recompensa.
1: Huíncar quedó horrorizado, porque había hablado de capturar a Tabachinski, pero Peña había tomado literalmente lo de una recompensa por su cabeza.
2: Francisco Naranjo escribió un informe el 4 de abril de 1865, dirigido a Mariano Escobedo. En él afirma que derrotó completamente a Tabachinski, que tomó más de 100 prisioneros, una pieza de artillería, municiones y más de 80 rifles.
1: Pero hay otra tradición todavía más curiosa.
2: El Santo Niño de Peyotes.
1: Se cuenta que Tabachinski había amenazado con llevarse o profanar la imagen del Santo Niño, venerado en la antigua misión del Dulce Nombre de Jesús de Peyotes.
2: Después de la victoria comenzó a decirse que el Santo Niño había intervenido para proteger a los habitantes y derrotar al enemigo.
1: El resultado fue contundente. Una fuerza republicana mucho menor derrotó a las tropas imperiales en el arroyo del Tío Díaz.
2: Y entre los hombres que participaron quedaron nombres que hoy forman parte de la memoria histórica de Villa Unión y de la región: Francisco Naranjo, Pedro Advíncula Valdés Huíncar,
1: Perfecto Flores, Pedro Garza Longoria, Mariano Salas, Juan Briceño, Martín Estrada, Pedro Paredes y Espiridión Peña.
2: Hoy un monumento recuerda aquella batalla en el sitio donde ocurrió.
1: Y cada 4 de abril, Villa Unión vuelve la mirada hacia aquel episodio ocurrido hace más de siglo y medio.

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0: Las cuevas son lugares misteriosos.
1: Y si son grandes, podrían resultar aterradoras.
0: Pero no para los buscadores de fortunas.
1: Aunque la cueva les advierta que no traten de pasarse de listos.
0: Ponga mucha atención a lo que esta noche va a escuchar, porque la gente dice, la gente cuenta que esto en verdad ocurrió. 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

0: había en tiempo de la colonia un rico mercader en Saltillo, dueño de tierras de labranza que esperaba pacientemente los frutos de su cosecha, que aunados a sus jugosos negocios, daban buenas ganancias. En ese tiempo, no había bancos, qué bueno, y los caudales se guardaban en el interior de las casas, en fuertes arcones y cajas de fierro, siempre a la vista de su dueño. Nuestro personaje tenía por costumbre esconder en una cueva en la sierra de Zapalinamé la mayor parte de su cuantiosa riqueza. Los frecuentes viajes que el rico comerciante hacía a la cueva despertaron la codicia de unos bandidos que tenían su campamento en un arroyo cercano a la falda de aquel lugar. Un mal día cayó en manos de los asaltantes y fue muerto de una puñalada. Despojado de sus armas y dinero, lo dejaron tirado cerca del arroyo de Pereira. Su cuerpo fue encontrado por unos cazadores y le dieron cristiana sepultura en el panteón de la villa. No tenía familia, por lo que sus bienes pasaron por ley al gobierno de la Nueva España. Pasaron los años y una mañana, un humilde carbonero hacía una fogata en la sierra con el fin de obtener el carbón necesario para el sustento de su familia. De pronto, le pareció ver detrás de unos matorrales una cueva. Venciendo el miedo, se acercó a la entrada, hizo una pequeña antorcha y, persignándose, se adentró en la cueva. No podía dar crédito a lo que sus ojos veían. Varios sacos de cuero llenos de monedas de oro y plata, algunos ya se reventaban por el paso del tiempo, mostraban el rico contenido depositado en su interior. De ligero pensamiento, pronto hizo cálculos, decidiendo que en sus dos burros podría llevar parte del tesoro, volviendo al día siguiente por más. Y así, hasta que dejara limpia la cueva. Pero no fue así. Recordemos que el dueño de este tesoro había sido cobardemente asesinado, y su alma en pena no había encontrado reposo. Su atribulado espíritu no vagaba en los oscuros callejones de la villa, asustando a los tranquilos trasnochadores, sino que cuidaba celosamente su preciado caudal. Y ya para salir de la cueva, el carbonero escuchó una grave voz que le decía:
1: todo o nada.
0: Sin hacer el menor caso de lo dicho, el carbonero intentó sacar dos bultos de monedas que ya traía consigo, pero le fue imposible encontrar la salida, confundido en un laberinto de túneles, cayó medio muerto de cansancio y miedo. De nuevo escuchó la lúgubre advertencia:
1: todo o nada.
0: Terco como una mula, trató de despistar a quien le llamaba, escondiendo entre sus ropas unas cuantas monedas de oro. Dirigiéndose hacia la entrada con paso lento y silbando, pensó que podría consumar su atrevido acto. De pronto, se encontró con un nido de víboras de cascabel que le impedían la salida. Con el terror reflejado en su rostro, tiró las monedas al suelo. Corrió despavorido y no paró hasta llegar a su humilde hogar. Por muchos días y quizás meses, se pasó las horas devanándose los sesos buscando la manera de sacar de un solo golpe todo aquel tesoro. Por su mente pasaron las más descabelladas ideas: construir un gigantesco costal de yute y, con ayuda de gruesos cables, sacar el ansiado tesoro, para no tener que pedir ayuda de nadie. Fue con mucho miedo a pedir consejo al párroco del lugar, prometiendo una buena cantidad para obras de la iglesia, si se practicaba un exorcismo, y mandar decir misas en memoria del difunto. Todo fue en vano. El dinero seguía en la cueva. Muchos fueron los que en forma casual encontraron esta cueva. Algunos, los más afortunados, volvieron para contarlo. Otros se quedaron dentro de la cueva, presas del pánico y la desesperación. El humilde carbonero olvidó a su familia y sus deberes. Ya no trabajó en el carbón. Sus ideas estaban concentradas en sacar aquella fortuna. Al poco tiempo, se volvió loco. Vagaba por las calles, haciendo cuentas en su imaginaria libreta, y se pasaba el día contando su supuesta fortuna. De pronto, desapareció. No se sabe a dónde fue a parar. Algunos aseguran que se fue caminando sin rumbo fijo, y en algún lugar, murió.

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1: Esta fue una producción del gobierno del estado a través de Coahuila Radio. Agradecemos su atención y les recordamos que Coahuila en la hora nacional está en Facebook.
2: Gracias a todas las personas que nos siguen en nuestra página de Facebook, como Vicente Cervantes, que nos escucha fuera de Coahuila, Ever Ortiz, Cristian Martínez, Raúl González, Malena Esparza, Marta Beatriz Medina y Delfonso Castañeda, que nos escuchan en todo Coahuila y nos lo hacen saber. Y a quienes nos regalan su like y comparten nuestras publicaciones, muchísimas gracias.
1: Los esperamos el próximo domingo en Coahuila en la Hora Nacional. Con ustedes estuvimos
2: Melissa Cardona,
1: Víctor Antero Flores y en la producción, Eduardo Dielma.
2: Que tenga usted una gran noche de domingo.

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2: Son las 11 y 6 minutos. Temperatura 25 grados.

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2: Son las 11 y 14 minutos.
3: Temperatura 25 grados.

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2: Son las 11:34. Temperatura 24 grados.

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1: Son las 11:45. Temperatura 24 grados.

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3: Son las 11 con 52 minutos. Temperatura 24 grados.

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1: Son las 12 con 3 minutos. Temperatura 24 grados.

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2: Son las 12 y 16 minutos.
3: Temperatura 24 grados.

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1: Son las 12:45. Temperatura 24 grados.

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3: Son las 12 con 52 minutos. Temperatura 24 grados.

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1: Es la 1:05. Temperatura 24 grados.

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2: Es la 1:12.
3: Temperatura 24 grados.

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2: Es la 1:34. Temperatura 23 grados.

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3: Es la 1:44.
4: Temperatura 23 grados.

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3: Es la 1:54. Temperatura 23 grados.
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1: Son las 2 con 2 minutos. Temperatura 23 grados.

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2: Son las 2:16. Temperatura 23 grados.

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1: Son las 2:45. Temperatura 23 grados.

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3: Son las 2:55.
4: Temperatura 23 grados.

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1: Son las 3 con 5 minutos. Temperatura 23 grados.
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2: Son las 3 con 15 minutos. Temperatura 23 grados.

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1: Son las 3:24. Temperatura 23 grados.

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3: Son las 3 con 42 minutos. Temperatura 23 grados.
4: Quiero darle las gracias muy especialmente al señor Edwin Cass, porque tiene un corazonzote.

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2: Son las 3 con 53 minutos.
3: Temperatura 20 grados.

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1: Son las 4:04. Temperatura 20 grados.

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2: Son las 4:13.
3: Temperatura 20 grados.

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1: Son las 4 y 26 minutos. Temperatura 20 grados.

0: Son las 4:33.
1: Temperatura 20 grados.
2: Y esto dice...

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1: Son las 4:45. Temperatura 20 grados.
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3: Son las 4:55.
4: Temperatura 20 grados.

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1: Son las 5 y 4 minutos. Temperatura 20 grados.

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2: Son las 5 y 14 minutos.
3: Temperatura 20 grados.

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1: Son las 5:23. Temperatura 20 grados.

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1: Son las 5:45. Temperatura 20 grados.

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3: Son las 5 con 55 minutos. Temperatura 20 grados.

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1: Buenos días, hola, ¿qué tal? El saludo cordial aquí en la Vedera 93.9. Feliz lunes 5 de octubre, cuando son las 6:04. La temperatura esta mañana es de 22 grados aquí en la región 5 Manantiales. El pronóstico del tiempo nos advierte que este día será de nublado a parcialmente nublado, con viento del norte. La temperatura máxima se estima en los 29 grados. Y en la noche habrá cielo parcialmente nublado, con viento del norte ligero. La temperatura mínima de 19.

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descansa en el Señor, espera su dolor orando. Bendita oración, yo puedo hablar con Dios.

Señor, Señor, compasión de mí, vuelve a mi problema, he ido contigo, yo voy a liberar mi alma, el peligro de muerte que ya está hasta quizá no me desmorte, quizá aquí, quizá en el trabajo, pero un espíritu de muerte ahora no me. En el nombre de Jesús, en el nombre de Jesús, las buenas, en el nombre de Jesús, en el nombre de Dios, a nuestras personas, hablamos al ejército de ángeles, listos para escribir a todos los diarios. A mí me da la única gloria por haber liberado el peligro. La victoria ahora de Jesús. Tu nombre, Jesús, tu nombre,

problemas en el cuadril derecho, nervio ciático, la derecha, hombre se lo mueve, el libre, ahora que lo haya en Cristo. Espíritu de malos sentimientos, de ira, de enojo, de conciencia, ahora son andados en Cristo. En el nombre de Jesús de Nazaret, Espíritu Santo de Dios, tomaba reconciliación primeramente con el Señor, con el a la familia, a la gloria, a la gloria, a la gloria, a derecho, a la gloria, a la gloria, a la gloria, a la gloria, a la gloria, a la gloria, a la gloria, a la gloria, a la gloria, a la gloria, a la gloria, a la gloria, a la gloria, a la hay sanidad en el grupo izquierdo, en el canto, a la izquierda, hernias, ahora también, en el arco de mi padre, a la izquierda, al grupo izquierdo, a la izquierda, fuego de Dios, en la doble, abierta la obra de Dios.

yo me voy a preparar nuestra vida, nuestro mundo, para escuchar su santa palabra, mi Dios, que usted esté hablando en la Escritura, a través del Espíritu Santo, que esa lluvia siga fluyendo.

que han destapado sus pedidos, toda enfermedad saludando, provecho, señales y milagros, cadera izquierda libre ahora, luz izquierda y liberación, aún en la gloria y tu derecho, hay sanidad en tu derecho, a Cristo será aún en la gloria. Y bueno, pues vamos pues, ¿qué tenemos para hoy? Déjame ver, tenemos solamente un teléfono para recibir llamadas y mensajes. Nada más mensajes normales, llamadas directas a un teléfono que tenemos aquí, 802-111-9550. Programa de radio, 9:05 de la mañana, 5:05 de 4 a 5 de la tarde. Deben venir 4 de la tarde en el antiguo templo, varones, culto regional de varones, en el templo metodista de Luya, en Piedras Negras. Bueno, a las 7 de la tarde empieza por allá. Valoramos por cáncer de mama a la izquierda. Están enviando sus demonios de cáncer de mama al lado izquierdo, va afuera los abismos y ahí se quedan. En el nombre de Cristo Jesús. Y reclamo las almas de estas mujeres que fueron sanadas, para que no se pierdan, sino que sean salvas. Matriz a la derecha, matriz a la izquierda, están siendo operados por el favor de Dios. Adiós a la hora y la gloria, problemas de hechicería y brujería en las sienes de la derecha, hombres y mujeres de toda la

¿Por qué andaré enlutado? Vamos a basarlo en Mateo 9, versículo 18 al 22. Al 22, vamos a hablar de una mujer enlutada. Una mujer enlutada. Pero empieza ahí Mateo 9, de 18 al 22, dice que mientras Jesús les decía estas cosas, vino hombre y se postró delante de él, diciendo: mi hija acaba de morir, mas ven y pon tu mano sobre ella y vivirá. Y Jesús se levantó y le siguió con su visita. Pero aquí una mujer de flujo de sangre, 12 años venía batallando con flujo de sangre, y ella vino por detrás. Oiga, y yo, donde pues iban los discípulos siguiendo a Jesús, en otro de los evangelios se crea una gran multitud, y ella se metió entre ahí por la retaguardia y alcanzó a tocar el borde.

porque ella decía dentro de sí, si tocara en su manto se le salva. Y ella se fue mucho más a la parte más baja del manto, el borde del manto de Jesús, donde ahí aterrizaba el fuego, donde ahí descendía la unción. Oh, gloria a Cristo. Ella tocó el borde de su manto y Jesús, volviéndose y mirándola, dijo: mujer, tu fe te ha salvado, tu fe te ha salvado. Y desde entonces aquella mujer fue salva desde aquella hora. Pero vemos esta mujer 12 años batallando con flujo de sangre. El otro de los evangelios dice que había gastado todo lo que tenía, toda su fortuna, todo lo que tenía, lo había gastado en médicos. Y cada vez le iba peor. Cada vez le iba peor. Imagínense una mujer hoy en día, de flujo de sangre.

0: al médico por primera vez, o segunda vez, tercera vez, quizá visitándolo con su gran carro, y así sucesivamente, otro médico, fui a otra doctora, y cada vez me iba peor, y se gastó todo lo que tenía. Imagínense, ya después ya no iba en carro, si fuera de hoy en día la pena, ya no iría en carro propio, porque todo lo había perdido. Quizá ahora buscaría un carro de sitio, quizá a lo mejor ya no había ni para un carro de sitio, quizá ahora caminando buscando un médico, y cada vez que caminaba, cada vez ella podía correr peligro de caerse por la falta de sangre, de glóbulo rojo y blanco, y cada vez cayéndose, cada vez empeoraba más y más, allá por refrendo, todo cáncer de mama, la izquierda, mujeres en todo el mundo, ahora son libres de cáncer de mama al lado izquierdo. Algo de Dios, quebrando esos demonios, ahora los lanza al abismo y ahí se quedan en el nombre de Cristo Jesús. Oh, gloria a Cristo, Padre, gracias por revelar y sanar estas mujeres. Ahora las reclamo, sus almas de estas mujeres, para vida eterna, mujeres con problemas con el ovario izquierdo. Ahora hay sanidad en el nombre de Jesús de Nazaret. Imagínense, quedó sin nada, la dejaron sin nada a los médicos, y nunca le pudieron arreglar el asunto. Ahora imagínense caminando, que cae y que no cae, para buscar otro médico y a ver si le contestaba para la consulta, y cada vez le iba peor. Pero viendo a Jesús de Nazaret, iba pasando por ahí donde estaba ella, ahora ella se metió por la parte, por la retaguardia, donde Jesús iba rumbo a la casa del principal de la sinagoga, porque su hija había muerto, pero ella logró aquel momento, gloria a Cristo, pensando y decía dentro de sí, si tocar el manto seré salva, nunca más estaré enlutada, nunca más estaré afligida, porque aquí va el Rey de Reyes, el Dios de la misericordia, el Dios de la piedad, el Dios que dejó el cielo para venir a visitarnos, y se fue, entró por la retaguardia y tocó el borde de su manto, no tocó el hombro, tocó el borde de su manto. Imagínese, caminando, como dicen aquí, con las manos y con las rodillas, como dice una gata, caminando hasta que llegó donde estaba el borde de su manto, y al tocar el borde de su manto, seguramente que lo hizo con una fuerza tremenda, demostrando la necesidad. Por eso Jesús le volvió a ella y dijo, mujer, eres libre, eres sana, eres sana, eres sana. Gloria a Cristo, a Dios sea la honra y la gloria. Cuando son, dejé ver por acá a las 6 de la mañana con 22 minutos, bueno, 22 grados, una máxima de 29, parcialmente nublado, es lunes, acto reprendo problemas en la cadera izquierda. Cadera izquierda, hay liberación por el poder de Cristo, grupo izquierdo, nervio sano. A la izquierda, problemas, el ligamento de la rodilla derecha de sanidad, a Dios de la honra y la gloria, hombres y mujeres con problemas de espolón, talón del pie izquierdo, salen huyendo los espolones por la llaga de Cristo, se enderezan las columnas de la mitad del coche. A Dios de la honra y la gloria, oído derecho, están siendo tocados por el fuego de Dios. A Dios sea la honra y la gloria. No andaré más enlutado. Bueno, en este caso es, no andaré más enlutado. Se le acabó el luto. A esta mujer se le acabó la aflicción. En esa misma hora fue sanada. En esa misma hora fue libre. Gloria a Dios. 12 años y la misericordia. Entonces, quizás hay mujeres que me están escuchando, que tienen ese problema de que ya, o por el grupo de sangre, está batallando, hay muchos sangrados. Pero hoy es el día, es lo que hizo esta mujer, venció los obstáculos. Es más, no podía estar en lugar público. Una mujer de flujo de sangre no podía estar en un lugar público. De acuerdo a Levítico, no podía estar. Cuando le puso tampoco. Pero ella venció los obstáculos y se fue, se metió entre... Oiga, y quizá era muy conocido el caso de ella. ¿Por qué? Porque ni siquiera se quedaba tirada. Que muchos sabían el problema de ella. Pero ella decidió venir a Jesús de Nazaret, meterse por la retaguardia y llegar a donde estaba el borde. Oye, Jesús va caminando. Jesús va caminando, va rumbo a la casa de Jairo, el principal de la sinagoga. Entonces ella tocó el borde de su mano. En ese momento, gloria a Dios. Jesús le dijo, se volvió el grande, no eres libre, de tu enfermedad eres salva. Desde aquella hora fue sano completamente. Se le acabó el luto, se le acabó la aflicción, varón, varona, problemas que tienen. Hay personas que tienen problemas de riñón derecho ahora, salen huyendo de esos problemas, riñón derecho en todos los pueblos y naciones, a Cristo sea la honra y la gloria, izquierda, glúteo izquierdo, nervio ciático, a Dios sea la honra y la gloria, matriz, a la derecha, mujeres, de todo tipo de problemas en la matriz, al lado derecho hay liberación, viste, problemas de flujo de sangre, problemas de todo tipo, de tumores, de todo tipo de tristes, tumores, espíritus de muerte, problemas de esterilidad en las mujeres, todo tipo de problemas están viviendo ahora en todas las mujeres de todo el mundo, matriz, al lado derecho, el presente de varios, a Dios sea la honra y la gloria, espíritu y demás los sentimientos, de rencor y de coraje van fuera con las llagas de Cristo, a Dios sea la honra y la gloria, oh santo de su Espíritu Santo, su nueva reconciliación, primeramente con ustedes. Y Dios ama personas, ama familias, a Dios de la honra y la gloria, riñón derecho, pulmón derecho, cadera derecha, cuadril derecho, nervio ciático, la derecha. Hay sanidad por las llagas del Cordero, a Dios sea la honra y la gloria. ¿Por qué me invitas hoy a Jesús de Nazaret a entrar a tu corazón? Pídele perdón a Dios. Pídele perdón a Dios, y Él tiene tantas cosas hermosas para nuestra vida, para los que se arrepienten de corazón, cariño. Para los que lo invitan a entrar a vivir en sus corazones. Para los que se arrepienten de sus pecados. Dile al Señor Jesucristo, soy un hombre pecador, soy una mujer pecadora. He andado enlutado, he andado afligido por muchas circunstancias que han venido a mi vida. Y hoy, aparte de estas aflicciones, quiero acercarme a usted con un corazón sincero. Señor Jesucristo, me arrepiento sinceramente de todos mis pecados. Ahora ven a limpiar, a lavarme con tu sangre. Ahora ven a vivir dentro de mi corazón, en espíritu y en verdad, como el único Dios para él. En el nombre del Padre, del Hijo y del Espíritu Santo. Le damos gracias por los que lo recibieron. Gracias por los que han renovado sus votos. Gracias, mi Dios, por los que han sido fieles. Ahora bendiga y santifique el aceite que tienen en su mano derecha. Al llevarlos a las partes afectadas, venga ahora el fuego y que no sea el hombre soplando. Que va, sino usted mismo, a través de su Espíritu Santo. Matriz, al lado derecho de la operada. Ovario derecho, testículo derecho, cadera izquierda, para ser operado. Personas que no pueden respirar, pídale perdón a Dios y suelten el perdón si alguien les ofendió. Perdonen para que sean libres ahora. Pónganse el aceitito del centro de la garganta a la izquierda. A Dios ahora, gracias por bendecir y santificar el aceite de Dios. Ahora venga a soplar, Padre Jehová, cuatro bien, a través del Espíritu Santo. En el nombre de Jesús de Nazaret, ahora, fuego de Dios, más problemas en la matriz del lado derecho. Fuego de Dios ahora, más dosis de poder, riñón derecho, ligamentos de la rodilla derecha, consuela la rodilla derecha, o más problemas en el pulmón derecho. Fuego de Dios ahora. Gracias, Gracias, Señor Jesucristo. Gracias, gracias por todas sus maravillas. Gracias por sus grandes promesas. Gracias por su bendita palabra que hoy, esta mañana, nos ha traído. Ah, te reprendo, más problemas. Riñón derecho, pulmón derecho, cuadril derecho, nervio ciático derecho, problemas de hechicería, brujería, en la sien y la izquierda, fuego de Dios grande. A Dios sea la honra y la gloria por tantas maravillas. Oh, gloria a Cristo. A Dios sea la honra y la gloria. Gracias, mi Dios, por todos los que aceptaron su palabra, por todos los que se humillaron delante de usted. De un Dios vivo, de un Dios de poder. Ovario derecho, matriz de la derecha. Están siendo parados, pueblo de Dios, a Dios sea la gloria, el luz izquierdo, el iniciático, el izquierdo, hombres y mujeres, a Dios sea la honra y la gloria. Te damos muchas gracias, mi Señor y Dios, por su bendita palabra. Gracias por sus grandes promesas. Gracias por tantas maravillas. Problemas de hongos, que le llaman cándida, ahí en la boca, úlceras, vejigas por ahí, infección en la boca, ahora están eludiendo ese hongo cándida, están eludiendo ahora luz por las llagas de Cristo. A Dios sea la honra y la gloria. Riñón derecho, alto anular en el riñón derecho, a Cristo sea la honra y la gloria. Padre, le damos muchas gracias. Gracias por sanar riñón derecho, porque sea la honra y la gloria. Gracias por tantas maravillas. Ahora los cubro con la sangre de Cristo, todo lo que se pone a salir a mis cares, a mi eléctrica, y los tajos que se van del compra de paseo, plan de negocio, a los campos, los que surcan los cielos, los que surcan las aguas de río, presos de mares, los que van a pie, no hay transporte, a las escuelas, compra de paseo, donde quiera que vayan, llévenlos con bien y tráiganlos con bien. Problemas de mala circulación, válvulas tapadas, venas, arterias, arriba del corazón son destapadas, más problemas de espíritu y mal sentimiento. Rencores, corazones van fuera en el nombre de Cristo, los salimos a lanzar, los Espíritus Santos, se mueve la reconciliación. A usted sea la honra y la gloria, mi Dios, llévenos con bien, que la bendición del Padre, del Hijo y del Espíritu Santo sea con cada uno de vosotros, con cada uno de vosotros. Les amo en el amor de Cristo, hechicería. Brujería va fuera de la cima de la izquierda, para la izquierda de sanidad. Que Dios les bendiga, les amo en el amor de Cristo.
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tal, amigos nuestros? Buenos días, son las 6:32, la temperatura esta mañana es de 21 grados aquí en la región 5 Manantiales. Estamos saludándole en este lunes 5 de octubre. Ya le tenemos un avance de lo más importante en información que presentaremos dentro de media hora a las 7 de la mañana en el noticiero 93.9. La Fiscalía General del Estado, el Poder Judicial y el Gobierno del Estado de Coahuila informan que como resultado de las investigaciones y del proceso judicial correspondiente, David N. y Carlos N. fueron vinculados a proceso por su probable responsabilidad en los delitos de homicidio calificado y homicidio calificado en grado de tentativa, derivados de los hechos registrados en una institución educativa del municipio de Torreón. El secretario de Gobierno, Óscar Pimentel González, explicó que durante la audiencia celebrada el domingo en la ciudad de Torreón, dentro de la causa penal correspondiente, el Ministerio Público presentó los datos de prueba correspondientes, con lo que el juez de control determinó la vinculación a proceso de ambos imputados. De acuerdo con la información proporcionada por el Poder Judicial del Estado, los delitos que se les imputan corresponden a homicidio calificado, cometido con las calificativas de ventaja, alevosía, brutal ferocidad y saña, en agravio de una víctima mortal, así como homicidio calificado en grado de tentativa, bajo las mismas calificativas, en agravio de otras personas, entre ellas dos menores de edad. A su solicitud del Ministerio Público, el juez impuso a ambos imputados la medida cautelar de prisión preventiva justificada y estableció un plazo de 6 meses para la investigación complementaria, el cual concluirá el 4 de abril de 2027. Del ámbito local tendremos lo más importante en información de la región 5 Manantiales. En el municipio de Allende se trabaja continuamente en acciones de limpieza y vacío de vialidades. Así lo destacó el alcalde Ricardo Alfonso Treviño Guevara. Informa asimismo que se llevará a cabo la limpieza a los costados de la carretera Villa Unión, como parte de los preparativos de la cabalgata del Bicentenario, a realizarse el próximo 18 de octubre. El municipio de Morelos le apostará al revestimiento con concreto de la acequia principal a fin de lograr que llegue más agua a irrigar la mancha urbana. Así lo dijo el alcalde Mario Alberto Camarillo Sertuche. Indicó que, más allá de la polémica que se genera por este tipo de obras, lo que se pretende es tener un mejor aprovechamiento del vital líquido, tanto para el riego de parcelas como para la forestación de la mancha urbana. Las 6:34, la temperatura en los 21 grados. En el municipio de Villa Unión está por cerrar la ventanilla para solicitar el beneficio de la semilla de avena forrajera a bajo costo. Así lo dijo el alcalde Mario Humberto González Vela. Indicó que se espera esta semana realizar la entrega de la semilla, que se expende a 420 pesos el bulto, gracias al subsidio que otorgan el gobierno del estado y el municipio. De esto y más tendremos información con detalle a las 7 de la mañana. En el noticiero 93.9, son las 6:35, tenemos 21 grados. El pronóstico del tiempo nos indica que este día será de nublado a parcialmente nublado con viento del norte. La temperatura máxima se calcula en los 29 grados. En la noche habrá cielo parcialmente nublado con viento ligero del norte, temperatura mínima de 19 grados. Y para mañana martes 6 de octubre, esperamos soleado, la temperatura más alta de los 32 grados, la más baja de 18, el martes por la noche.

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10: Que siga la bala música a través de la Mediana 93.9. Te saludamos, feliz lunes 5 de octubre, a las 6:45 minutos. La temperatura 21 grados.

0: amigos nuestros, de nueva cuenta tenemos un avance de lo más importante en información que presentaremos con detalle en unos minutos más a las 7 de la mañana en el noticiero 93.9. Son las 6:48. La temperatura es de los 21 grados. El secretario general del Sindicato Nacional de Trabajadores de la Educación, Alfonso Cepeda Salas, aseguró que personal de alto nivel de la Guardia Nacional, del Ejército y de la Marina capacitará maestros, padres de familia y estudiantes sobre los protocolos a seguir en caso de ataques violentos en las escuelas como los ocurridos recientemente. En unas semanas, dijo, se implementarán acciones conjuntas con la Secretaría de Seguridad para capacitar con personal de alto nivel de la Guardia Nacional, del Ejército Mexicano, de la Marina, a maestras, maestros, padres de familia, madres de familia, los estudiantes, en lo que hay que hacer, qué protocolo seguir cuando suceden acontecimientos tan, pero tan lamentables, dijo el dirigente sindical de maestros en un comunicado. Del ámbito local tendremos lo más importante en información de la región 5 Manantiales. El arco de bienvenida de Allende, inaugurado semanas atrás, viene a dar identidad a los habitantes de este municipio, así lo dijo la directora de Fomento Económico y Turismo, Yolanda Ide García Huerta. Indicó que la construcción del arco de bienvenida fue costeada con recursos de los allendenses a través del pago de sus impuestos, por lo cual la ciudadanía debe sentirse orgullosa de contar con dicha infraestructura. En el municipio de Morelos están avanzados los preparativos para la realización de la tradicional cabalgata revolucionaria los días 13, 14 y 15 de noviembre. Así lo informó la síndico del ayuntamiento y coordinadora de mejora, Laura Patricia Navarro Flores. Indicó asimismo que la oficina de mejora se mantienen disponibles la pintura y el impermeabilizante, así como los aparatos mini split a bajo costo. Las 6:50, hay 21 grados. El viernes 16 de octubre vence el plazo para tramitar la media cartilla militar a la clase 2008 en el municipio de Villa Unión. El secretario del ayuntamiento, Manuel de Jesús Gaitán Martínez, informa asimismo que la misión cultural mantiene abierta la inscripción para participar en el curso de educación para la salud, por lo que los interesados pueden acudir al edificio de la presidencia municipal los martes y jueves de cada semana. De esto y más tendremos información con detalle en unos minutos más, a las 7 de la mañana, en el noticiero 93.9. Son las 6:50. La temperatura es de los 21 grados.
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2: Que tengas un gran día, te deseamos lo mejor en este lunes 5 de octubre, gracias por tu preferencia. Y aquí quédate con nosotros en 93.9, tendremos las noticias enseguida, las 6:57 minutos, hay 21 grados.

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1: Buenos días, en este momento la temperatura es de 21 grados. El pronóstico del tiempo nos señala que este día será de nublado a parcialmente nublado con viento del norte. La temperatura máxima se calcula en los 29 grados.
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0: buenos días. Hola, ¿qué tal, amigos nuestros? Estamos aquí saludándoles en el Noticiero 93.9, nuestra primera edición del lunes 5 de octubre. Con la información fresca, novedosa, como siempre, cuando son las 7:02, la temperatura esta mañana es de 21 grados aquí en la región 5 Manantiales. El pronóstico del tiempo nos advierte que este día será de nublado a parcialmente nublado con viento del norte. La temperatura máxima se estima en los 29 grados. En la noche habrá cielo parcialmente nublado con viento muy ligero del norte. La temperatura mínima de 19 grados. Y para mañana martes 6 de octubre se pronostica soleado, la temperatura más alta para los manantiales en los 32 grados, la más baja de 18 el martes por la noche. Aquí están las noticias, lo más relevante para entregarle a usted antes de iniciar este mensaje para su economía.
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0: Gracias, amigos nuestros, aquí están las noticias. Gracias por su preferencia. Son las 7:04 y 21 grados. La presidenta Claudia Sheinbaum Pardo aseguró que las Fuerzas Armadas nunca recibirán una orden para reprimir al pueblo y las agradeció por defender la soberanía y seguridad de México. En el puerto de Veracruz, al encabezar el 205 aniversario de la Armada de México y el 202 aniversario de la Constitución de 1824, Sheinbaum Pardo destacó que con la llamada Cuarta Transformación se creó la Guardia Nacional para la Protección del Pueblo y la Seguridad Pública, con una visión humanista de que las Fuerzas Armadas están profundamente ligadas a una convicción democrática. Y por ello, las Fuerzas Armadas nunca recibirán una orden para actuar o reprimir al pueblo, declaró, al señalar que su actuación debe darse en el marco de la Constitución, respeto a los derechos humanos y del uso racional de la fuerza establecido por ley. Al señalar una nueva concepción de las Fuerzas Armadas y como la primera mujer presidenta, aseguró que la presencia de las mujeres está fortaleciendo en estas instituciones. El secretario general del Sindicato Nacional de Trabajadores de la Educación, el CENTE, Alfonso Cepeda Salas, aseguró que personal de alto nivel de la Guardia Nacional, del Ejército y de la Marina capacitarán a maestros, padres de familia y estudiantes sobre los protocolos a seguir en casos de ataques violentos en las escuelas como los ocurridos recientemente. En unas semanas, dijo, se implementarán acciones conjuntas con la Secretaría de Seguridad para capacitar con personal de alto nivel de la Guardia Nacional, del Ejército Mexicano, de la Marina, a maestras, maestros, padres de familia, madres de familia, a los estudiantes en lo que hay que hacer, qué protocolo seguir cuando suceden acontecimientos tan pero tan lamentables, dijo el titular del CENTE en un comunicado. Según un comunicado del CENTE, Cepeda Salas dijo lo anterior durante la ceremonia con motivo del 30 aniversario de la reagrupación del equipo político de la sección 32 y el 9 aniversario luctuoso de su fundador, el profesor Juan Nicolás Callejas Arroyo. El Banco de México anunció que a partir del 20 de noviembre dejará de operar el programa creado hace 25 años para el envío de dinero de Estados Unidos hacia el país. Los mexicanos que viven o trabajan en la Unión Americana se quedarán sin esta alternativa llamada Directo a México de Banxico para transferir remesas a sus lugares de origen con un tipo de cambio competitivo y una de las comisiones más bajas. El Instituto Central informó que la medida se tomó en seguimiento a la notificación emitida por la Reserva Federal de los Estados Unidos sobre su decisión de discontinuar el servicio de envío de transferencias electrónicas de fondos transfronterizas realizadas a través de dicho programa. Mencionó que esta decisión se suma al cierre de servicios que esta Reserva Federal ha realizado en otros corredores de pagos transfronterizos. Desde que arrancó, el programa opera bajo la administración conjunta del Banco de México y la Fed, que es la Reserva Federal de Estados Unidos, a través del cual se transfieren los fondos desde cuentas en instituciones financieras participantes en Estados Unidos hacia cuentas de depósito en México. Un juez de control del Centro de Justicia Penal Federal de Almoloya de Juárez impuso prisión preventiva oficiosa al excapitán de corbeta Miguel Ángel Solano Ruiz, alias Capitán Sol, MK o NK, por su posible participación en la trama de huachicol fiscal. De acuerdo con la Fiscalía General de la República, al ex marino se le imputó el delito de delincuencia organizada con la finalidad de cometer delitos en materia de hidrocarburos, en la modalidad de ocultamiento y con la agravante de servidor público. El Ministerio Público Federal, adscrito a la Fiscalía Especializada en Materia de Delincuencia Organizada, fue el encargado de formular la imputación. El juez determinó que Solano Ruiz permanezca bajo prisión preventiva oficiosa y ordenó la continuación de la audiencia inicial para el próximo jueves 8 de octubre a las 5 horas. De acuerdo con la causa penal correspondiente, Solano Ruiz desempeñó distintos cargos dentro de la Secretaría de Marina y presuntamente mantenía una relación con los hermanos Farías Laguna y con el excapitán de navío Clímaco Aldape Utrera. La investigación sostiene que estas relaciones le habrían permitido tener influencia dentro de la Agencia Nacional de Aduanas. Son las 7:08, tenemos 21 grados. Del ámbito estatal, lo más importante en información de Coahuila, lo que está llamando poderosamente la atención a lo largo y ancho del estado. La Fiscalía General del Estado, el Poder Judicial y el Gobierno del Estado de Coahuila informan que como resultado de las investigaciones y del proceso judicial correspondiente. David N. y Carlos N. fueron vinculados a proceso por su probable responsabilidad en los delitos de homicidio calificado y homicidio calificado en grado de tentativa, derivados de los hechos registrados en una institución educativa del municipio de Torreón. El secretario de Gobierno, Óscar Pimentel González, explicó que durante la audiencia celebrada el domingo en la ciudad de Torreón, dentro de la causa penal correspondiente, el Ministerio Público presentó los datos de prueba correspondientes, con lo cual el juez de control determinó la vinculación a proceso de ambos imputados. De acuerdo con la información proporcionada por el Poder Judicial del Estado, los delitos que se les imputan corresponden a homicidio calificado, cometido con las calificativas de ventaja, alevosía, brutal ferocidad y saña, en agravio de una víctima mortal, así como a homicidio calificado en grado de tentativa, bajo las mismas calificativas, en agravio de otras personas, entre ellas dos menores de edad. A solicitud del Ministerio Público, el juez impuso a ambos imputados la medida cautelar de prisión preventiva justificada y estableció un plazo de 6 meses para la investigación complementaria, el cual concluirá el 4 de abril de 2027. El magistrado presidente del Poder Judicial del Estado, Miguel Felipe Meri Ayub, informó que al ser juzgados como mayores de edad y de acuerdo con las disposiciones legales aplicables, los imputados podrían alcanzar hasta 60 años de prisión como pena unificada para cada uno en caso de que se determine su responsabilidad penal. La Fiscalía General del Estado señaló que continuará con las diligencias correspondientes y solicitará en su momento procesal las penas máximas que legalmente correspondan. Además, informó que ya se entregaron las instalaciones a la comunidad educativa y se trabaja en total coordinación con el gobierno municipal de Torreón para iniciar con las labores de limpieza y reforzamiento de seguridad en el plantel. Son las 7:10, la temperatura en 21 grados.
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Nosotros tenemos más información desde Allende para todo el estado de Coahuila. Este es el noticiero 93.9. Son las 7:12, hay 21 grados. El secretario de Gobierno, Oscar Pimentel González, señaló que por instrucciones del gobernador Manolo Jiménez Salinas, todas las acciones de seguimiento y acompañamiento en torno al lamentable caso de la secundaria 13 del municipio de Torreón se desarrollan de manera coordinada con Inspira, la Secretaría de Salud, la Secretaría de Educación y especialistas, con el objetivo de brindar acompañamiento profesional a la comunidad. Como parte del seguimiento a las personas afectadas, el secretario de Educación del Estado, Emanuel Garza Fisburg, dio a conocer que una alumna de preparatoria ya fue dada de alta, que el director de la institución continúa hospitalizado y actualmente se encuentra en piso con recuperación gradual y fuera de peligro. En tanto, un alumno de secundaria permanece en terapia intensiva y presenta una evolución favorable en la inflamación de la zona craneal. Asimismo, un maestro permanece en terapia intensiva estable. Garza Fisburg resaltó que se mantiene la atención integral a estudiantes, docentes, personal y familias de la comunidad educativa de esa secundaria 13. Las visitas domiciliarias de acompañamiento continuaron hasta el fin de semana, mientras que a partir de esta semana se pondrá en marcha una ruta de atención y contención socioemocional con reuniones dirigidas a maestros y personal educativo, alumnos y padres de familia. De igual manera, se enviarán actividades de refuerzo educativo vinculadas con la atención emocional, diseñadas en coordinación con especialistas para contribuir a la recuperación gradual de las actividades académicas en este plantel. La Fiscalía General de Nación con especialistas

Congreso del Estado. La maestra Mayra Lucila Valdés González, secretaria de las Mujeres, integrantes del Gabinete Estatal, representantes de poderes públicos, de municipios e instituciones académicas como la Universidad Autónoma de Coahuila. Durante su mensaje, la presidenta honoraria del DIF Coahuila, Liliana Salinas Valdés, destacó que el Estado cuenta con un sólido antecedente de trabajo en favor del cuidado, el cual requería ser formalmente visibilizado y medido para responder de manera más efectiva a las necesidades de la población. Mucho se ha venido realizando en el tema de cuidados, simplemente no se estaba visibilizando y no se estaba cuantificando. Entonces, es el momento de comenzar a digitalizar, de saber a quién estamos atendiendo y cuáles son las responsabilidades de cuidado, expresó así la titular del DIF Coahuila. Coahuila figura entre las 9 entidades del país donde las instituciones del Estado mantienen un predominio claro frente al crimen organizado, de acuerdo con el documento ¿Quién controla México? Mapa térmico del control del narcotráfico y del cobro de piso por Estado y Ciudad, con corte al 25 de septiembre de 2026. La entidad comparte esta clasificación con Nayarit, Durango, Puebla, Hidalgo, Aguascalientes, Campeche, Tlaxcala y Yucatán. En conjunto, estos estados representan solamente el 23% del territorio nacional y el 17% de la población del país. Esta categoría contrasta con el panorama que el estudio describe para otras regiones de México. En aproximadamente el 30% del territorio, el crimen organizado ejerce condiciones de control, gobernanza efectiva, mediante prácticas como la imposición de cuotas. Otro 47% del territorio nacional corresponde a entidades donde las organizaciones delincuenciales y las autoridades mantienen un control compartido o disputado. El documento advierte que la presencia criminal no se refleja únicamente en homicidios o enfrentamientos, sino también en la capacidad de cobrar piso, controlar actividades económicas, restringir movimientos o influir sobre autoridades locales. Son las 7:16, la temperatura en 21 grados. En Coahuila hay una tendencia a la baja en la incidencia de embarazos en adolescentes y desde el Instituto Coahuilense de la Juventud se busca el acompañamiento y el otorgamiento de becas para que las adolescentes no abandonen sus estudios, expresó Iván Teracima Zamora. El director del ICOJUVE comentó que en la estadística global del estado hay una tendencia a la baja, aunque en municipios pequeños aumenta debido a que tienen poca población y cada caso impacta en el porcentaje. Dijo que Saltillo y Torreón registran la mayor cantidad de estos casos, pero debido al número de habitantes, el porcentaje de adolescentes embarazadas es bajo. Indicó que ambos escenarios merecen atención y se trabaja en coordinación con el DIF Coahuila y el Congreso del Estado a fin de reforzar las medidas preventivas, pero sobre todo se busca garantizar el apoyo para que permanezcan en la escuela. El titular del ICOJUVE mencionó que desde el 2020 se registra una disminución de la estadística sobre embarazos en menores de edad. El Hospital General de Zona número 16 del Instituto Mexicano del Seguro Social en Torreón ha implementado una estrategia para atender padecimientos de columna que permite a los pacientes recuperar su salud de la mejor manera y en el menor tiempo posible. Con ese objetivo en mente, el Hospital General de Zona 16 implementó el uso de tecnología para cirugías endoscópicas y a través de jornadas en fin de semana ha logrado realizar más de 120 procedimientos de esta naturaleza de manera exitosa en más de un año. José Raúl Mendoza Díaz, médico no familiar con especialidad en traumatología y ortopedia, explicó que esta estrategia surgió luego de que se observara que las principales causas de prolongación de incapacidades eran los problemas de columna, con el fin de brindar a los pacientes una mejor calidad de vida, así como una recuperación más rápida que les permitiera reintegrarse a sus labores cotidianas y laborales. Lo anterior ha permitido que desde mayo del año anterior hasta mayo de este año se contabilicen más de 120 cirugías de columna en pacientes derechohabientes de la región Laguna. Las 7:18, tenemos 21 grados. El proceso electoral que vivirá Coahuila en 2027 tendrá en la misma fecha elecciones federales y locales organizadas de manera independiente, pero coordinadas por el Instituto Nacional Electoral y el Instituto Electoral de Coahuila. Óscar Daniel Rodríguez Fuentes, consejero presidente del IEC, destacó la coordinación con el INE para asegurar el éxito de la jornada del próximo año. Y aunque el proceso oficial dará inicio el próximo 1 de diciembre, desde el pasado mes de septiembre ya se trabaja en la organización del proceso. Rodríguez Fuentes informó que hasta el momento se han registrado aproximadamente 700 personas para los comités municipales, en las que se seleccionarán 190 luego de un análisis de cumplimiento de requisitos. Explicó que el presupuesto para el IEC se solicitó por el orden de los 690.

0: millones de pesos, pero están a la espera de la revisión y contestación del Congreso del Estado, mientras que el INE también cuenta con un presupuesto federal para la elección que viene. Destacó que este año se contratarán capacitadoras asistentes electorales a nivel local, lo cual será una novedad en procesos concurrentes. El presidente del IEC mencionó que el convenio de colaboración con el INE contempla un presupuesto de alrededor de 7 millones de pesos solo para gastos operativos relacionados con la jornada electoral, pero la mayor parte del presupuesto se destina a la documentación, material y renta de lugares para las casillas. Las 7:20, la temperatura 21 grados.
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0: Estamos de regreso en este lunes, las 7:21, en sesión ordinaria y mediante punto de acuerdo, el diputado Sergio Zenón Velázquez Vázquez exhortó a la Secretaría de Infraestructura, Comunicaciones y Transportes del Gobierno Federal a realizar una inspección inmediata y a concluir integralmente los trabajos de rehabilitación de la carretera federal 57 en el tramo comprendido entre Nava y Piedras Negras, mediante la aplicación o restitución del señalamiento horizontal correspondiente. Según mencionó el diputado, recientemente se realizaron trabajos de recarpeteo en ese tramo carretero. Estas acciones son importantes y necesarias, sin embargo, de acuerdo con lo que han manifestado usuarios de la vía, los trabajos no se encuentran concluidos de manera integral, pues en diversos puntos aún no se han pintado o restablecido las líneas divisorias, no se han pintado las rayas laterales y las demás marcas sobre el pavimento. El señalamiento horizontal no es un elemento secundario. Las líneas centrales y divisorias delimitan los sentidos y carriles de circulación. Las rayas en las orillas muestran los límites de la superficie de rodamiento y las demás marcas orientan las maniobras de quienes conducen. Su ausencia reduce las referencias visuales necesarias para mantener una trayectoria segura, advirtió Sergio Zenón. Esa situación adquiere mayor gravedad durante la noche, abundó el diputado, en condiciones de lluvia, neblina, polvo o baja visibilidad. Sin líneas claramente visibles y reflejantes, aumenta la posibilidad de que un vehículo invada el carril contrario, se desplace hacia el acotamiento o realice una maniobra insegura, especialmente cuando circulan de forma simultánea unidades de carga y vehículos de menor tamaño. Tras advertir que la detección de armas de fuego es un problema creciente en las escuelas públicas y privadas del país, basado en hechos documentados y verificados por medios de comunicación, el investigador de la Universidad Autónoma de Coahuila y especialista en temas de seguridad, Víctor Manuel Sánchez Valdés, expuso que las cifras ocultas de actos de violencia pueden ubicarse entre 100 y 200 casos por escuela en promedio cada ciclo escolar. Expuso que el ambiente que se vive en muchos centros educativos está rodeado permanentemente de casos de amenazas, riñas, daños a propiedad ajena, acoso sexual, bullying, amenazas digitales y otros actos que en muchos de los casos no son registrados ante las autoridades por la desconfianza de los maestros, directivos, estudiantes y padres de familia. Cuando hacemos una investigación sobre la violencia, sabemos que hay cifras ocultas y en las escuelas suelen ser exponencialmente altas, pues hay infinidad de casos en los cuales los estudiantes ingresan con navajas, armas de juguete u otros objetos con los cuales se pretende o se hace daño a sus compañeros y en algunos casos hasta maestros que a diario reciben golpes y son víctimas de amenazas sin que denuncien ese tipo de incidentes, aseveró el investigador de la Universidad de Coahuila. El experto en seguridad explicó que en las escuelas, al interior y exterior de los planteles, se registran ataques cuerpo a cuerpo y otros con objetos contundentes, como piedras o palos, algunos de ellos en los que se registran lesiones y daños a propiedad privada, desde la infraestructura educativa hasta daños a la propiedad de maestros y directivos, como sus vehículos personales. El DIF Saltillo informó que el próximo miércoles 14 de octubre se llevará a cabo en el estacionamiento de esta institución, ubicada en el Centro Metropolitano, la Feria del Empleo para Talentos con Discapacidad, en la que se estarán ofertando vacantes para personas con alguna limitación física que busquen una oportunidad en el sector productivo. Se informó que diferentes empresas de la localidad estarán ofreciendo dichas vacantes de manera especial para personas con discapacidad motriz y auditiva. El evento se realizará a partir de las 11:45 de la mañana y cabe mencionar que también se llevará a cabo la actividad del Mercadito Inclusivo de Saltillo, a través de la cual se apoya la economía local y se promueve el autoempleo. Cabe mencionar que este tipo de eventos son impulsados por el alcalde Javier Díaz González y la presidenta honoraria del DIF Saltillo, Luli López Naranjo, para promover la inclusión laboral de las personas con discapacidad, a fin de que estas últimas puedan acceder a oportunidades de trabajo dignas que les permitan mejorar su calidad de vida. La Comisaría de Seguridad y Protección Ciudadana de Saltillo puso en marcha el segundo torneo de fútbol calle por cancha, un programa que se enfoca en fortalecer la confianza y generar lazos de convivencia de las diferentes pandillas con la policía. El comisionado de Seguridad y Protección Ciudadana de Saltillo, Miguel Ángel Garza Félix, exhortó a quienes participan a convivir y hacer el deporte el método de acercamiento para generar un vínculo de confianza y camaradería entre los distintos sectores de la ciudad y la policía municipal. El responsable de Bienestar Social en el gobierno municipal de Saltillo, Raúl Madrazo de la Peña, destacó que para la política de seguridad del alcalde Javier Díaz González es importante mantener el vínculo con todos los jóvenes de las colonias y los barrios de Saltillo a través de ese tipo de torneos en los que también se premia el Fair Play o el Juego Limpio. En Saltillo, capital de Coahuila, son las 6:26. Acá en el norte, las 7:26, tenemos 21 grados. La coordinación para vigilar las calles y brechas es diaria y ahora la Comisaría de Seguridad y Protección Ciudadana de Saltillo y el Ejército Mexicano unieron esfuerzos para rehabilitar un plantel educativo de la colonia Chapultepec. La proximidad social de una estrategia iniciada en la Comisaría de Seguridad para reforzar lazos de confianza con la comunidad ha incrementado la vocación de ayudar de los elementos, comentó Miguel Ángel Garza Félix. El comisionado de Seguridad y Protección Ciudadana informó que tras una reunión con el general de brigada de Estado Mayor Jorge González Gálvez, nuevo comandante de la sexta zona militar, se tomaron acuerdos para la seguridad ciudadana como el reforzamiento de la vigilancia de brechas y límites con otros estados. Recordó que Saltillo tiene colindancias con los estados de Nuevo León, San Luis Potosí y Zacatecas, y por ello se iniciaron nuevos operativos para mantener blindadas las fronteras y preservar la seguridad en el municipio. Un segundo accidente vehicular terminó con la vida de una persona la tarde del domingo en el kilómetro 490 del libramiento norponiente con dirección de Monterrey a Saltillo. En el percance vehicular provocado por el exceso de tráfico y el pavimento resbaloso, se vieron involucrados dos tráileres de carga pesada y tres camionetas cerradas. Personal de Protección Civil y bomberos de Ramos Arizpe acudió hasta este lugar, en la cual localizaron una camioneta Dodge Nitro, donde permanecía una persona sin vida y otra más atrapada entre los fierros retorcidos, por lo que fue necesario hacer uso del equipo hidráulico para liberar al lesionado. La persona con vida fue trasladada de emergencia al hospital Ixtlero en la cabecera de Ramos Arizpe. El segundo vehículo fue una camioneta Chevrolet Tahoe de color blanco con placas de Texas, donde viajaba una mujer de 63 años que fue trasladada al hospital del Issste en código amarillo. Finalmente, en la tercera camioneta de color blanco modelo Pontiac, una de sus ocupantes, mujer de mediana edad, fue trasladada a un hospital privado al norte de Saltillo. Agentes del Ministerio Público se dieron a cita hasta ese lugar para dar fe del fallecimiento de una persona y ordenar su traslado al Servicio Médico Forense. Personal de la Guardia Nacional, División Carreteras, acudió hasta este lugar para designar las responsabilidades del accidente en el que aparentemente uno de los vehículos pesados provocó la carambola por exceso de velocidad, pero esta situación será corroborada durante las próximas horas. Dos personas fallecieron, es el saldo, y siete más resultaron lesionadas ya en conjunto en dos accidentes registrados la tarde del domingo en el libramiento norponiente en Ramos Arizpe. Los percances ocurrieron en los kilómetros 49 y 31, movilizaron a cuerpos de emergencia y provocaron afectaciones a la circulación. La causa habría sido una combinación de exceso de velocidad, pavimento mojado a causa de la lluvia persistente y falta de pericia al volante. En el kilómetro 49, en el tramo con dirección de Monterrey hacia Saltillo, tres camionetas cerradas y dos vehículos de carga participaron en una colisión por alcance que dejó a una persona sin vida y tres lesionadas, como le acabo de informar. El otro accidente ocurrió en el kilómetro 31, donde un Nissan Versa en el que viajaban dos adultos y dos menores de edad se vio involucrado en una colisión con dos tractocamiones. De acuerdo con el reporte preliminar, el automóvil intentó rebasar a uno de los vehículos de carga y se impactó contra el otro. La familia procedía de Zacatecas y se dirigía a su domicilio en Apodaca, Nuevo León. El conductor del Versa falleció en el lugar, mientras que su acompañante, Silvia Isabel, de 36 años, quedó atrapada dentro del automóvil. Bomberos realizaron maniobras con equipo de extracción hidráulica para rescatarla. La mujer fue trasladada al hospital Ixtlero junto con los dos menores de 4 y 2 años. También resultó lesionado Arturo Ramos Espinosa, de 56 años, conductor de uno de los tractocamiones, quien fue llevado al Hospital General de Saltillo.
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0: días, hola, ¿qué tal, amigos nuestros? Son las 7:40, la temperatura esta mañana es de 21 grados aquí en la región 5 Manantiales. Estamos saludándole en este lunes 5 de octubre, entramos a nuestra segunda media hora de noticias. Y les damos a conocer el pronóstico del tiempo. Este día esperamos de nublado a parcialmente nublado con viento del norte. La temperatura máxima se estima en los 29 grados. En la noche habrá cielo parcialmente nublado, viento muy ligero del norte, con temperatura mínima de 19 grados. Para mañana martes se espera soleado, la temperatura más alta de los 32 grados, la más baja de 18. Y de una vez, el pronóstico extendido nos indica que el miércoles 7 de octubre lucirá en su mayor parte soleado, con temperatura máxima de los 33 grados, la mínima de 19. Para el jueves se espera parcialmente nublado, temperatura más alta de los 32 grados, la más baja de 20. Y el viernes 9 de octubre se pronostica parcialmente nublado para esta región 5 Manantiales, la temperatura máxima de los 29 grados, la mínima de 19 el viernes por la noche. Elementos de corporaciones de los tres órdenes de gobierno realizaron la tarde del domingo un cateo en la vivienda que compartían los hermanos Carlos N. y David N., ambos de 18 años, conocidos como Los Cuates, señalados como probables responsables del ataque ocurrido en la Escuela Secundaria General número 13 del Ejido La Unión en Torreón. El operativo se desplegó alrededor de las 20 horas en el domicilio, donde los jóvenes vivían junto con su madre, dos hermanos menores, un niño y una niña, y sus abuelos maternos. Hasta el inmueble arribaron unidades de la Policía de Acción y Reacción, Policía Civil Coahuila, Grupo de Reacción Torreón, Guardia Nacional y el Ejército Mexicano, incluido personal del Mando Especial de La Laguna y de la Secretaría de la Defensa Nacional. También participaron en este cateo a la Casa de los Cuates elementos de la Agencia de Investigación Criminal de la Delegación Laguna 1 de la Fiscalía de Coahuila, así como un binomio de la Dirección de Seguridad Pública Municipal de Torreón. De acuerdo con la información proporcionada por las autoridades, la diligencia forma parte de las actuaciones relacionadas con el proceso penal que enfrentan actualmente los hermanos, quienes el domingo fueron vinculados al proceso durante la audiencia inicial. Carlos N. y David N. son señalados por su probable responsabilidad en el delito de homicidio calificado cometido en agravio de Edith Nevares González, que se desempeñaba como subdirectora de la Escuela Secundaria General número 13 y perdió la vida durante el ataque registrado el pasado 1 de octubre. Además, la Fiscalía les atribuye el delito de homicidio calificado en grado de tentativa por las cuatro personas que resultaron lesionadas durante la agresión ocurrida al interior del plantel educativo. Como parte del seguimiento a las personas afectadas por los trágicos sucesos en la Escuela Secundaria General número 13 del Ejido La Unión de Torreón, el secretario de Educación, Emanuel Garza Fieldwood, informó que una alumna de preparatoria ya fue dada de alta, mientras que el director de la institución continúa hospitalizado, se encuentra en piso con recuperación gradual y fuera de peligro. En tanto, un alumno de la secundaria permanece en terapia intensiva y presenta una evolución favorable en la inflamación de la zona craneal. Asimismo, un maestro permanece en terapia intensiva estable. Garza Fieldwood resaltó que se mantiene la atención integral a estudiantes, docentes, personal y familias de la comunidad educativa. Para llevar un mensaje de consuelo a los habitantes, la comunidad parroquial del Ejido La Unión sumó una marcha por la paz al recorrido programado para recibir a la Virgen Peregrina. El sacerdote Carlos Chávez Casillas, párroco de Nuestra Señora de Guadalupe, explicó que desde el sector conocido como El Cerrito, que la actividad se planteó para acompañar a la ciudadanía en esos momentos difíciles en el Ejido La Unión. Esto ya lo teníamos programado, dijo, desde hace mucho tiempo, porque es la recepción de la Virgen Peregrina, pero dados los acontecimientos que se dieron en la Escuela Secundaria número 13, decidimos unir también como Marcha por la Paz, manifestó el párroco. Los hechos a los que hace referencia el padre son el homicidio de la maestra y subdirectora de la Escuela Secundaria General número 13, Nedy Edith Nevares, perpetrado por Los Cuates, dos jóvenes de 18 años que además agredieron a otras 6 personas, entre ellas 2 menores, 2 maestros, uno de ellos al director de la institución y un menor de 13 años a quien le amputaron una mano. Son las 7:44, la temperatura en 21 grados. Un hombre de 36 años perdió la vida la mañana del domingo 4 de octubre al interior de un centro de rehabilitación ubicado en el centro de Torreón. Los primeros indicios apuntan a que el deceso habría ocurrido por causas naturales y se investiga la posibilidad de que haya sufrido un infarto. El fallecido fue identificado como César Rivera, de 36 años de edad, quien se encontraba internado en el Centro de Rehabilitación Renace Laguna, localizado sobre la avenida Mariano López Ortiz, en su cruce con la avenida 6 de Octubre, en la colonia Centro de Torreón. El reporte de emergencia se recibió cerca de las 6:19 horas el domingo, luego de que se solicitara auxilio debido a que el interno se encontraba inconsciente y había dejado de respirar. De acuerdo con los primeros datos, César habría ingresado al centro de rehabilitación apenas un día antes, por lo que llevaba poco tiempo como interno de lugar.
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0: momento de continuar con más en este lunes, las 7:47, hay 21 grados en la región carbonífera. Elementos policíacos de Musquis detuvieron a un septuagenario tras ser reportado por su pareja por estar abusando de su hija con discapacidad motriz. Durante hechos que atendieron las autoridades en la madrugada del viernes en el sector Infonavit Oasis de Musquis. De acuerdo a la información que ha trascendido, el sujeto detenido responde al nombre de José del Rosario N., de 71 años de edad, quien fue sorprendido por la madre de la víctima cuando ella se levantó para ir al baño y sorprendió al sujeto en la recámara de la jovencita, y de inmediato lo reportó a las autoridades. La madre afectada se identificó como María Isabel N., de 59 años, quien dijo que al confrontar a su pareja, en este lo primero que hizo fue correrla de la casa. Pero contrario a eso, ella hizo el reporte a las autoridades y se actuó de inmediato, logrando la detención del sujeto, quien fue puesto a disposición del Ministerio Público. También se reporta en la carbonífera que una mujer de 32 años ingresó al área de urgencias del Hospital General Centro de Salud Nueva Rosita, donde fue atendida por una lesión en el rostro, mientras elementos de la Agencia de Investigación Criminal acudieron para conocer su versión de los hechos. La paciente, identificada como Nayeli Guadalupe, presentó una contusión en el mentón, aparentemente provocada por un golpe, además de otras lesiones que fueron valoradas por el personal médico. Debido a su estado posterior al impacto y a los medicamentos suministrados, la mujer no habría proporcionado información suficiente a los agentes investigadores sobre la forma en que ocurrieron los hechos. La situación generó la intervención de la autoridad investigadora, que busca establecer si las lesiones fueron consecuencia de una riña entre varias personas o de una presunta agresión directa. Por otro lado, una vecina de la colonia San Antonio, en la ciudad de Sabinas, alertó a los habitantes sobre un presunto intento de robo registrado durante la madrugada del jueves, cuando una persona habría intentado sustraer objetos de una camioneta estacionada frente a su domicilio. De acuerdo con la publicación realizada por la afectada, los hechos ocurrieron cerca de las 3 de la madrugada y fue la alarma de seguridad del vehículo la que le permitió percatarse de lo ocurrido y solicitar de inmediato el apoyo de la policía municipal. La mujer señaló que los elementos acudieron al lugar y atendieron el reporte, destacando la respuesta de los agentes ante la situación. Asimismo, mencionó que aproximadamente 3 semanas atrás ya había sido víctima de un robo similar, ocasión en la que los responsables lograron llevarse las pertenencias que se encontraban dentro de la camioneta. Por la aportación de arma prohibida fue detenido un hombre en la colonia Obrera 2 de Palabú, luego de ser reportado por familiares de una ama de casa solicitando la intervención de las autoridades, ya que estaba amenazando y quería entrar al domicilio. Los hechos se registraron la mañana del viernes, aproximadamente a las 8:30 horas, donde quien hizo el reporte se identificó como Cassandra N., quien informó a las autoridades de que un hombre con una navaja quería entrar a su vivienda y amenazó a su mamá. La situación se registró en un domicilio ubicado en la esquina de la calle Dinamarca, de la colonia Obrera 2 del Mineral de Palau. Las 7:50, temperatura en los 21 grados. Y tenemos información de la frontera con una aprobación del 61.1%. El alcalde de Piedras Negras, Jacobo Rodríguez González, se posicionó en el segundo lugar del ranking de alcaldes de Coahuila correspondiente al mes de septiembre, de acuerdo a Demoscopia. El resultado coloca al edil nigropetense dentro de los 3 primeros lugares de la medición. El primer lugar fue para Miguel Riquelme, alcalde de Torreón, con una aprobación del 63.8%. Y Jacobo Rodríguez de Piedras Negras está en el segundo lugar con el 61.1%. El resultado coloca a Jacobo como uno de los alcaldes con mayor respaldo ciudadano de Coahuila, apenas por debajo del primer lugar, lo que representa para Piedras Negras una posición destacada dentro de la medición estatal. Y también en Piedras Negras, el nuevo reglamento que regulará el funcionamiento de quintas, salones de fiesta y centros sociales está a la espera de ser publicado en el periódico oficial del Estado para que pueda entrar en vigor. El secretario del Ayuntamiento, Daniel Aguilar, explicó que el documento ya fue aprobado y entregado para su publicación, por lo que únicamente falta cumplir con este procedimiento para posteriormente hacer la declaratoria de vigencia. Señaló que algunos propietarios de quintas y salones ya se han acercado al municipio para conocer las nuevas disposiciones, por lo que incluso se les ha comenzado a entregar una copia del reglamento. El diputado Guillermo Memo Ruiz Guerra y la subsecretaria de Gobierno de la Zona Norte, Sonia Villarreal, harán la entrega este día lunes de una techumbre en la Escuela Secundaria Técnica 38 Andrés Cárdenas Elizondo, en la ciudad de Piedras Negras. La obra de infraestructura educativa es parte de la gestión que el diputado Memo Ruiz y la subsecretaria Sonia Villarreal lograron en conjunto con el gobernador Manolo Jiménez Salinas. Esa es la séptima techumbre que se entrega en Piedras Negras dentro de los compromisos que el diputado Memo Ruiz asumió, y siempre en un diálogo constante y una gestión con padres de familia y autoridades educativas. Juan Roberto Baeza Díaz, titular de la jurisdicción sanitaria número 1 de Piedras Negras, dio a conocer que al encontrarnos en temporada de lluvias, el personal del departamento de vectores no descansa y se ha mantenido con actividades preventivas. Estamos haciendo actividades hasta el día de hoy, dijo, en las distintas primarias y kinderes de la ciudad de Piedras Negras. Seguimos haciendo nebulizaciones y seguimos buscando de manera intencionada a través del departamento de Ovitrampas la presencia del mosquito, indicó el funcionario estatal. Recordó que tales actividades de prevención se han venido desarrollando durante todo el año, lo que ha ayudado a que se presente una menor incidencia de algunos padecimientos. Baeza indicó que el personal de vectores ha estado muy activo durante lo que va del año, tanto en nebulizaciones como fumigaciones, mientras que a través del programa de vacunación se ha trabajado en completar los esquemas de vacunación. Todo se encuentra listo en la frontera para dar inicio a la 31ª edición del tradicional Nacho Fest, el magno evento gastronómico de Piedras Negras, considerada internacionalmente como la cuna de este emblemático platillo, el Nacho. El festival se llevará a cabo del 23 al 25 de octubre en las inmediaciones del Paseo del Río. Así lo confirmó el doctor Ramón Rosales, vicepresidente de la Oficina de Convenciones y Visitantes de Piedras Negras, quien reveló que el programa artístico de este año está engalanado nuevamente por el reconocido grupo chihuahuense de música country, Caballo Dorado, que se presentará el sábado 24 de octubre a petición del público. El comité organizador del Nacho Fest detalló que el festival mantendrá sus actividades más arraigadas, complementadas con atractivos recientes para el disfrute de los asistentes. Son las 7:54, tenemos 21 grados. Por el objetivo de mantener la tendencia a la baja en los índices delictivos, elementos de la Policía Civil Coahuila reforzaron los operativos de vigilancia y prevención en Piedras Negras y municipios de la región norte. Las acciones de seguridad se desarrollan en distintos sectores y puntos estratégicos mediante recorridos de vigilancia y presencia policial, buscando prevenir la comisión de delitos y fortalecer la seguridad de la ciudadanía. Autoridades señalaron que esos operativos forman parte de las estrategias implementadas para mantener el orden y brindar mayor tranquilidad a las familias de la región norte. Una mujer de nacionalidad estadounidense fue detenida la noche del sábado en Piedras Negras después de que elementos de seguridad localizaran presuntamente 4 armas de fuego y 17 cargadores dentro del vehículo que conducía. De acuerdo con el reporte preliminar, la mujer viajaba en un automóvil Mitsubishi color anaranjado cuando fue interceptada por elementos policíacos. Durante una inspección de la unidad, los agentes habrían localizado un arma larga, 3 armas cortas y 17 cargadores, por lo que procedieron al aseguramiento del armamento y a la detención de la conductora. Un reporte publicado sobre el caso confirma el aseguramiento de una mujer que conducía un Mitsubishi Eclipse color cobre con placas de Texas, y señala que varias armas fueron encontradas en el interior del vehículo, aunque hasta el momento las autoridades federales no han difundido públicamente el número, calibres o características del armamento. Y ya, del ámbito local tenemos lo más importante en información de la región 5 Manantiales. En el municipio de Allende se trabaja continuamente en acciones de limpieza y bacheo de vialidades, así lo destacó el alcalde Ricardo Alfonso Treviño Guevara. Informa asimismo que se llevará a cabo la limpieza a los costados de la carretera Villa Unión, como parte de los preparativos de la cabalgata del Bicentenario a realizarse el próximo 18 de octubre.
1: Sí, estamos, como digo, trabajando continuamente con la limpieza, con el bacheo. No hemos parado. Quiero agradecer mucho a todos los equipos que tenemos aquí en Obras Públicas, que están echándole muchas ganas. Vamos a comenzar ya a limpiar también lo que es el camino a Vía Unión, para tener los espacios necesarios para la, y más cómodos para la gente que nos va acompañar el día de la cabalgata. A la gente le gusta mucho estar ahí en el trayecto y echar porras y de tocho, ¿verdad? Porras y no porras, pero es muy importante que estén ahí la gente y sobre todo de la manera más a gusto, ¿verdad? Es lo que vamos a comenzar también el deshierve ahí. Estamos ya también limpiando lo que es el Parque Carta Blanca para que mejores accesos, también lo del alumbrado. Estamos haciendo trabajos por todos lados, en lo mismo que en los bulevares y en las colonias que nos los piden. Y también andamos con el tema del agua. Estamos ahorita poniendo el agua potable a los barrios, a las colonias donde nos dicen que tiene la tubería, esa de negra, esa de plástico que antes se acostumbraba a tener. Y ahora que tuvimos un evento por parte de CIMAS, nos platicaban, dicen, antes le reclamamos y al tubito ese negro de 3/4 o de media pulgada, en lugar de cambiarse, pues le ponían un par. ¿Cómo? Y los miren que están los pares. Y pues nosotros ya les pusimos el PVC de alta resistencia y para sobre todo de alta presión para que se conserve mayor cantidad de agua y los hogares, y pues la gente pues anda sobre todo feliz, por eso no les cobrando ni un 5, ¿eh? Todo es por parte de los fondos mismos que se recaudan porque la gente va y nos paga con el agua. Y ahorita también podemos presumir que CIMAS está con números positivos, porque pues ya no se fuga el agua por ahí. Y ahorita pues ya no hay fugas y por eso lo estamos invirtiendo. Lo mismo que en el drenaje. Estamos poniendo drenaje. La semana que entra creo que vamos a poner un drenaje por la calle Guillermo Prieto, allá rumbo al poniente de nuestro municipio. Y otro acá vamos a ponerle por la colonia Santito.
0: Y por otro lado, el arco de bienvenida de Allende, inaugurado semanas atrás, viene a dar identidad a los habitantes de este municipio. Así lo declaró la directora de Fomento Económico y Turismo, Yolanda Aide García Huerta. Indicó que la construcción del arco de bienvenida fue costeada con recursos de los allendenses a través del pago de sus impuestos, por lo cual la ciudadanía debe sentirse orgullosa de contar con esta infraestructura.
2: Sí, sí, sí. Bueno, tal vez muchos se pregunten de que, bueno, ¿para qué el arco de bienvenida, verdad? Pero bueno, yo siento que la respuesta pues es muy sencilla, y el alcalde desde un primer momento, él nos platicaba de que, pues cómo era posible que Allende no tuviera su arco, ¿verdad? Y muchas veces lo hemos platicado aquí con ustedes en el contacto directo, y definitivamente hacía falta. Lo que pasó ahí es que está bien amplia la entrada de Allende, entonces sí, el arco se ve así tan majestuoso, ¿verdad? Tuvo que ser así por esa razón de amplitud, y pues dices, pues qué bueno. Algo muy interesante en el tema del arco es que fue realizado con recurso 100% propio, ¿verdad? Propio de la ciudadanía, porque es de ellos, ¿verdad? Ellos que a través de los diferentes pagos de impuestos y derechos pues se genera ese fondo y se hizo con eso. Entonces, este arco es 100% allendense. O sea, esto es, quien pase por ahí, siéntese orgulloso del arco. No es un tema nada más de que está bonito. Es algo que tiene más que ver con un sentido de pertenencia, sí, que te genera el entrar Allende. Además del efecto que ha causado también en otros lugares, en otras ciudades, de gente que es originaria del municipio y que no se la cree, dice, no, ya quiero ir a Allende para pasar por ese arco, ¿verdad? Entonces, muy orgullosos, muy contentos. El alcalde, bueno, ahí, como pueden ver, nos acompañó el párroco, a quien cariñosamente se le conoce como el padre Rafa, en este afán de bendecir lo que está hecho para que cada día pues nos sintamos más satisfechos.
0: Puntuales, son las 8:00, exactamente las 8:00 a.m, son 21 grados, vamos al corte, la pausa, y volveremos. 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
9: Buenos días, amigos nuestros, ¿qué tal? Exactamente a las 8:07, la temperatura esta mañana es de 21 grados aquí en la región 5 manantiales. Estamos saludándole en este lunes 5 de octubre. 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El día de hoy esperamos de nublado a parcialmente nublado con viento del norte. La temperatura máxima se estima en los 29 grados. En la noche habrá cielo parcialmente nublado con viento muy ligero del norte. Temperatura mínima de los 19 grados. Y para mañana, martes 6 de octubre, se pronostica soleado. La temperatura más alta de los 32 grados. La más baja de 18. El martes por la noche.
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9: El municipio de Morelos le apostará el revestimiento con concreto de la sequía principal a fin de lograr que llegue más agua a irrigar la mancha urbana. Así lo dijo el alcalde Mario Alberto Cabanillo Sertuche. Indicó que más allá de la polémica que se genera por este tipo de obras, lo que se pretende es tener un mejor aprovechamiento del vital líquido, tanto para el riego de parcelas como para la forestación de la mancha urbana.
13: Es una cantidad que se pierde de agua si no hay canalización. O sea, mucha agua, un 80 o 90% de agua se pierde. Pues ahí está el resultado, no llega al pueblo, y los árboles se nos están secando aquí, los árboles, los que tienen 100 años, 200 años, y le echamos todas las ganas para que llegue, pero pues no nos llega, pues no. Entonces, a veces hay malas informaciones, además de ayudarnos, nos perjudican y nos perjudican mucho a la ciudadanía. de decir, van a canalizar y se van a llevar el agua, pues no sé qué para dónde, que para acá, y se hace el drama, no se hace la obra y salimos perjudicados. Sobre todo esa, si estamos hablando de esa canalización, de que es la sequía de aquí, de nuestro pueblo, pues los perjudicados somos los mismos del pueblo, porque podríamos haber regado, a lo mejor, si ahorita regamos un solar o cinco solares, pues a lo mejor podemos regar 20 o 30 solares, que mucha gente ya también ya tapó los usos, que, pero pues hay mucha, todavía hay muchos solares que se pueden regar y salvar muchos árboles criollos. Pues decirle a toda la ciudadanía que estamos trabajando, vienen muchas obras más, vamos con, seguimos haciendo muchas gestiones y darle las gracias al señor gobernador por todos los apoyos que nos ha dado.
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9: Listos, estamos listos para presentar la sección de la ruleta política de Michael, la ruleta del famosísimo hombre del búnker. Caballero, ¿cómo está usted? Buenos días, un feliz lunes.
17: Feliz lunes, muy buenos días, Eliezer, buenos días a todo tu auditorio. Aquí estamos ya en la ruleta política de este lunes. Es lunes 5 de octubre.
9: Lunes 5 de octubre ya.
17: Lunes 5 de octubre de 2026, saludando a toda la gente que nos escucha. Déjame enviar un saludo para ustedes que nos escuchan allá en Estados Unidos, fíjate.
9: No me digas.
17: Gente que nos escucha en Estados Unidos, les enviamos un saludo allá en Dallas, en Houston, en San Antonio. Y bueno, pues hoy estamos aquí en la ruleta política. Déjame te hablo de ella, de la ruleta política, de los que se escuchan ahí en la people, los que se escucha entre la gente, ¿verdad?
9: Lo que la gente dice.
17: Lo que la gente dice, exactamente.
9: ¿Y qué es lo que la gente dice, Marco? Últimamente, lo más reciente.
17: Ah, lo más reciente.
9: Sí, ¿qué ha dicho la gente?
17: Déjame te digo.
9: Andabas ahí tú entre la gente, a ver, escuchando a ver qué se decía.
17: Escuchando a ver qué se dice. Oye, déjame te digo que allá en Nava se sigue escuchando Iván Ochoa Rodríguez muy
9: fuertemente.
17: Muy ¿cómo se dice?
9: Fuertemente respaldado.
17: Sí, pero se escucha ahí mucho, mucho, mucho.
9: Muy insistentemente.
17: Sí, insistentemente. Y aparte que el día de ayer, fíjate, ayer tuvieron un evento ahí en la plaza por los 15 años de Morena.
9: Ah, hubo evento con los...
17: Hubo evento ahí en la plaza principal, y ahí estuvo Iván Ochoa.
9: Por los 15 años de Morena a nivel nacional.
17: Ajá, a nivel nacional. Y festejaron con música, comida y todo ese show. Estuvo muy bien.
9: Y el alcalde ahí estaba también festejando.
17: Ahí estuvo el alcalde encabezando este evento, pero ¿sabes quién también estuvo ahí con él?
9: No.
17: Estuvo Ricardo Richie Treviño.
9: Ah, el alcalde de Allende.
17: El alcalde de Allende. Y estuvo también Marco Elizondo, de Villa Unión.
9: El presunto de Villa Unión.
17: Ajá, sí, también estuvieron ahí con él, con Iván Ochoa Rodríguez, pues festejando los 15 años de Morena, ¿verdad? Y pues son otros personajes, pero esos son, no son menos importantes, pero como quiera... Hay que mencionar nomás a los presuntos, ¿verdad? Los que andan ahorita, o sea, los que dicen, yo voy a repetir, por ejemplo, como le canso, hay que mencionar nomás a los que...

0: ¿A ti te gustó?
1: Sí, me gustó el arco.
0: ¿Qué pero le pones al arco?
1: Ningún pero.
0: ¿Ningún pero?
1: Todo está muy bien. ¿O tú le pones algún pero?
0: Ningún pero, o sea, ¿cuál es el problema? El arco está excelente.
1: Exactamente. Y bueno, pues ha hecho mucho, por eso Ricardo Richie Treviño aquí de Allende me parece perfecto para el municipio de Allende, porque vuelve a repetir, no importa. O sea, otros 3 años, vámonos. Y bueno, por el otro lado se escucha Paco Moreno, ¿ah? Paco Moreno que también anda aquí en Allende. Dice Paco Moreno junto a su señora Vero estuvieron en el Festival Coahuila Carmen de Amor ayer en el Bardel.
0: Ah, estuvieron junto con este gran evento cultural y artístico.
1: Ajá. ¿Cómo la ves?
0: Ahí estuvieron presentes, ahí estuvieron dándole realce, ¿no? Este importante evento de Carmen de Amor.
1: Sí, Carmen de Amor.
0: Con danza folclórica, ¿verdad? De diferentes grupos o compañías de danza.
1: Pues ahí estuvo el grupo, ¿cómo se llama? El de aquí de Allende.
0: Bailando por México.
1: Bailando por México, ahí estuvo. Que Bailando por México anda en varios países, ¿no?
0: Sí, le ha dado la vuelta al mundo.
1: Entonces ahí estuvo Paco Moreno junto con su señora, Vero. Hasta ahorita sé que se llama Vero. Uh-huh. Es lo que dice la gente, ¿verdad? Que ahí estuvo en el Bardel. La gente lo vio ahí.
0: Y fue bien visto.
1: Y fue bien visto, sí.
0: Sí, como no.
1: Claro que sí.
0: Mantiene el reconocimiento y además la gente lo ve positivo a Paco Moreno y que se le esté mencionando, ¿verdad? Insistentemente en esta sección de la ruleta.
1: Exactamente. Y fíjate que hablando de otro municipio, por ejemplo, ya hablé de Nava, ya hablé de Allende, ahora vamos con Villa Unión.
0: Ahora vamos con Villa Unión.
1: Ajá, allá se escucha, bueno, hablé de Villa Unión también por Marco Elizondo, que estuvo ahí en el festejo de Morena, de los 15 años de Morena de Nava, pero también se escucha en Villa Unión, ¿verdad? Es uno de los presuntos implicados en la política, es Marco Elizondo, y otro de los que se escucha en Villa Unión es Raúl Pérez, y se escucha también Fernando Elizondo, y se escucha Chely Martínez.
0: La maestra Chely,
1: ahí se escucha en Villa Unión, que es la secretaria del PRI y es también es regidora comisionada en Educación y Salud allá en Villa Unión. Entonces esos 4 son los que se escuchan en Villa Unión. Y acá en Morelos se escucha Mario Alberto Camarillo Sertucci,
0: que es el amigo Maín.
1: Es el amigo Maín, sí.
0: ¿Y ahora qué actividad tuvo el fin de semana el amigo Maín?
1: Pues tuvo a las emprendedoras ahí en Morelos, que estuvo muy bien.
0: La Expo Emprendedores, que se va a llevar a cabo cada 15 días, amigo.
1: Cada 15 días, sí.
0: Ahí coordinadas.
1: Lo que pretenden, ¿verdad? Digo, yo creo que sí.
0: Coordinada esa actividad por Maín, el presidente municipal, pero también con su flamante director de Fomento Económico y Turismo.
1: Rogelio de Dios Calderón, que son otros los que se escuchan en Morelos.
0: Qué bueno.
1: Rogelio de Dios Calderón, fíjate, dijo, en esta Expo Emprendedores es un gran espacio para apoyar y consumir lo que se produce y se emprende aquí en Morelos. Es que muchas felicidades a todas y todos los emprendedores que participaron. Creo que hubo más de 80, ¿no?
0: Más de 80, muy buena participación.
1: Sí. No, tenían la plaza abarrotada ahí, con empanaditas, quequitos. No, hombre, con muchas cosas, con perfumes.
0: De Tocho Morocho.
1: Ahí en esta Expo
0: Expo Emprendedores.
1: Ajá, Expo Emprendedores.
0: Que es genial esta idea, ¿no? Sin lugar a dudas que tendrá eco, como ya lo tuvo, pero que lo seguirá teniendo durante este trayecto en el cual se estará llevando a cabo ahí en la plaza principal de Morelos. Será el epicentro de esta actividad. Qué bueno. Qué bueno. Entonces, ¿qué más de Calefactos?
1: Bueno, ahí en Morelos se escucha también Pati Navarro Flores.
0: La maestra Pati.
1: Por el caso de que sea mujer, ¿verdad?
0: Qué barbaridad.
1: Porque, bueno, Morelos y Zaragoza se pelean porque sea hombre.
0: Ah, en Zaragoza se pelean porque sea hombre.
1: No, Zaragoza y Morelos, acuérdate.
0: Que dicen que al final deciden quién va hombre y quién va mujer en Morelos y en Zaragoza.
1: Sí, porque sí.
0: Porque si va en Zaragoza, va hombre, en Morelos va mujer.
1: Pues es lo que dice.
0: O viceversa.
1: Ajá.
0: Según tu...
1: Es,

0: Eso es lo que lo dejan para el último, ¿ah? Y bueno, pues ahí está. Esos son los tres cuadros que se, digo, los tres personajes que se escuchan. En Morelos, Mayín Camarillo Sartuche, por un lado, se escucha también Rogelio de Dios Calderón y se escucha Pati Navarro Flores. Y en Zaragoza se escucha David Aguirre Redondo, se escucha también esta... ay, que no me puedo aprender el nombre.
1: La doctora Prisma Villarreal.
0: Prisma Villarreal, exactamente, Prisma Villarreal. Por otro lado, y se escucha también Evelio Vara Rivera. Y se escucha Luis Alarcón Sánchez. Son los cuatro que se escuchan.
1: A las cuatro personas a las que se les menciona insistentemente por parte de la gente.
0: Uh-huh. Exactamente. Pero bueno, hasta ahí lo dejamos el día de hoy aquí en la ruleta política. Ya mañana veremos a ver qué pasa.
1: ¿Qué te costaba, Miguel Ángel?
0: ¿Qué me costaba qué?
1: Pues hacer la chamba y decirnos cómo van las cosas por allá.
0: Ah, no, pues van muy bien.
1: Y que así siga la semanita, ¿no?
0: Así es, que así siga.
1: Positivamente.
0: Ahí estamos entonces mañana.
1: Cualquier cosa.
0: Gracias, hasta luego. Buenos días.
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1: Son las 8 ya con 22 minutos, tenemos 21 grados. En el municipio de Morelos están avanzados los preparativos para la realización de la tradicional cabalgata revolucionaria los días 13, 14 y 15 de noviembre. Así lo informó la síndico del ayuntamiento y coordinadora de mejora, Laura Patricia Navarro Flores. Indicó asimismo que en la oficina de mejora se mantienen disponibles la pintura y el impermeabilizante, así como los aparatos mini split a bajo costo.
7: Bueno, agradecerle también siempre a las personas que nos han proporcionado el rancho para dar inicio a esta cabalgata. Yo creo que para nosotros es un gusto que nos abran las puertas porque entramos con mucha gente, con mucho equipo, con animales y pernoctamos desde el viernes algunas familias, luego pues nos dan el almuerzo al arranque. Entonces agradecerle mucho a los dueños de las familias de esos ranchos que cada año nos abren sus puertas, nos proporcionan todo lo necesario para estar por ahí. Y por ahí vienen algunas acciones que se van a ya se están convocando para que los emprendedoras también vayan formando parte de los proyectos del municipio. Mejor estamos ahorita con la pintura y el impermeabilizante, una vez que nos lo solicitan, nos tardamos 1 a 2 días en entregar imper y pintura. Los mini split están a 4,600 de una tonelada. Si alguien requiere de una tonelada y media, se tarda un poquito más porque es sobrepedido, no hay en la bodega que tengo cerca aquí en Nava, pero me lo traen, yo creo que a la brevedad, de una tonelada y media están en 7,900 pesos. Eso es permanente. El cemento sigue estando, ahorita lo difícil es que se junte medio tráiler, entonces por eso no le quitamos mucho el tiempo a la gente porque ya no es una cosa que se esté solicitando como antes lo hacían, pero si hay quien se quiere anotar, no lleva prisa, estamos tomando nota. Lo mismo los tinacos, tenemos anotados alrededor de 20 tinacos que cuesta 1,750 pesos el tinaco. Pero también el tráiler hasta que juntamos 50, ya le dije al alcalde, te junto 30 y tú compras los otros 20 y pues ya los otros 20 que vayan saliendo poco a poco.
1: Por otra parte, informarle que en el municipio de Villa Unión está por cerrar la ventanilla para solicitar el beneficio de la semilla de avena forrajera a bajo costo. Así lo dijo el alcalde Mario Humberto González Vela. Indicó que se espera esta semana realizar la entrega de la semilla que se expende a 420 pesos el bulto gracias al subsidio que otorgan el gobierno del estado y el municipio.
8: decirles que ya estamos a punto de cerrar casi el programa de avena forrajera, de semilla de avena forrajera para el ciclo otoño-invierno. El bulto tiene un costo de 420 pesos, un bulto de 40 kilos. La densidad de siembra depende de cada productor. Hay personas que ponen 120 kilos por hectáreas, otros 100 kilos, otros 80. Oscila entre 80 y 120 kilos por hectárea y tenemos capacidad para atender a un productor hasta 10 hectáreas. Entonces, pues ya estamos a punto de cerrarlos porque regularmente entregamos la semilla la última semana de septiembre. Ahora, pues nos retrasamos un poquito porque había pocas solicitudes. Ojalá que ahora con la lluvia, bueno, se despierte el interés. La idea es entregarla la próxima semana. Entonces, a todos los que no hayan venido, todavía están a tiempo porque el pedido se va a hacer a finales para la próxima semana estar entregando. 420 pesos el bulto de 40 kilos, ¿verdad? Y la densidad, pues, si pones dos bultos, ¿verdad? O tres bultos o dos y medio por hectárea, ese es el costo del bulto. 420 y pone un 25% el estado, un 25% el municipio y el 50% el productor.
9: ¿Qué tal, Elizar? Muy buenos días. Muy buenos días. Hoy lunes 5 de octubre. Y bueno, el día de ayer, en la 93.9, estuvimos ahí en la Expo Emprendedores, ahí en el municipio de Morelos, en el cual fue un servidor. Ayer, 4 de octubre, 10 de la mañana, ahí fue en la plaza principal de Morelos. Y fíjate, muy interesante, donde vimos varios comerciantes de diferentes municipios. Y bueno, en su mayoría la gente de Morelos. Pero fíjate que un buen evento en el cual dicen que va a ser cada 15 días, y bueno, toda esta información, ahí tuvimos entrevista con el alcalde Mario Camarillo Sertuche, que estaremos dándolos en los diferentes noticieros, para que estén muy atentos, pero muy, muy importante esta Expo Emprendedores. Ahí vimos a Rogelio de Hoyos, vimos a Dulce Cano, vimos a Nacho, mucha la gente importante ahí, los regidores, gente pues muy creativa, y la verdad, muchas felicidades por este gran evento. Y pues bueno, también la gente tiene mucho que hacer, va a ir ahí a la plaza principal a recorrer, a ver y a comprar. Entonces, muy muy bien este evento de Expo Emprendedores allá en el municipio de Morelos. En más cosas, fíjese que el día viernes, si no me equivoco, ya solicitó licencia de cabildo. Solicitó ahí en el cabildo una licencia donde se separó del cargo del presidente municipal por motivos personales y para atender asuntos de salud el alcalde Oscar Ríos, bueno, ya no es alcalde, pero el que era alcalde Oscar Ríos Ramírez, el que fuera alcalde del municipio de Rosita, San Juan de Sabinas, y por lo tanto entró a Ulises Cárdenas, quien asumió como encargado del despacho de la presidencia municipal. Y bueno, eso es lo que pasó allá en San Juan de Sabinas, Rosita, donde hay nuevo alcalde, Ulises Cárdenas. Y en más información, para este mes de octubre, recuerde, viene el Asado Fest, organizado por Alcosa, en su cuarta edición. Invitan invitación a expositores, artesanos, emprendedores, comercios y marcas de todo tipo. Y bueno, va a ser un interesante un evento este Asado Fest. Mayor información, marque el 862-124-2627. Este sábado 31 de octubre, donde también junto al COSA también está el municipio de Allende en la cuarta edición. Va a estar muy muy padre este Asado Fest, y lo comentamos porque ayer lo estábamos platicando ahí con la familia. Ahí estaremos en el Asado Fest. Y en otras cosas que también queríamos comentarles con esta noticia, que pues van por 60 años de cárcel, vinculan a proceso a los gemelos asesinos allá en el municipio de Torreón, en el ejido La Unión. Carlos y David, los cuates acusados de la masacre en la escuela secundaria número 13, fueron vinculados a un proceso penal e ingresados al centro penitenciario luego de que el juez del control les impuso la prisión preventiva justificada como medida cautelar, y fue el magistrado presidente del Poder Judicial Estatal, Miguel Felipe Meri Ayub, quien dio a conocer la resolución del juez control tras realizarse la audiencia inicial. La mañana del 4 de octubre se desarrolló la audiencia inicial, en la que arrancó el proceso penal contra los dos jóvenes. El juez impuso a ambos imputados la medida cautelar de prisión preventiva justificada y estableció un plazo de 6 meses. Eso es lo de la nota del día de ayer. Y en más información que tenemos, fíjense, miren los... algo que le ha pasado a General Motors, donde no han tenido buena respuesta, pues bueno, son los carros eléctricos, ¿va? Y afirman los expertos que son eléctricos más costosos de reparar. Las reparaciones son por lo regular la ojaletería y pintura. El costo de la reparación de un auto eléctrico es más elevado que uno a gasolina debido a que la tecnología y a que el paquete de baterías representa entre el 40 y el 60% del valor del vehículo, de acuerdo con el Centro de Experimentación y Seguridad Vial. Este centro trabaja junto con las aseguradoras para identificar cuáles son los siniestros más comunes y qué tipo de reparaciones son los más frecuentes de este país. Pues así las cosas, ¿sí? Es más caro los eléctricos. ¿Quién no ha visto un carro eléctrico aquí en los cinco manantiales? 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Ahora hemos visto varios negocios nuevos que están haciendo. Ayer estuvimos en Morelos, donde hay nuevos negocios. Y bueno, pues muchas felicidades a los nuevos emprendedores. Entonces, si quieres dar a conocer, incrementa tus ventas y hazte conocer por la 93.9. Y bueno, vámonos a más información. No te pierdas nuestros noticieros aquí por la 93.9. Son las 8:31. Hoy lunes 5 de octubre.

0: Buenos días, muy buenos días. Hoy ya a las 8 de la mañana con 30 minutos, exactamente las 8 de la mañana con 30 minutos. Ya les saludamos en la mañana de este lunes. Hoy es lunes 5 de octubre del 2026, Santos de Plácido, de Cariti, como dice aquí, Caritina y Tulia. Muchas felicidades, Tulia, Caritina y Plácido. Hoy es el día 277, 88 días por transcurrir dentro de la semana número 41. ¿Cómo están ustedes? Esperamos que bien. 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Muy bien, vamos a continuar, 8 de la mañana con 31 minutos, una pausa y volvemos.
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0: Vamos a continuar, 8 de la mañana con 32 minutos, 8 de la mañana con 32, ya estamos de regreso con usted. Déjeme decirle que invitan a familias de Allende a la cabalgata infantil del Bicentenario con el objetivo de seguir fomentando entre las nuevas generaciones el amor por las tradiciones y las raíces de nuestra comunidad. El gobierno municipal de Allende invita a las familias a participar a la cabalgata infantil del Bicentenario 2026, que se realizará este próximo jueves 15 de octubre. La cita es a las 9:30 de la mañana en el cruce de las calles Independencia y Avenida Juárez, donde niñas y niños serán los protagonistas de esta celebración que busca mantener vivas las costumbres que forman parte de la identidad de nuestro querido municipio de Allende. El presidente municipal destacó la importancia de involucrar desde temprana edad a las nuevas generaciones en las tradiciones de la comunidad. Desde chiquitos, desde pequeños, hay que enseñarles a querer a nuestras tradiciones, a conocer nuestras raíces y a sentirse orgullosos de ser allendense. Queremos que estas costumbres sigan pasando de generación en generación, expresó el municipio. El gobierno municipal hizo extensiva la invitación a madres, padres y familias para acompañar a los pequeños y disfrutar juntos de esta actividad dentro de las celebraciones del Bicentenario. Allende, grande, muy grande, enorme por su gente. Por otra parte, inauguran en Allende la Liga Otoñal de Béisbol Amateur del Norte de Coahuila. La mañana de este domingo se llevó a cabo en Allende la inauguración de la Liga Otoñal de Béisbol Amateur del Norte de Coahuila 2026-2027, temporada dedicada al señor Héctor Cifuentes. El SIX, en reconocimiento a su trayectoria y a los años que ha dedicado a este deporte. El presidente municipal, Ricardo Alfonso Treviño Guevara, acompañó a jugadores y directivos, también aficionados, durante el arranque de esta nueva temporada, en la que los Cachorros de Allende recibieron en casa a los indios Sioux de Nava. Durante la ceremonia estuvieron presentes Edgar Pérez Ramírez, director de Fomento Deportivo, Federico Ramos, presidente de la Liga, Orlando Cardosa Núñez, secretario de Lobank, Ricardo Morales, propietario de Indios Sioux de Nava, Sergio Cervantes, propietario de Cachorros de Allende, Bonifacio Pérez Abarripa, responsable y representante de Cachorros, así como Anita Bermea Dueñez, representante del equipo. Como parte del evento también se realizaron reconocimientos a personas que a lo largo de los años han dejado huella en esta liga y han contribuido al crecimiento y fortalecimiento del béisbol amateur en la región. El gobierno municipal reiteró su respaldo al deporte y las actividades que fomentan la convivencia familiar, la sana competencia y la participación de niñas, niños, jóvenes y adultos. Nos da mucho gusto ver nuevamente a nuestra afición reunida, respaldando a nuestros equipos. Deseamos una gran temporada para todos y, por supuesto, mucho éxito a nuestros cachorros de Allende, expresó Richie Treviño, alcalde de Allende, que finalizó diciendo: Allende grande, grande por su gente. Buenos días, son las 8:36, 8:36.
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0: Vamos a continuar, 8:36, 8:36, una temperatura muy agradable, los 23 grados. En un ratito le damos a conocer el pronóstico del tiempo completo. Un carreterazo, un choque fuerte, mueren 2 personas y 7 resultan lesionadas por allá en Ramos Arizpe. 2 personas murieron y 7 más resultaron lesionadas en 2 accidentes fatales ocurridos sobre el libramiento poniente a la altura de Ramos Arizpe, atribuidos a las lluvias que trajo el primer frente frío de la temporada y que acumulan 83 milímetros de precipitación en las últimas 72 horas por allá en la región, por allá en el sureste de nuestro estado. Acá pues no ha dejado nada, ha dejado muy poca lluvia. Se esperaba que estos aguaceros pues cayeran acá en la región norte, pero no han caído. Según el meteorólogo José Martín Cortés, las lluvias se mantendrán con las mismas intensidades durante lunes, martes y quizás el miércoles, tanto en la región sureste como en la región norte. Pues acá en la región norte no han mandado nada. También estas posibilidades afectarán o beneficiarán, no sé cómo decirlo, a la región carbonífera como parte de la temporada lluviosa asociada al fenómeno del Niño. Al momento, las precipitaciones en la capital del estado superan 4 veces el promedio de todo el mes de octubre. Agua que ha mantenido condiciones de encharcamiento, principalmente zonas bajas, sin generar condiciones de contingencia en Saltillo. El especialista anticipó que esta semana podría arribar un nuevo frente frío con una masa polar mayor a lo que generó las precipitaciones recientes, aunque aún sin provocar descensos significativos en las temperaturas. En uno de los accidentes murió una mujer originaria de Piedras Negras que venía de Monterrey y a donde había acudido junto con familiares a un concierto del grupo Bronco. Qué lástima. Otra de las víctimas pues es un ciudadano, creo que zacatecano, iban a Monterrey y al pasar por esa zona pues chocaron también y hubo una persona muerta y varios lesionados. Bueno, pues aunque la nota se sale un poco de contexto, ¿no? Está comenzó hablando sobre el accidente que le quita la vida a 2 personas y terminó hablando sobre pues las lluvias, ¿no? Muy bien, son las 8:39. 8:39 aquí a través de la Super Digital. Allá en Piedras Negras, pues ya anuncia nuevas reglas para las quintas, que ya le hemos dicho que estas quintas, oiga usted, son un dolor de cabeza para las autoridades municipales. Muchas de ellas no están registradas, muchas de ellas no tienen el permiso para funcionar como quintas, tienen albercas, hacen eventos sociales, no solicitan los permisos correspondientes y esto se forma un problema. Ojalá y pues en los 5 manantiales también se haga un reglamento. Vamos a ver cómo está el reglamento. El nuevo reglamento que regula el funcionamiento de las quintas, salones de fiesta y centros sociales en Piedras Negras está a la espera de ser publicado en el periódico oficial del estado para que pueda entrar en vigor. El secretario del ayuntamiento, Daniel Aguilar, explicó que el documento ya fue aprobado y entregado para su publicación, por lo que únicamente falta cumplir con este procedimiento para posteriormente hacer la declaratoria de vigencia. Señaló que algunos propietarios de quintas y salones ya se han acercado al municipio para conocer las nuevas disposiciones, por lo que incluso se les ha comenzado a entregar una copia del reglamento. Aguilar indicó que una vez publicado se contempla realizar una reunión con los responsables de estos establecimientos para explicarles las reglas. Fíjense que muchas quintas así funcionan, sin reglas, sin un permiso, ¿no? Ojalá y dentro de estas permisos, de estas nuevas reglas, pues contemple la contratación de un paramédico. ¿Para qué? Pues para en caso de algún accidente dentro de la alberca ya pues haya los primeros auxilios, ¿no? Antes de que lleguen una ambulancia o no sé, un médico. También pues alguna persona se pueda atragantar ahí mientras el convivio, ¿no? Con la comida, se ha visto muchas veces. Alguna caída, insolación, ¿qué tal? ¿Qué sé yo? Pues una serie de accidentes, de incidentes que pueden pasar durante pues un evento de esta naturaleza, ¿verdad? Incrementaría un poco ahí el costo de la fiesta, pero pues más vale gastar un poquito más y no lamentarnos por toda la vida, ¿verdad? Muy bien, vamos a continuar, 8:42, ya 8:42. 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Vamos a los anuncios, luego viene el famosísimo, único y auténtico hombre del búnker. No le cambie.
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1: Por supuesto que le damos a conocer el pronóstico del tiempo para hoy y los próximos días. Hoy es lunes 5 de octubre del 2026. Hoy alcanzaremos una temperatura máxima, según el pronóstico del tiempo, de los 30 grados centígrados, la probabilidad de lluvia 15% y vientos del norte con rachas hasta de 15 kilómetros por hora. Habrá nubes por la mañana, ya por la tarde se quitarán. Para esta noche la mínima los 20 grados centígrados, la probabilidad de lluvia un 10%, viento del norte con rachas hasta de 7 kilómetros por hora. Mañana martes 6 soleado, 32 grados la máxima, 18 la mínima con 10% de probabilidades de lluvia. Fíjese nada más, la mínima ya se vio. La mínima para mañana, esta noche será de un 20%. La mínima para mañana será de 18 grados. O sea, vamos a tener 2 graditos menos. Ya, como le dije, en esta semana bajarán las mínimas, no tantas las altas, porque se mantendrán alrededor de los 30 grados como está, 32 y 18 la mínima, con 10% de probabilidades de lluvia. Para miércoles 7, mayormente soleado, 33 la máxima, 19 la mínima, con 4% de probabilidades de lluvia. Se recupera para el jueves, parcialmente nublado, 32 la máxima, 20 la mínima, con 20% de probabilidades de lluvia. Y el viernes 9, parcialmente nublado, 29 la máxima, 19 la mínima, con 20% de probabilidades de lluvia. Este es el pronóstico del tiempo de la ABD, la Super Digital.
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10: Las 8:53 minutos, saludamos al famosísimo, único y auténtico hombre del búnker, que fue mi gordo mata.
11: Que ya no soy el gordo mata, mi venidero, toda la raza me conoce como el cochiloco. Buenos días.
10: ¿Qué ha habido, cochi?
11: Fíjate que elementos del mando coordinado policial de Zaragoza localizaron con vida y en buen estado de salud a un joven de 29 años de edad que quien contaba con reporte de desaparición desde la semana pasada en la ciudad de Piedras Negras. El hallazgo se registró alrededor de las 14 horas de este domingo 4 de octubre sobre la carretera federal 29 a la altura del arco de bienvenida a este municipio, donde los agentes detectaron a la persona caminando sobre el sector. Ah, fíjate que yo lo vi ahí, que lo tenían detenido.
10: Se estaba cayendo.
11: La persona fue identificada como Juan Andrés Vallejo Cibrián, de 29 años, de quien no se tenía conocimiento de su paradero desde el pasado 28 de septiembre, siendo formalmente denunciada su no localización ante las autoridades el 30 de septiembre en Piedras Negras. Personal del Departamento de Protección Civil acudió al sitio para brindarle una valoración prehospitalaria inicial, confirmando que se encontraba en óptimas condiciones de salud y sin lesiones aparentes. Tras ser resguardado por las corporaciones de seguridad, el joven fue trasladado a la ciudad de Piedras Negras para ser puesto a disposición de la Fiscalía de Personas Desaparecidas, autoridad que dará continuidad a los protocolos correspondientes y formalizará la reincorporación con sus familiares. Fíjate, fue localizado acá en Zaragoza.
10: ¿Qué andaba haciendo?
11: Pues caminando.
10: pues ahí lo hubieran dejado.
11: Okay.
10: Pues caminando, pues, si quería caminar, pues avienta, está como
11: aquel. Desde el 28 que se desapareció en Piedras
10: Negras. Está como aquel Forrest Gump, ¿o cómo se llama?
11: ¿Cuál?
10: De la película, sí. que se arrancó caminando. todo barbón y pues la gente quiere caminar, camine, ¿no?
11: Pues sí.
10: Porque pues desde Piedras hasta acá. O no sé, a lo mejor se vino de Raya hasta Morelos, hasta Allende, no sé. Está mal, está desequilibrado su mente.
11: Pues no dice nada de eso. Dice que está en buen estado de salud, pero no dice nada de que desequilibraba su...
9: Tom Hanks,
10: sí. El actor que se...
11: La verdad, yo creo que lo encontraron afortunadamente. Y yo digo que de puro show, ¿no? A lo mejor iba pasando la patrulla y lo vio y se paró.
10: Pues así se le suele ocurrir, miren.
11: Sí.
10: No, es que ahí se ponen que no, que gracias al... Y que con vida, pues ¿cómo querían encontrarlo?
11: ¿Sin vida o qué? ¿Muerto o qué?
10: Pues es que así le ponen.
11: Pues sí.
10: Pero pues se debe a la coordinación que existe. Eso sí se debe, porque sale el reporte y luego pues a ver los desaparecidos y todo eso. Y sí, afortunadamente, porque... Otra cosa hubiera pasado, que anduviera caminando y no lo detectara.
11: Uh-huh.
10: ¿Verdad? Y
11: pero lo detectaron afortunadamente.
10: Lo detectaron y...
11: Y yo creo que ya está con su familia.
10: No sé si en contra de su voluntad.
11: ¿Cómo en contra de su voluntad?
10: Pues sí, porque si andaba fuera de su casa no es porque quisiera estar con su familia, ¿no?
11: No, pues eso ya le tocará a las autoridades decidir, o sea, digo, de investigar, ¿verdad?
10: Yo digo, por ejemplo, si yo me voy de mi casa y agarro calle y agarro, me encuentro por Rosita, pues yo sé para dónde queda mi casa.
11: Pues sí.
10: Me voy de radio caminando, pero yo me regreso a mi casa, a mi cantón. Si me voy es porque no quiero estar ahí.
11: No. Pues, ¿qué sabe cuáles serían los motivos de este chavo de salirse de su casa? No sabría decir.
10: Si está bien, si no sabes, desorienta y todo, pues ahí sí la cosa.
11: Si estás desorientado.
10: La cosa cambia, ¿no?
11: Ajá.
10: Uh-huh. ¿Tú te irías de tu casa?
11: Pues no.
10: ¿Para dónde?
11: Pues para dónde me voy, es el pedo.
10: ¿Caminar no puedes?
11: Pues no.
10: En las 2-3 cuadras de...
11: ya te ya rindes. Ya no todo bombo.
10: ¿Te rindes o no?
11: Pues sí.
10: Ahí está la cosa.
11: Bueno, déjame te hablo de otro tema también. Fíjate que un llamado al número de emergencias del mando coordinado de Nava movilizó a los elementos hasta la línea departamental Coppel, ubicada sobre las calles Padre de las Casas e Hidalgo de la zona centro de Nava. Según las primeras indagatorias a las que por la llamada alertaba sobre un sujeto que ingresó una bolsa amarilla de la misma tienda y echó una bocina valorada en aproximadamente 3,000 pesos y salió de la tienda sin que nadie le dijera nada, fíjate. O sea, yo creo que no tienen detectores, ¿no? Ahí en la puerta.
10: ¿Dónde, Miguel?
11: Allá en Coppel.
10: Ah.
11: Muchas veces tienes detectores que si sales con algo de la tienda, pagar, te detecta ahí en la puerta.
10: ¿La puerta o la alarma?
11: O sea, por la alarma.
10: A ver, ¿de qué me estás hablando? Porque me mandó un mensaje Homero y...
11: Ah, déjame te digo.
10: Se me fue la onda.
11: Que un vato llegó ahí a la tienda departamental Coppel, que está ubicada sobre las calles Padre de las Casas e Hidalgo, allá en Nava.
10: Uh-huh. ¿Es la única?
11: Y este vato llevaba una bolsa amarilla de la misma tienda y echó una bocina valorada en aproximadamente 3,000 pesos. Yo y pensé, salió de la tienda sin que nadie le dijera nada.
10: Una bolsa amarilla, pensé que del papi, sí.
11: No, era de Coppel.
10: Ah, de Coppel. Llevó una bocina, sí. Se echó una bocina.
11: Uh-huh.
10: Y le dijo, espero que no me vea.
11: Y luego, gracias a la rápida respuesta de los uniformados, lograron ubicarlo y detenerlo para después ser presentado ante el Ministerio Público junto con la bocina. Pues ahí se la llevó.
10: Le abrió ahí la bolsa.
11: Sí.
10: Porque la engarruñan de arriba y le ponen una grapa.
11: ¿Pero de qué tamaño sería la bocina?
10: Pues de esas chavalonas, de esas...
11: ¿O de 3,000 pesos?
10: Tipo bala, no, sí son de esas. Hay unas muy buenas de JLB, ¿cómo? JBL.
11: JBL.
10: Sí, ese es. Pues que medirá unos 15, 20 centímetros de largo por. unos 5, no sé, 8 de diámetro. Sí caben fácilmente en una bolsa de esas grandes.
11: Pues sí.
10: No, afortunadamente, pues este hombre, este batío.
11: Fue detenido.
10: Se andaba cayendo y lo detuvieron ahí por aquí. Ah, no, ¿verdad?
11: No, anda pedo.
10: De esa detención, no.
11: Bueno. No andaba bien, pero se llevó una bocina. Pues eso fue allá en Nava. Y fíjate que ahí mismo en Nava, en un marco de fiesta, tradición e identidad regional, el municipio de Nava fue sede del Festival Cultural Coahuila Carmen de Amor, un evento que reunió las expresiones folclóricas y dancísticas de los cinco de las cinco regiones de Coahuila para enaltecer el patrimonio intangible y la riqueza histórica del estado. Las actividades dieron inicio con un vistoso desfile por las principales vialidades de la localidad, donde los contingentes de danza compartieron estampas representativas de sus municipios de origen con las familias asistentes. El recorrido culminó en el centro histórico de Nava, escenario donde las agrupaciones ofrecieron una velada artística de primer nivel. El escenario principal contó con la participación de reconocidas delegaciones dancísticas de la región sureste. Por ejemplo, estuvo el grupo folclórico Alegría Mexicana de Saltillo, de la región centro el Ballet México Tenochtitlán Monclova, la región fronteriza Compañía de Danza Folclórica Yumari Acuña, y de la región Laguna estuvo la Compañía de Danza Naucali de Torreón, y de la región carbonífera Bailando por México, que es de Allende.
10: ¿Por qué le pondrán así nombres así?
11: ¿Cómo?
10: Por ejemplo, ahí en Nava hay una que se llama... ¿Cómo se llama? No, pues...
11: ¿La picha papá pío? ¿Cómo? ¿Cómo se llama?
10: No lo quise decir.
11: ¿Cómo se llama?
10: Así dijo la marrana que se llamaba.
11: Ajá.
10: ¿Cómo dijo?
11: ¿Cómo dijo?
10: La picha papá pío. Y no era así.
11: ¿Entonces cómo era?
10: No sé, no me acuerdo.
11: Pues pero, nomás relacionarlo así.
10: ¿Y qué baila norteño? Ay, pues póngale qué bonito norte o arriba del norte.
11: Qué bonito.
10: No, sí, o sea, de acorde. Porque si le pones Tenochtitlán, pues yo lo voy a relacionar con una danza autóctona.
9: ¿En dónde?
10: Los ballet.
9: Sí.
10: El nombre es... Pero si le pones bonito norte, pues ya, o esto es el norte, o arriba del norte, o X, ¿verdad? Se va a entender que es música de polcas y redobas y chotis y todo eso. ¿Sí me explico?
11: Sí, sí.
10: Pero le ponen que... ¿Cómo dice ahí?
11: La picha papapi.
10: No.
11: ¿O cómo?
10: Los que leíste.
11: Ah, lo que leí. Sí. Le ponen, por ejemplo, bueno, Alegría Mexicana todavía pasa, ¿verdad?
10: No, está muy bien ese.
11: Tenochtitlán.
10: Y eso habla de toda la república. ¿Cómo dijiste? Ya se me...
11: La pinche papá pío.
10: No, hombre, el otro, el que leíste que fue de Nava.
11: Alegría Mexicana.
10: Alegría Mexicana, sí. Eso encierra todo México. O sea, puedes bailar yucateco, tamaulipeco, norteño.
11: Coahuilteco.
10: Chiapaneco y todo eso. Habla en general, pero si le pones... Nombre autóctono, se ve muy bonito y lo que quieras.
11: ¿Le pones
10: pero...
11: danza Naucali?
10: Naucali y luego salen bailando ahí norteño. O un jarana yucateca.
11: O danza folclórica Yumari.
10: Pues bueno, no sé qué significará. Si será.
11: También. Pues quién sabe. Pero ahí estuvieron en Nava.
10: Ahí los ballet, bailando por México, pues a todo árbol, ¿no?
11: Pues sí, pues bailando por México.
10: Todo México, y y pues sí, ojalá y los si están pensando en formar un ballet, pues póngale algo que... Pues sí, o si se van a bailar puras danzas con plumas y tambores y todo eso, danzas...
11: pues a lo mejor sí, ¿no?
10: Si bailan de eso, pues está perfecto el nombre. Perfecto. Pero bueno. Picha.
11: Oye, lo estuvieron aquí en Allende también.
10: También, bien.
11: Ayer, sí.
10: A mucha gente le gusta eso de bailar y todo eso.
11: Sí.
10: Se acabó la casa de los famosos, Miguel. ¿Quién ganó?
11: Ah, no sabía decirte.
10: No, yo tampoco. Nada más vi ahí que estaba.
11: Ni la seguía ni nada.
10: No. Ese tipo de programas nomás no, a mí.
11: Ah, ¿no te gusta?
10: No, hombre, ¿qué te pasa? Mucha pérdida de tiempo ahí.
11: Ah, es pérdida de tiempo.
10: Prefiero perderla ahí en una cantina.
11: Uy.
10: En un ladies bar.
11: Épale. Con una muchachona.
10: Claro.
11: Claro.
10: Y no andar riendo el... Y sí vi una que dos ahí, pero...
11: ¿Un asqueroso?
10: No, una o dos ahí veces lo vi, pero yo me preguntaba, ¿quiénes son esos que están
11: ahí? ¿Qué te preguntabas?
10: ¿Quiénes son los que están en la casa de los famosos? A nadie conozco, no más a Cynthia Clitwood.
12: ¿Ese sí lo conozco?
10: El comentarista. Cynthia Clitwood, te dije, el que sale en las novelas, hombre. La Guardia.
11: Ah, Ernesto La Guardia.
10: El cantante, ¿cómo se llama? Yair.
11: Yair.
10: ¿Quién más?
12: Oye, Yair
10: de Televisión Azteca, ¿no? Sí, de Televisión Azteca. Pues yo creo, párale ahí. Sí, ya lo contamos. Esos son los famosos, yo considero. ¿Los otros qué son?
11: Pues son famosos también.
10: Un homosexual ahí con chichis, pues ¿qué es eso?
11: ¿Quién era?
10: Pues uno que estaba ahí, uno panzón. El otro
11: era
10: también, no los conozco, pero te digo que de famosos que tienen.
11: No, pues quién sabe.
10: Ponle ahí a ver quién ganó, Miguel. Nomás para...
11: Déjame ver. ¿Quién ganó la Casa de los Famosos?
10: Ah, Mariana Ochoa, sí, Mariana Ochoa. La escucho todos los días yo.
11: Ah, ¿fue la que ganó?
10: Sí, buen día. Ganó Mariana Ochoa, Casa de los Famosos. Mariana Ochoa, la conozco, ella conduce un programa de radio. Y la escucho todas las mañanas. Después de que salgo aquí, comienza su programa a las 10 y me voy escuchándola. Muy, muy...
11: Ah, Mariana Ochoa fue la que ganó. Sí, la cuarta temporada de La Casa de los Famosos.
10: Andaba en un grupo.
11: 2016.
10: En 97.
11: Andaba en un grupo. ¿Cuánto se llevó Mariana Ochoa?
10: ¿Perdón?
11: ¿Sabes cuánto se llevó?
10: 4 melones.
11: De lana.
10: ¿Cuánto?
11: 4 millones de pesos.
10: 4 millones de pesos, no, muy buenos.
11: Que no fueron 4, fueron menos.
10: ¿Por qué?
11: Por le quitan los impuestos, ¿no?
10: Ah, no sé.
11: Yo digo.
10: Pues cuando te... Ah, no, la verdad, no sé.
12: ¿Qué
10: se
12: decía las cifras reales? ¿Por qué? ¿Quién sabe cuáles eran los arreglos?
10: Pero, sí,
11: los arreglos. Llevo como 3.
10: Pero fíjate una cosa, lo que ganan por fuera. Porque
11: por fuera también ganan.
10: Sí, por ejemplo, la Wendy Guevara, por ejemplo, ¿cuántos anuncios ya ha hecho? Y programas, y conduce, y tantas uh-huh. cosas que ha hecho. Se presenta en discotecas y ahí cobran por firmar autógrafos. ¿Qué hace? Pues no hace nada, nomás va a firmar autógrafos. ¿Qué sabe hacer?
11: ¿Quién?
10: Pues esta es la Wendy. ¿Qué sabe hacer?
11: Ah, no, pues no.
10: Yo
11: no
10: dijera cantar, bailar, ¿qué hace? Nada.
11: ¿Jotear? ¿Cómo que no hace nada?
10: Pues bueno, pues...
11: Si
10: eso fuera, ya estuvieras millonario, Mike.
11: No, o sea, qué bueno fuera.
10: Pero bueno, pero Mariana Ochoa, una muy buena conductora, una muy buena cantante, y se lo merece. Pero imagínate, Miguel, que fuera de la Casa de los Famosos, tú tienes una trayectoria, por ejemplo, Cynthia Clitwood, de 30, 40 años, no sé cuánto tenga en el mundo del espectáculo.
11: Fíjate, no va, no.
10: Y lo pongan con un homosexual, un trans ahí.
11: Con un Juan Raúl, no, perdón.
10: Sí, pues, ¿qué entre yo ahí? ¿Te imaginas una mujer de con 40, 50 años de trayectoria competir con un... una
11: un
10: persona,
11: don nadie.
10: Con un don nadie, con un youtuber. O sea, ¿dónde queda? Pues...
11: Y luego que gana el YouTube.
10: Ándale, que te saquen. O sea, yo diría, a ver, si yo soy famoso, supuesto que fuera famoso y tuviera 40 años de trayectoria, yo les preguntaría, ¿y quién va a entrar? No, pues una chavo ahí que le está haciendo a YouTube. No, hombre, no están de mi tamaño.
11: O sea, pongan de lo mismo, ¿no?
10: Claro, el resto de la guardia.
11: Bueno, se todavía pasa.
10: No. Imagínate que le pongan a un S, quién sabe qué, que estaba ahí. ¿Son del mismo nivel?
11: Pues no.
10: Pues no. Yair, cantante, una voz muy bonita.
11: Ah, ¿te gusta la voz de Yair?
10: Pues canta bien, Miguel.
11: Oh.
10: Entonces,
11: ¿cuál canta Yair, a ver?
10: Pues no sé, canta cover.
11: Oh.
10: Pero yo a veces digo así, pues yo no, yo sí, sí le entraría, pero que pusieran de mi nivel, ¿verdad? Que es de youtubers, ok, puro youtuber, órale.
11: Que pongan a un Lucas Castillo ahí de tu nivel.
10: No, estamos hablando nosotros, estamos hablando allá en grande. Un
11: en grande.
10: Famoso, Miguel.
11: Famoso.
10: Pero se llama La Casa de los Famosos.
11: Uh-huh.
10: O sea, están en youtuber ahí, no, hombre, sácate. O sea, van a ser, como te digo, van a ser de youtuber, puro youtuber que metan. Van a ser artistas muy famosos, muy famosos. Pero no que revuelvan ahí.
11: Pues que de eso se trata, ¿no? Yo digo.
10: Pues no sé.
11: Para que surja la polémica y todo ese show.
10: Pero estamos hablando de ellos, ¿verdad?
11: Pues sí.
10: Si no, bueno, pues ganó Mariana, qué bueno. Con muchos años de experiencia, muchos años en el mundo del espectáculo, famosa. Está bien, desde niña.
11: Se llevó 4 millones de pesos, esto está bien.
10: Sí.
11: Oiga, una vez se lo llevó ¿cómo se llama?
10: Mario
11: Besares, Mario, ¿no?
10: ¿Eh?
11: Una vez se lo llevó Mario Besares.
10: ¿La esposa?
11: O la esposa. No, Mario Besares.
10: Es que Dios me tiche, le quitó la lana.
11: Y ahorita están en la calle.
10: No, quién sabe dónde andaba. Ahí me salió en el Face. Pues así está la cosa, Miguel. Ya se acabó. Ya las señoras, principalmente.
11: Ya van a poder dormir tranquilas.
10: Ya que se duerman temprano, porque estaban las 12:01 ahí la tele prendida. Y grite y grite. Que la quién sabe qué. Bueno, por un programa basura. Bueno, ¿qué pasa ahí?
11: Pues a la gente le gustaba.
10: Pues le gustaba, pero pues vean algo más, hombre. Cultural, algo que traiga algo de enseñanza, de algo, hombre, no.
11: Fíjate, algo de enseñanza, este aquí es de enseñanza, con el propósito de seguir acercando oportunidades de aprendizaje y desarrollo a la comunidad, el gobierno municipal de Allende invita a niñas, niños, jóvenes y adultos a participar en las clases de inglés que se impartirán en la Casa de la Cultura. Estas clases están dirigidas a personas de distintas edades interesadas en aprender o fortalecer sus conocimientos del idioma inglés, una herramienta que puede generar nuevas oportunidades académicas, laborales y personales. El presidente municipal Ricardo Ricci Treviño invitó a la ciudadanía a aprovechar este espacio de formación. Nunca es tarde para aprender algo nuevo y qué mejor que inglés. Échenle ganas y anímense porque aprender otro idioma siempre nos puede abrir una puerta más adelante, expresó. El gobierno municipal reiteró su compromiso de continuar impulsando actividades educativas y de capacitación que contribuyan al crecimiento y desarrollo de las familias de Allende. Que Allende grande por su gente.
10: Yeah.
11: Trabajo mata grillanos, hombre. Trabajo mata grilla. Hay que ir a las clases de inglés. Fíjate, déjame decirte, va a ser 6, 7, 8 y 9 de octubre, en un horario. El martes, por ejemplo, de 7:30 a 8:30, miércoles de 5:30 a 7, jueves de 5:30 a 7 y viernes de 5:30 a 7. Taller para niños, jóvenes y adultos. Para que vayan allá a la Casa de la Cultura. Aprende inglés, abre nuevas puertas. Aprender inglés abre nuevas puertas.
10: Muy bien. No, es el idioma más hablado en el mundo.
11: Sí.
10: Es el idioma universal. Todos deberíamos saber inglés, Miguel.
11: Ah, sí.
10: Sí, porque es el. Por ejemplo, un chino con un mexicano, ¿cómo se van a entender? Pero si coinciden en el inglés, ahí se entienden.
11: Ah, ¿es que China habla inglés o qué?
10: No, Miguel.
11: ¿O cómo?
10: Hablan, ahí se entienden.

0: Y, o sea, si todos sabemos inglés, aparte de nuestra lengua materna, todos podríamos comunicar.
1: Lengua fácilmente. Materna.
0: Sí. Por ejemplo, en la aviación se usa mucho el inglés.
1: ¿En la aviación?
0: Sí, piloto debe saber inglés. De todos los países. ¿Por qué? Porque ahí coinciden todos y ahí todos hablan y todos entienden. Por eso es tan importante la lengua inglés, no porque que te guste Trump y todo eso. Ah, Estados Unidos, no se trata de eso, se trata de todos comunicarnos.
1: Por ejemplo, allá en Rusia.
0: En Rusia, pues hablan ruso.
2: Nada más en Francia a veces son medio sangrones y ellos hablan en franceses, pero los demás.
0: Sí, no, no.
2: Los europeos se saben, hasta cualquier europeo se sabe 3-4 idiomas.
0: Sí, pero
2: hablan mejor español que uno.
0: Aquí, ¿sabes bien que hay en Coahuila hablan otro idioma?
1: ¿En Coahuila?
0: Sí.
1: ¿Qué idioma?
0: Kikapú.
1: El Kikapú es otro idioma.
0: Es otra lengua. No sé si idioma, pero lengua. No, pues hay tantos en nuestro país, Oaxaca.
1: O sea, allá en Oaxaca hablan de otra manera, digo, en Chiapas ahí y todo eso, ¿no?
0: Ahí en Chihuahua, los rarámuris. ¿Sabes qué quiere decir rarámuri?
1: ¿Qué quiere decir?
0: Hombre de barba.
1: ¿Hombre de barba?
0: Sí.
1: No, pues está bien.
0: Y muchas lenguas que se hablan. Aquí hablamos lenguas, pero hablamos uno de otro.
1: Hablamos de uno de otro.
0: ¿Tú hablas lenguas? Me dijo Memo.
1: ¿Ah, sí?
0: Sí.
1: No, hombre, yo no hablo.
0: Me platicó hasta lo que no quería, pero bueno.
1: Bueno, vámonos con los patrocinadores porque ya el tiempo se nos vino encima. 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
0: 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Y con eso terminamos. Gracias, Juan Raúl, que tengas un excelente inicio de semana. Buenos días.
1: Gracias, buenos días. Son las 9:26, 9:26, ya nos vamos, amigos, por su atención. Gracias, si Dios lo permite, a las 2 de la tarde regreso. Nos vamos ahora con el programa de Jesús, la luz verdadera.
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sé, Señor Jesucristo, voy a operar, voy a tener orden. En todo el mundo, de problemas de vida caída, ahora se normaliza. En las llagas de Cristo, a Dios sea la honra y la gloria, el glúteo izquierdo, el ciático, al lado izquierdo y al lado derecho. Fuego de Dios poniendo orden. A Dios sea la honra y la gloria, oído izquierdo, problemas físicos, problemas espirituales. Ahora van fuera del hombre, las llagas del cordero y el a Dios sea la hora y la gloria. Lo divino del humano.

Del mundo egoísta.

de recontar desde el niño hasta el adulto mayor, problemas físicos, problemas espirituales, aleluyendo a Cristo de la obra. Que debo, gloria a Cristo.

pero se entregó a Cristo la Virgen, entre el centro del barrio también está la izquierda, entre el centro del barrio también está operada por el fuego del Señor Jesús. A Dios ya la honra y la gloria. 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

Así los padres celestiales, le damos gracias por estar liberando, sanando, dando medios de problemas de energía caída. Ahora se normaliza por la llaga de Cristo. A Dios sea la honra y la gloria, le damos gracias por este nuevo amanecer, por este día, lunes 5 de octubre de 2016. Una temperatura máxima para hoy de 29 grados. Parcialmente nublado por la mañana, por la tarde. Y Dios, le damos gracias por esta lluvia que ha empezado a llegar para todo el mundo, mi Dios, donde usted muestra sanación, prodigios, señales, milagros, liberaciones, mi Dios, derramamiento del Espíritu Santo, mi Dios, sanando corazones, arreglando desajustes conyugales, dándolos adelante, mi Dios, abriendo la ventana a los cielos para todos que están en adversidad, afligidos de luto, aunque sea la honra y la gloria. Ahora venga a preparar nuestras vidas para escuchar su palabra. Seamos ministrados a través de la Escritura, a través de su Espíritu Santo. Damos gracias. Bendito sea su santo nombre. Hoy siempre los que están ahí por la radio, si quieres verlo vivo en directo, ve la página de Facebook. Ahí la barrita de usuario, pongan ustedes Arturo Elías Casanova, envíen sus comentarios, sus peticiones, algún testimonio. Y bueno, pues solamente tenemos un celular para recibir llamadas, mensajes, excepto por WhatsApp, el 862-111-9559, repito, 862-111-9559. Y bueno, si me hablar por otra línea, no voy a entrar, porque la tenemos ocupada. Y bueno, gloria a Dios. Vamos pues, seguimos ahí con Romanos 12, ya vimos el 1, 12, 1. Ahora vamos a entrar en el versículo 2. Y bueno, vamos a ver esta palabra entendimiento. Le vamos a ponerle entendimiento. Vamos a ver qué significa el entendimiento. Pero primero leemos el versículo Romanos 12, 1, perdón, Romanos 12, 2. Y luego vamos a ver qué significa la palabra entendimiento, porque es muy importante tener el entendimiento, porque de otra manera podemos perdernos todo lo que Jesucristo consiguió, todos los méritos de Cristo, todos los beneficios, pues no vamos a poder disfrutarlos si no tenemos entendimiento. Bueno, vamos a ver qué dice primeramente Romanos 12, 2. Gloria a Dios. No os conforméis a este siglo, sino transformaos por medio de la renovación de vuestro entendimiento. Oiga, para que comprobéis cuál sea la buena voluntad de Dios, agradable y perfecta. Vamos a teniendo y sobre todo usando el entendimiento, vamos a saber realmente cuál es la voluntad de Dios. Vamos a entender, ¿verdad?, la voluntad de Dios. Entonces, vamos ahora a ver qué significa el entendimiento. Es la facultad o capacidad humana para pensar. Oiga, para pensar, discernir, asimilar información y comprender el significado de las cosas. Ahorita que entonaba el canto, lo divino, ¿verdad?, se hizo, ¿cómo se llama este canto? Lo

que el Señor Jesucristo, cómo vino, encarnó, el verbo encarnó, y cómo sufrió desde que nació ahí en un pesebre, donde pudo nacer en otro lugar. Vino a nacer en un lugar maldito. Y luego vemos cómo él, en lugar de nosotros servir, vino a servir. En lugar de que nosotros le busquemos, él nos buscó. En lugar de amarlo primero, nosotros a él, y nos amó primero. Y a Cristo, y cómo pagó el precio por todos nuestros pecados. Ahí hay entendimiento. Pero a veces no lo podemos entender, no podemos comprender. Ahora bien, gloria a Cristo. Vamos a ir a Proverbios 4, versículo 7, si es posible al 10 o al 11. Vamos a ver primeramente. Proverbios 4, versículo 7, 8, 9, 10, y a ver si es también el 11, está incluido ahí. Mire lo que dice la Escritura, mire lo que dice Dios a través de Salomón, a través de Proverbios 4, 7. Me dice,

Oiga, adquiere inteligencia. Vamos a leer y luego revisamos de uno por uno. Adquiere inteligencia sobre todas tus posiciones. ¿Qué más? Engrandécela. Y ella te engrandecerá. Ella te honrará cuando tú la hayas abrazado. Adorno.

y recibe mis razones y se te multiplicará años de vida. Oiga, gloria a Dios, está hablando de la vida eterna también. Pero vamos a regresarnos al versículo 7. Para, estamos, reprendemos todo problema en el oído izquierdo. Hay sanidad en el oído izquierdo, problemas físicos, espirituales. Adiós a la orden, gloria, dice Dios, voy a sanar, voy a quitar el flujo en la boca del estómago, a la brecha, hombres y mujeres, problemas físicos, espirituales. Adiós a la orden, la gloria, espíritu diabético, demonios que oprimen los pájaros en todo el mundo, hombres y mujeres de todas las ciudades salen huyendo esos demonios, por la llaga de Cristo, adiós a la orden, la gloria, problemas en el testículo derecho, hay sanidad. Adiós a la orden, la gloria, mira lo que dice el

y sobre todas sus posesiones adquiere inteligencia. Vamos a detenernos un poquito. Ante todas tus posesiones adquiere inteligencia. Bueno, podemos decir posesiones, la casa, lo que tengas, gloria a Dios, negocios de rancho, gloria. Pero también hay algo que tenemos en nuestra vida. ¿Qué tenemos de qué se conforme?

para todo aquel que se contamina en el espíritu, el alma, gloria a Dios, y todo nuestro ser, tenemos que cuidarlo, tenemos que cuidarlo, tenemos que usar sabiduría. Estamos reprendemos todo problema en la matriz, en la brecha, mujeres en todo el mundo están siendo operadas en presente lugar. A Dios sea la honra y la gloria. El hombre izquierdo, aleluya, el brazo izquierdo, la parte más alta, oh santo, a Cristo sea la honra y la gloria, espolón, talón del pie derecho, hay sanidad y liberación. A Dios sea la honra y la gloria. Entonces tenemos que adquirir sabiduría e inteligencia ante todas nuestras posesiones, porque hay peligro. Es más, dice seguridad ante todas tus posesiones, inteligencia, como dice. Adquiere inteligencia, oiga, engrandécela, tómala en cuenta, engrandécela, usa el entendimiento, engrandécela, y ella te engrandecerá. ¿Qué más dice? Ella te honrará, ponga atención en eso, ella te honrará cuando tú la hayas abrazado. Ahora, ¿quién es la inteligencia? ¿Quién es la nostalgia?

llena de frutos de justicia, gloria a Dios. No es como la sabiduría terrenal del hombre, que es animal, terrenal y diabólica. La sabiduría de Jesucristo es benigna, buena, llena de justicia, de frutos de misericordia. Tenemos que abrazar a Jesús de Nazaret, abrazarlo. Vamos a ver qué dice Gálatas 4:19. Vamos a ver al apóstol Pablo en Gálatas 4:19. Vamos a ver qué dice la Escritura. Entonces, cuando nosotros abrazamos la sabiduría de Dios, que es Jesús de Nazaret, las cosas van a cambiar. Dice Gálatas 4:19. Hijitos míos, por quien vuelvo a sufrir dolores de parto hasta que Cristo sea formado en vosotros. Oiga, Pablo sufría como dolores de parto. Estaba sufriendo. Él quería que Cristo fuera bien formado en los corazones de los gálatas, de aquellos hombres, de las mujeres de los gálatas, porque venían otros con otra doctrina y los cambiaban. Y Pablo sufría tanto enseñarles para que vinieran otros y les cambiaran seguimiento, a quitarles el entendimiento que habían adquirido, pero no lo habían adquirido de una manera total. Eran fáciles de persuadirlos, de cambiarlos, y Pablo sufría. Él quería que Cristo estuviera bien formado en los corazones de los gálatas. Regresamos a Proverbios 4, ahí estamos ahorita, donde dice: abrázala, abrázala. Gloria a Dios, ¿qué más dice? Adorno de gracia dará tu cabeza, oiga, corona de hermosura, oiga, corona de hermosura que entregará. Gloria a Dios, corona de hermosura, gloria a Dios. Dice la Escritura en Isaías 56, allá por el versículo 4 y 5 y 6, donde dice que gloria a Dios, donde mucha gente llamarás, a gente que no conociste, llamarás a gente que no conociste, y muchos vendrán a ti a causa de Jehová, del Santo de Israel. ¿Qué versículo es? Isaías 55, versículo 5. Vamos a ver. Entonces ahí vemos que Dios se va a través de la sabiduría. Dios se va, gloria a Dios, traerá corona y hermosura. Gloria a Dios, la gente te va a buscar. ¿Ya lo dice? El 5, ok. Estamos viendo, regresamos otra vez a Proverbios 4, estamos en 7, 8, 9, vamos hasta el 10. ¿Cómo dice otra vez esa parte? ¿Sí? En la otra parte donde dice corona de hermosura. Adorno de gracia, oiga, adorno de gracia. Dará tu cabeza, oiga, corona de hermosura. Oh, santo. A lo mejor nadie daba nada por ti. A lo mejor nadie se preocupaba, nadie te buscaba. Pero cuando viene la unción del Santo de Israel, viene la unción, viene el fuego. Gloria a Dios, aleluya. Muchos vendrán a buscarte, muchos van a llamarte a diferentes países. Oh, gloria a Dios, porque has amado la justicia, has aborrecido la maldad, por lo cual Dios te ungió con óleo de alegría. Oh, más que a tus compañeros, viene la unción. Entonces, aleluya, corona de gracia y de hermosura. Oh, ¿qué más dice la Escritura? Oye, hijo mío, y recibe. Oye, hijo mío, y recibe mis razones, y se te multiplicarán años de vida, vida eterna para los que tienen entendimiento. Al rey David, Dios le habló en el mismo salmo, Dios le está hablando al rey David, en el Salmo 32, 8 y el versículo 9. Vamos a ver qué dice
como Dios le habla a David. David tenía que ser un hombre conforme al corazón de Dios, pero también tuvo sus errores. Y Dios le habla y le dice, gloria a Dios, Salmo 32, versículo 8 primero, y luego nos vamos al versículo 9. Salmo 32, 8, sobre ti dice, te haré entender. Te haré entender, ahí está la palabra entender, te haré entender y te enseñaré el camino en que debes andar, te haré entender y te enseñaré el camino, que le está hablando Dios a David. ¿Qué más dice? Sobre ti fijaré mis ojos. Oye, qué importante que Dios, sus ojos estén sobre ti y sobre mí, siempre para dirigirnos, para hacernos entender, para, oh gloria a Cristo, para caminar en santidad, en justicia. Nos dice, sobre ti fijaré mis ojos. Ahora bien, o sea, como el caballo. Bueno, vamos a leerlo primero, les vamos a dar cuenta. Dice, no seas como el

porque si no, no se acercan a ti. Y no seas como el caballo, como el mulo, me dice, sin entendimiento, sin entendimiento. Por ahí cuentan de que un día vemos que los animales, muchos aprenden mecánicamente, pero no tienen la posibilidad de aprender como ser humano. Y un día probaron en un zoológico, con un changuito ahí en la jaula, le pusieron una lumbre ahí, unos leños, y pusieron lumbre, y le pusieron una cubeta de agua, y le prendieron fuego a la leña, y allá andaba el changuito brincando para una esquina de la jaula, para otra esquina, y nunca se le ocurrió agarrar el agua de la cubeta para apagar la luz. Entonces ya fue alguien y agarró la cubeta y apagó la luz. Le volvieron a poner otra vez la leña, le prendieron fuego y le pusieron la cubeta. Ahora sí, ya había visto el changuito cómo apagó la lumbre, ahora sí agarró la cubeta y apagó aquella luz. Y muchas veces le dan por ahí estímulos para que lo sigan haciendo. Entonces vemos que es muy diferente el ser humano, gloria a Cristo. Vemos que Dios, por ahí muchos tienen de que el hombre, oye,

Ok, bueno, vamos a sacar pendiente el tema, está muy interesante. Tenemos pendiente el tema para mañana. ¿Por qué me invitas hoy a Jesús de Nazaret? Él tiene el poder para darnos entendimiento. A eso vino Jesús de Nazaret, a darnos entendimiento para entender quién es el verdadero Dios. Y en esta hora, Señor Jesucristo, en esta hora vengo a usted a través de esta oración, pidiendo que me perdones todos mis pecados. Vengas a lavarme con tu sangre preciosa, vengas a lavarme con agua limpia. Hoy decido, Señor Jesucristo, arrepentirme de todo corazón. Yo quiero tener ese entendimiento, yo quiero tener esa sabiduría, lo alto. Yo quiero, Señor Jesucristo, obedecer, escudriñar las escrituras para poder tener ese entendimiento, pero yo necesito que vengas a mí. Por eso hoy te pido perdón por todos mis pecados. Ven a vivir y a quedarte conmigo para siempre, Señor Jesucristo, como el único salvador de mi alma, en espíritu y en verdad. En el nombre del Padre, del Hijo y del Espíritu Santo, le damos gracias a todos aquellos que entendieron que es necesario, mi Dios, tenerlo en el corazón, Señor Jesucristo, porque están renovando votos. Gracias por todos los que han sido fieles, los que tienen entendimiento y que saben que Jesucristo es el único Dios verdadero. Ahora bendiga y santifique el aceite que tienen en su mano derecha, llevarlo a las partes afectadas. Venga ahora el fuego y que no sea el hombre soplando, sino usted mismo, a través de su Espíritu Santo, en el hombre Jesús de Nazaret, ahora fuego de Dios. Venga los cuatro vientos, cadera izquierda va a ser libre. Póngase la aceitita donde está el problema. Fuego de Dios ahora, no el hombre, mi Dios, sino usted mismo, Padre, que va a través de su Espíritu Santo, en el hombre Jesús ahora. Hechicería, brujería en las sienes del lado derecho, están enviando sus demonios ahora. Cadera derecha, cuadril derecho, hay sanidad, hombres y mujeres. A Dios sea la honra y la gloria que tenemos.

0: ok, ya oramos por ella en la madrugada, por todas las peticiones, y una vez más, bueno, Padre, desatamos sanidad sobre ella, por la llaga de Cristo, y obtén la honra y la gloria, arriba. Gloria a Cristo. Estamos orando a la hermana Concha y por toda su familia. Amén. Gloria a Dios. Gloria a Cristo. Bueno, el día de ayer empezamos ya todos los domingos a partir. Tenemos el programa por la mañana de los domingos de 8:50 a 9:50, pero a partir de las 12 del día, la publicación en el templo, eso va a llevar a cabo por radio, por Facebook, de 12 del día a la 1 de la tarde. Gloria a Cristo. Espíritu Santo, si hay algo más en esta hora, testículo derecho, hay sanidad, a Cristo sea la honra y la gloria. Recuerde que hoy tenemos un programa de radio de 4 a 5 de la tarde por radio y por Facebook, de lunes a viernes. Estamos desarrollando el Evangelio según San Juan. Oh, gloria a Cristo, femenil 4 de la tarde, los varones en Tierraneras, junto regional de varones en Tierraneras, a las 7 de la tarde en el Templo Metodista, aleluya. Hay una entrevista a nuestro hermano pastor social China. Y bueno, por allá va a ser el curso regional de varones del Distrito Felipe. Gloria a Dios, Padre, estamos reprendemos todo problema en la cadera izquierda, glúteo izquierdo. Le damos gracias por estar sanando, liberando. A Dios sea la honra y la gloria. Le damos gracias, Señor Jesucristo, por este programa que quedan grabados en Facebook. Síganos usando para su honra y su gloria. En la bendición del Padre, del Hijo y del Espíritu Santo sea con cada uno de vosotros. Les amamos en el nombre de Cristo y que Dios les bendiga ricamente.
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2: Buenos días, 10 de la mañana con 28 minutos, 10:28. ¿Cómo está nuestra gente bonita? Ya saludándoles a través de la 93.9 en este lunes 5 de octubre, lunes hermoso, precioso, una nueva semanita que Dios nos entrega, que sea llena de éxitos, de bendiciones, de logros para ustedes, y claro, de excelentes trabajos, con calidad, bien hechos, con nuestros materiales de Del Norte Ferreterías. Usted está pensando, ya estamos en mes de octubre, noviembre, diciembre, y se nos fue este año 2026, y cuando estamos construyendo, oiga, hasta parece que no, pero pasa el tiempo más rápido. Entonces, aproveche usted, déjeme decirle que fue benévolo el tiempo estos días anteriores. Se me hace que usted es de las personas que tiene goteras, que tiene filtraciones, y dijo, no. Como dicen a Victoria, no queremos lluvias, y se fueron. No hubo lluvias así como se esperaban, pero bueno, pues esto también le da margen a que usted haga los trabajos, a que usted haga los arreglos, esas reparaciones, ese mantenimiento que necesita hacer en su hogar y prepararse ya para esta temporada. Ya estamos en el otoño, pero viene el invierno. 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Oiga, los pobres albañiles, no. O que le digan, sabe que ahorita no se puede trabajar, vamos a esperar a que pase este tiempo, y posiblemente pues usted tenga algo importante y pues no logre ese cometido, ese sueño. 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Yo soy del norte, sí señor. Saludos ahí en la Pino Suárez, como siempre escuchándonos desde bien tempranito. Otro hogar donde el radio no se apaga. Y para los muchachos de la ruta 939, que seguramente, si mi memoria no me es infiel, andan allá en las alturas, iniciando la semana con el pie derecho, 10:32. Muy buenos días.

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2: Bien, y ya nos vamos de este programa. Muchísimas gracias por habernos acompañado a la emisión del día de hoy. Mañana tenemos una cita para continuar nuestra semana en este espacio de Yo Soy del Norte. Yo Soy del Norte, sí señor. 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Y mis amigos empacadores,

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0: buenos días, 10:44 a.m, 10:44, buenos días, ¿cómo están? A ustedes que ya nos acompañan a través de la 93.9, les damos la más cordial bienvenida a nuestro turno musical en este lunes. Oiga, lunes, arranque de semana, inicio, ¿verdad que sí? Todos nuestros nuestros trabajos, todos nuestros planes de la semana anterior, pues ya quedaron, ya son historia, y ahorita estamos en una nueva semanita, mi gente bonita. Muchas gracias. Y la primer completa de este mes de octubre, ya estamos en el mes número 10, mi gente hermosa. Gracias a quienes nos escuchan, quienes nos acompañan en la mejor frecuencia, la 93.9 FM. En este extraordinario lunes. Muchas gracias por escucharnos. ¿Qué tal su finecito? ¿Qué tal su finecito de semana, mi gente linda? Espero que bastante. Espero que bastante bien, mi gente bonita. Ay. Muchas gracias a ustedes que ya se están comunicando con nosotros. En esta mañanita nublada que tenemos una temperatura en los 23 grados centígrados en este momento. Gracias por estar con Sonia María. Les invitamos a que nos acompañen, estén con nosotros parte de la mañanita y la tardecita, enviándoles buena programación, buena música a través de la correcto, muy bien, a través de la 93.9, nosotros ya con usted acompañándole, y espero que se quede conmigo, disfrute de nuestra programación. Líneas de comunicación 862-621-1011, 862-621-1078, 862-621-1011, mensajito de WhatsApp. El pronóstico del tiempo que nos indica para este día, para esta noche, pues yo le lo checo y le comparto.
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0: El pronóstico del tiempo para este día nos indica que se espera una temperatura máxima de los 30 grados centígrados, con viento procedente del norte a 15 kilómetros por hora. Hay un 15% de probabilidad de lluvia, nubes por la mañana que se disiparán por la tarde, 73% de humedad en el ambiente. Hoy por la noche mínima de 20 grados, con un 10% de probabilidad de lluvia, vientos muy en calma, del norte a 7 kilómetros por hora con cielo parcialmente nublado. Y bueno, pues tendremos. Hoy podríamos decir que es el día más, y el viernes 29 grados, porque el resto para martes espera una máxima de 32, mínima de 18, miércoles máxima de 33, mínima de 19, el jueves máxima de 32, mínima de 20, ya para el viernes máxima de 29 y mínima de 19 grados. Pues ahí andarán las temperaturas en esta semanita. Muy buenos días, acompañándoles en la BD desde Allende, Coahuila, que en este mes de octubre celebra sus 50 años.
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0: Muy buenos días, les digo que bienvenida a la alegría. Acompáñenos porque tenemos buena música y buena programación en nuestra su frecuencia correcta, su amiga Sonia María, acompañándoles en el espacio de Bienvenida a la Alegría. 11 minutos ya para las 11 de la mañana, 11 a las 11.

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4: Los 200 niños de la escuela secundaria número 13 del ejido La Unión de Torreón, al igual que la totalidad de sus docentes, tendrán atención psicológica respaldada por las autoridades de educación, aseguró María del Carmen Ruiz Esparza, subsecretaria de Planeación Educativa de la Secretaría de Educación del Estado. Ruiz Esparza consideró que el impacto que vivieron como profesores con esa situación fue muy fuerte, incluso para quienes viven lejos de esta comunidad. Expuso que a través de estrategias de la dependencia educativa que considera el programa Impulso Educativo Coahuila, se otorgarán estos apoyos emocionales para la comunidad educativa. Estoy segura de que están primero esperando el resultado de la Fiscalía del Estado para ver realmente el tema desde el punto de vista legal y luego seguramente ya están armando los grupos para ser atendidos de manera inmediata desde el punto de vista emocional, dijo la subsecretaria. En el municipio de Allende se trabaja continuamente en acciones de limpieza y vacío de vialidades. Así lo destacó el alcalde Ricardo Alfonso Treviño Guevara. Informa asimismo que se llevará a cabo la limpieza a los costados de la carretera a Villa Unión, como parte de los preparativos de la cabalgata del Bicentenario a realizarse el próximo 18 de octubre. El municipio de Morelos le apostará el revestimiento con concreto de la acequia principal a fin de lograr que llegue más agua a irrigar la mancha urbana. Así lo dijo el alcalde Mario Alberto Camarillo Sertuche. Indicó que más allá de la polémica que se genera por este tipo de obras, lo que se pretende es tener un mejor aprovechamiento del vital líquido, tanto para el riego de parcelas como para la forestación de la mancha urbana. En el municipio de Villa Unión está por cerrar la ventanilla para solicitar el beneficio de la semilla de avena forrajera a bajo costo. Así lo dijo el alcalde Mario Humberto González Vela. Indicó que se espera esta semana realizar la entrega de la semilla, que se expende a 420 pesos el bulto, gracias al subsidio que otorgan el gobierno del estado y el municipio. Esta es una producción para Radio Sensacional Digital. Le informa Eliazar Adame. 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
1: 11 de la mañana con 15 minutos, 11 con 15, buenos días, ¿qué tal? Sigue la mañanita nublada, pero como que para el frente de nosotros, para el lado derecho, para la izquierda, ay, como que anoche no dormía de la emoción. Oiga, para el lado, para el frente, vemos así como que ya se empieza a despejar acá, para el lado izquierdo. Ah, nuestro vecino anda poniendo bien bonito su patio. Ya, muy nublado, y para el lado izquierdo muy nublado, para el lado derecho. Nuestro vecino anda poniendo bien.

trabajos de ahí en casita, ¿verdad? Saludos para la amiga, Edianita, que está. Oye, ¿dónde dejé el otro valiente? Anda en el jardín. Nos está mostrando sus plantas. Qué bonitas. Es croto mixto, Dianita. Fíjate que no sé si yo tenía. Pero se cayeron todas. Yo estaba llorando cuando se me cayeron todas las hojitas de un lado. De todas las hojitas de abajo. Y al final empezaron a salir brotecitos. Tiene brotes nuevos. Y dije yo, wow, está como palmita. Está chiquito todavía, no está muy grande. Yo no sé qué tanto crezca. Mi gerbera se me murió por la patria. Un día que encargué a alguien, dije, me riegan las plantas. Creo que la regaron equivocadamente y luego la trasplanté. Y pues se me secó. Qué bonito. Nos comparten ahí sus... Ay, es que se ven bien preciosos. Ay, qué bonito. ¿Qué planta es esa? Mira, nos hacen un... Ay, esa qué bonita. Ahí la que está al lado, ¿qué? Derecho, izquierda la ventana. Mira la que está en la mecedora. Hasta las tienes bien sentaditas, amiguita. Por eso están bien, bien preciosas. Oye, qué padre. Mi amiga está, como yo, le gustan mucho las plantas de follaje. A mí me gustan mucho. Tengo ahí, yo creo que la única planta de flor que tengo es la de la Teresita Celosa. Y otra que me regalaron, me regaló una, mi Lore el año pasado, mi cumpleaños, pues muy bonita. Ya no, este año así como que no quiere. Y también doña Gloria también me regaló una plantita, dice que flores, pues nada más me ha aventado pura hojita. No sé si más adelante eche florecita, pero hojita, muy bonita. Y bueno, y estas que acabo de cambiar, estoy porque voy a cambiar otro arbolito que de esos que se ponen en la entrada, pero como que se puso medio tristón cuando le quité a las compañeras, es que tuve que salvar la maceta, ya dos veces que tuve que reemplazarla, dije, ya no. Y entonces las cambié de lugar y empezaron a iguales de puro follaje, y empezaron a aventar más florecita nueva, y luego con estas medias llovinistas, pues un poquito que les hizo bien, bien bonitas. Entonces vamos a, digo, ya voy a traerte a su compañera para que esté todo el grupo otra vez y se pongan todas bien, bien bonitas. Qué bello. Hola, qué milagro. Hola, señora hermosa, ya teníamos ratito que no la saludábamos. Ajá, ¿dónde andaba? Ah, ok, ahorita le mandamos el saludito a su nieto. ¿Va a haber pastelito? Saludos, gracias a ustedes que nos están mandando sus mensajitos. Muchas amigas hermosas. Saludos para Rosy y toda la familia. Y su esposo Jesús. Allá en Zaragoza, Coahuila, la gente. Allá en la tierra de Doña Chelita, ¿verdad? Y allá donde reside nuestra amiga Yoya, le mandamos un saludo. Dice, igualmente, como siempre, ¿verdad? Esperando que llegue Sonia María y escuchándonos. Saludos para la señora Patti, un abrazo con mucho cariño. Le mandamos el saludo a ustedes que ya están comunicándose con nosotros en esta mañana bonita. Hay una canción que canta también Tintán, ¿verdad? Bonita. Y la otra bonita esta de Lalo Mora. Extraño te da la sonrisa. 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Bien, continuamos con más música. A ustedes que nos acompañan, muchas gracias. En esta mañanita de fin.

0: Éxito de semana. Vámonos con un mensaje y regreso rápidamente. 11 con 21 minutos.
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1: 11:34, 11:34, buenos días. Muy bonita mañana, la de este lunes, apenas iniciando nuestra semanita, mi gente linda, espero que usted la esté disfrutando. Ahí donde se encuentra, donde nos acompaña, muchas gracias, muy pero muy amables. Nosotros estamos con usted, como siempre, con un gusto enorme, y entregándoles en este momento el programa de El Club de Don Rodri. 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Vámonos con música. Saludos para ustedes que nos están acompañando allá en la Colonia Santito, nuestras amigas de los comedores, ¿cómo andan? Con toda la actitud, así como debe de ser en ese extraordinario día. Oiga, saludos para la gente, también los saludos internacionales a ustedes que ahí están con nosotros desde muy, muy temprano, como siempre, ¿verdad que sí? Sintiéndose cerquita del terruño. Con la 93.9. 24 minutos para las 12 del mediodía.

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1: Efectivamente, a un lado de Farmacia Guadalajara, allá en Nava, Coahuila. Para la gente bonita, saludos, por cierto, a la gente allá de Nava, allá en la colonia 2 de agosto, que siempre nos escuchan. El 20 de noviembre también le mandamos el saludo a la gente bonita de las distintas colonias. ¿Qué tal la muchachada allá de Navita la Bella? Saludos, ¿cómo están? 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Y que sigan los buenos temas. Que sigan los buenos temas en esta mañanita. Alegre a través de la 93.9 FM. Oye, yo creo que ya andamos así, ¿verdad? La gran mayoría, ya pensando que viene el fin de año.

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1: De la mañana con 50 con 51 minutos, 11:51. Saludos a la gente bonita allá en la Benemérita Colonia Santa Cruz. ¿Cómo están? Buenos días. Buenos días, muy amables. Muy amables por escucharnos. Ustedes que nos mandan sus mensajitos, les agradecemos enormemente que están ahí acompañándonos. Mil gracias de verdad que sí. Ustedes que andan de tour en la región, o ustedes que andan de paseo, como las paseadoras. Oiga, saludos a la gente bonita allá de la colonia Manantial, ¿cómo están? Buenos días, allá en la colonia Ignacio Allende. Saludos allá para la señora Minda y para el señor Salazar, que también siempre nos escuchan, muy, pero muy amables. De verdad, por estar con nosotros. Les agradecemos. Y también a la clientela, ¿verdad? 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Saludos para Eric Leonardo Guitrón Cortés, hasta Nava, Coahuila. Le mandamos la felicitación cordial. Hoy está celebrando su cumpleaños. Muchas felicidades. Deseamos que la pase muy contento, muy feliz. Y claro que va a haber pastel y muchas muestras de cariño de toda la familia que le quiere bastante y que le desea lo mejor. Que Dios colme su vida de bendiciones. Ya que está como en quinto, más o menos, de primaria. Felicidades hasta Nava, Coahuila. Le mandamos la felicitación de manera muy especial a nombre de su abuelita Leti, que le quiere mucho y que le agradece a Dios por su vida y le pide que siempre lo acompañe en su camino y muchos, pero muchos años más le conceda que pase este día muy feliz y contento, rodeado del cariño de todos sus seres queridos. Felicidades para Eric Leonardo Buitrón Cortés, hoy que celebra sus 11 añotes. Hasta Nava, Coahuila, mandamos la felicitación cordial. Saludos ahí en Ignacio Martínez, que nos escuchan. Oiga, también saludos. Saludos allá a la familia Reyes Valdés y a mi amiga hermosa hasta el cielo. Un abrazo.

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Bien, las 11 de la mañana con 58 minutos. 11:58 la hora exacta. Ajá. Sí. Bien, nos ubicábamos. Bien, es que estamos como siempre estamos con un ojo al gato y otro al garabato, andamos corriendo de allá para acá y de aquí para allá, o sea, de cabina en cabina. Sí, oiga. Ajá. Entonces, estamos con un ojo al gato y otro al garabato. Bueno, entonces no es el... Yo pensaba que por qué no podíamos, pero... Ajá. Bien. A usted que nos acompaña, 11 de la mañana con 51 minutos, 11:51, muchas gracias. Muchas gracias. Dice, Ya están preparando la... ¿Qué? Van a hacer unas... Todo parece indicar que unos quesopes o gorditas. Ahí en la colonia Ignacio Allende les mandamos el saludo. ¡Qué rico! Están preparando unas ricas tortillitas. Unas ricas tortillitas de o taquitos de maíz. Ricas tortillitas de maíz, qué padrísimo. Qué padrísimo. Bien. Pues que le queden bien sabrosas. Gorditas, dice Sonia, gorditas. Ándele, yo dije, unos sopecitos, ¿verdad? Así con su lechuguita y su salsita, y su quesito, ¿no? Ya tiene hambre esta mujer, mándenla a su casa a comer. No, a comer, no a hacer de comer, a comer, por favor. Ya como que quiere alumbrar el sol en esta mañanita. Bueno, pues allá en la colonia Ignacio Allende, donde ya huele a... No, y más al ratito va a oler a unas gorditas deliciosas. Ya está la salsa también. Qué rico, no, hombre, pues... Están en la hora, ¿verdad?, de los sagrados alimentos preparándolos. Les mandamos el saludote hasta allá, hasta la colonia Ignacio Allende, donde siempre también nos escuchan muy, pero muy amables. No, llámelas. No van a ser gorditas, no. No van a ser nada, es más. Vámonos con más ya en la parte final del programa del día de hoy. Muchísimas gracias por haber estado con nosotros, por habernos acompañado en la emisión de este día, el primero de la semana del Club de Don Rodri. 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Vámonos a la parte final del programa del día de hoy. Saludos para Jaimito y para toda su familia. Claro que sí, Jaimito, saludos. Vámonos a la parte final del programa de este día, del Club de Don Rodri. Las 12 del mediodía, con 2 minutos, 12:02. Muy buenas tardes. ¿Qué? Cerramos con ambientazo.

0: Ya es mediodía. 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
1: En el nombre del Padre, del Hijo, del Espíritu Santo. Amén. El ángel del Señor anunció a María.
2: Y ella concibió por obra y gracia del Espíritu Santo.
1: Dios te salve María, llena eres de gracia, el Señor es contigo. Bendita eres entre todas las mujeres, y bendito es el fruto de tu vientre, Jesús.
2: Santa María, Madre de Dios, ruega por nosotros los pecadores, ahora y en la hora de nuestra muerte. Amén.
1: He aquí la esclava del Señor.
2: Hágase en mí según tu palabra.
1: Dios te salve, María, llena eres de gracia, el Señor es contigo. Bendita eres entre todas las mujeres, y bendito es el fruto de tu vientre, Jesús.
2: Santa

0: Dios te salve María, llena eres de gracia, el Señor es contigo, bendita eres entre todas las mujeres y bendito es el fruto de tu vientre Jesús.
1: Santa María, Madre de Dios, ruega por nosotros los pecadores, ahora y en la hora de nuestra muerte. Amén.
0: Ruega por nosotros, Santa Madre de Dios,
1: para que seamos dignos de alcanzar las promesas y gracias de nuestro Señor Jesucristo. Amén.
0: Oremos. Te suplicamos, Señor, que derrames tu gracia en nuestras almas, para que los que hemos conocido, por el anuncio del ángel, la encarnación de tu Hijo, nuestro Señor Jesucristo, seamos llevados por los méritos de su pasión y cruz a la gloria de la resurrección. Por Jesucristo nuestro Señor.
1: Amén.
0: Que Dios nos bendiga, que Dios nos acompañe, nos proteja, nos libre de todo mal y de todo peligro. En el nombre del Padre, del Hijo, del Espíritu Santo. Amén.

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3: La presidenta honoraria del DIF Coahuila, Liliana Salinas Valdés, invitó a los padres de familia a estar más atentos en las actividades de sus hijos en torno a los contenidos que consumen en las redes sociales a través de sus dispositivos electrónicos. Explicó que no solo ahí, sino en todos lados se debe trabajar en el fortalecimiento del tejido social para que los niños puedan crecer de una manera sana y así puedan encontrar oportunidades para desarrollarse. Ante los acontecimientos del ejido La Unión de Torreón, la presidenta del DIF destacó que la labor del organismo es ayudar a la reconstrucción del tejido social. Tenemos que estar muy al pendiente para ver el contexto socioemocional, tanto en la escuela como en toda la comunidad. Hay que trabajar mucho, traemos muchos programas precisamente para el fortalecimiento del entorno socioemocional de nuestros niños, de nuestros jóvenes, y con esto fortalecer el tejido social, dijo la titular del DIF Coahuila. El arco de bienvenida de Allende, inaugurado semanas atrás, viene a dar identidad a los habitantes de este municipio. Así lo declaró la directora de Fomento Económico y Turismo, Yolanda Aide García Huerta. Indicó que la construcción del arco de bienvenida fue costeada con recursos de los allendenses a través del pago de sus impuestos, por lo cual la ciudadanía debe sentirse orgullosa de contar con dicha infraestructura. En el municipio de Morelos están avanzados los preparativos para la realización de la tradicional cabalgata revolucionaria los días 13, 14 y 15 de noviembre. Así lo informó la síndico del ayuntamiento y coordinadora de mejora, Laura Patricia Navarro Flores. Indicó asimismo que en la oficina de mejora se mantienen disponibles la pintura y el impermeabilizante, así como los aparatos mini split a bajo costo. El viernes 16 de octubre vence el plazo para tramitar la media cartilla militar a la clase 2008 en el municipio de Villa Unión. El secretario del ayuntamiento, Manuel de Jesús Gaitán Martínez, informa asimismo que la misión cultural mantiene abierta la inscripción para participar en el curso de educación para la salud, por lo que los interesados pueden acudir al edificio de la presidencia municipal los martes y jueves de cada semana. Esta es una producción para Radio Sensacional Digital, con la información fresca, novedosa, como siempre, en la voz de Eleazar Adame.
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buenas tardes, son las 12 del mediodía con 18 minutos, 12:18. La temperatura en este momento en los 26 grados centígrados se empieza a despejar, así tal cual estaba pronosticado, que por la tarde las nubes se irían disipando, esas nubes con las que amanecimos el día de hoy, un día nubladito. Este lunes iniciando la semana. Gracias a quienes nos acompañan, que están con nosotros en esta mañanita. Tarde ya, la segunda parte de este lunes 5 de octubre. Este es el momento reflexivo con Sonia María, que lleva hasta ustedes novedades, Mari. Antes yo les pregunto, ¿ya le agradecieron a Dios por este nuevo día, por esta semana, por la semana que quedó atrás, que vivimos, por esta nueva, que es una incógnita? Nadie sabemos qué es lo que vendrá. Posiblemente tengamos planes, cosas a realizar, proyectos, pues esmerémonos por alcanzarlos, por lograrlos, mi gente hermosa. 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

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Mi gente bonita, pues una nueva semana, ahora sí que prácticamente completita, la primera de este mes. De este mes de octubre. Si bien es cierto, lo iniciamos la pasadita semana, pero ya es la primera semana completa. Este es lunesitos y posiblemente apenas andamos carburando en este y nos es este nuevo mes. Pues esta semana que iniciamos, pues se agradezca. Usted ya le decía hace un ratito, le agradeció a Dios por abrir nuestros ojos una vez más, por regalarnos vida, por regalarnos un día, por regalarnos una nueva semana, y con ella la dicha de quienes tienen salud, familia, y con ello, con este lunesito, es una nueva oportunidad para comenzar, para hacer los cambios, para transformar, porque recuerde que en mucho es responsabilidad nuestra, ese presente, ese pasado, ese futuro, trabajar, esmerarnos, preocuparnos y ocuparnos por estar bien con nosotros mismos, con nuestros semejantes, pero sobre todo con Dios. Esta nueva semana que estamos abriendo, pues hay que ponerla, hay que iniciarla así con el pie derecho, poniéndola en las manos de Dios. Dígale así, exprésele. La semana anterior fue una semana difícil, fue una semana con sorpresas, puede ser también que con angustias. Pues entréguela ya de lo que se presentó, de lo que vivió, de lo que enfrentó, de lo que quizás superó, de lo que le sorprendió. Eso ya es pasado. Y aunque posiblemente fueron momentos difíciles, pues estamos aquí. Y no por ello rendidos, lo hablábamos en las reflexiones de la semana anterior. Esta nueva semana que Dios nos brinda con entusiasmo, con alegría, con amor, con gratitud, con esperanza, con fe, iniciémosla, mi gente linda. Y confiemos en que será una semana de bendición, de victoria, de oportunidades, de buenas noticias, que llegue aquello que usted tanto esperaba, de respuesta a esas oraciones. Y que si sigue tardando esa respuesta, confiemos en que los tiempos de Dios son perfectos, diferentes a los nuestros, y de acuerdo a lo que considera que necesitamos más. Este lunesito, es esta semana que abrimos, mi gente linda, pidámosle a Dios que camine delante de nosotros, que sea ese nuestro escudo, nuestra guía, nuestra luz, nuestro compañero, que prepare esos caminos para que podamos transitar cada uno de nosotros. Él conoce tus necesidades individuales,
personal. Pídele sabiduría. Si has de tomar decisiones, pues que sean las correctas, que sean buenas. Pídele que te dé fuerza para enfrentar lo que tengas que enfrentar, lo que venga. Que te dé esa fuerza que necesitas para no rendirte. Esa fe, esa confianza. Que no pierdas la esperanza cuando las cosas no salgan como tú esperas. Que puedas continuar confiando. Que aceptes. Te dé esa fuerza para aceptar aquello que no puedes cambiar. Hoy, en esta nueva semana, pidámosle a Dios que bendiga nuestro hogar, nuestro trabajo, nuestros proyectos. Y que también nos brinde sabiduría para nuevas metas. Si nos estamos durmiendo nuestros laureles y empezamos a tener una vida pasiva, pues que nos activemos. Que nos muestre esos caminos. Que bendiga a cada persona que llevamos en nuestro corazón, esos seres que son especiales en nuestra vida. Que cuide, que acompañe, que proteja a nuestra familia, a nuestro esposo, nuestros hijos, nuestros nietos, nuestros amigos, donde quiera que ellos se encuentren. Que los libre de ese peligro, de las malas intenciones, de los malos deseos, de la tristeza, de todo aquello que pueda robarle su paz, que los pueda inquietar. Y si esta semana llega con una prueba, pues que nos dé esa fortaleza para superarla, para recibirla, para superarla, humildad, para reconocer que solamente es una prueba. Que no queramos, oiga, como cuando estamos jugando a la papa caliente, ¿verdad? Que apenas llega y, o esos juegos que llega y aviéntala porque pues es un juego. Que así queramos, que no queramos actuar de esa misma manera para las pruebas que vengan. Que digamos, ah, no, señor, que queramos escudarnos, hacernos, como cuando preguntan, ¿no? Estamos en un lugar, en un, no sé, y hacen preguntas sobre el tema y te haces chiquito para que no te pregunten, ¿verdad? O te volteas, haces como que la Virgen te habla para no, sí, que no te tomen en cuenta. No, que valientemente recibas esas pruebas. Que no te escudes, que no te hagas, que si llegan es porque alguna enseñanza. Que lo puedas entender como una oportunidad para crecer, como una prueba simplemente, no como un castigo. Y que si alguna puerta se cierra, pues que confiemos en Dios de que está preparando algo mejor. Dicen que cuando una puerta se cierra, Dios ya tiene más abiertas. Pero lo que pasa es que en ocasiones no podemos descubrirlas, no podemos encontrarlas porque estamos tan ensumidos en aquello perdido, en aquello que se fue, en aquello inalcanzable. Y no estás viendo que Dios tiene una de par en par, un portón abierto para ti. Que confíes que Dios está abriendo ese camino, un camino mejor. Hoy esta nueva semana, mi gente linda, pues pidámosle a Dios que no nos falte pan en nuestra mesa, que multiplique nuestros ingresos, que cuide de nuestra salud y que también nos dé esa actitud para cuidar de nuestra salud, porque muchas veces, en muchas ocasiones, nosotros permitimos, nosotros descuidamos. Si ya estamos pasando por alguna enfermedad, pues a veces somos, nos entra esa pereza, ¿no? Para cuidarnos, para ese medicamento.
pues que reconozcamos que en ocasiones necesitamos una ayuda para sanar. Que dé paz a nuestra mente. Y si necesitamos esa sanar nuestro corazón, nuestra alma, si estamos, que nos ayude a reconocer que estamos enfermos y que solamente su amor y su poder y su grandeza puede darnos esa sanidad que tanto necesitamos. Que podamos reconocer que necesitamos de Él. Que nos enseñe a disfrutar lo que tenemos, agradecer aún lo más pequeño, a confiar en Él. Aun cuando no podamos ver, que ciegamente podamos confiar en Dios. Que esta semana, mi gente linda, que estamos iniciando, sea de victoria, de protección, de prosperidad, de salud, de muchas razones para sonreír. Decrétalo, afírmalo. Quizá no cambie lo que estás viviendo, pero sí va a cambiar la forma en que tú lo percibes. Que veamos esas oportunidades para ser mejor. Sí, agradezcámosle a Dios por todo lo que tiene ya de antemano, reconociendo y confiando en su infinita sabiduría para cada uno de nosotros, para lo que vendrá en esta semana. Y que nos dé fuerza. Ayer compartían en el Evangelio el cuidar la viña. Esa responsabilidad también que nos ayuda a reconocer a nuestra viña personal, familiar, conyugal, social, ¿por qué no? Y que cuidemos, que hagamos todo lo que esté en nuestras manos y aún más, no solo lo que esté a nuestro alcance, sino un extra. Que esas fallas que tenemos en nuestra vida personal, que nos imposibilitan ser mejor o poder doblar las manos o reconocer cuando no siempre tenemos la razón, que nos muestre, que nos señale, que agudice nuestros sentidos para reconocer dónde tenemos que trabajar para ser mejor, qué es lo que tenemos descuidado de nuestra viña. ¿Qué es lo que hemos olvidado hacer? Y que nos dé esa humildad, esa sencillez para reconocer que todo, cuanto somos, cuanto lo que poseemos, cuanto tenemos, lo que logramos, todo tú eres de Dios, de nadie más. Y que con ese conocimiento, pues cada día sea un motivo para ser mejor, inspirador y sobre todo alentador, que eres una creación perfecta, que tienes un destino, pero también que tienes una misión, que cuentas con dones, que puedas descubrir esos dones y aplicarlos para llevar a cabo tu misión y cuidar esa viña, lo que Dios te ha encargado. Que lo puedas reconocer, que no tengas miedo esos retos que pudieran venir, porque está, que esté en ti, que reine la confianza de que Dios no te abandona. Confiemos en Él, mi gente linda, pero sobre todo que puedas, que reconozcas que tienes un compromiso y una obligación, responsabilidad de cuidar de la viña de Dios y que tú eres de Dios.
esta nueva semana, mi gente linda. Mientras la estamos comenzando, déjame decirte que Dios ya está trabajando a tu favor. Bendecida semana, que Dios te acompañe en todo momento. Estás pasando por situaciones difíciles, confía en Él, que todo será mejor. Confía, confíale a Él tus cargas. Que tengas un exitoso y bendecido día.

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6: Los 200 niños de la escuela secundaria número 13 del ejido La Unión de Torreón, al igual que la totalidad de sus docentes, tendrán atención psicológica respaldada por las autoridades de educación, aseguró María del Carmen Ruiz Esparza, subsecretaria de Planeación Educativa de la Secretaría de Educación del Estado. Ruiz Esparza consideró que el impacto que vivieron como profesores con esa situación fue muy fuerte, incluso para quienes viven lejos de esta comunidad. Expuso que a través de estrategias de la dependencia educativa que considera el programa Impulso Educativo Coahuila, se otorgarán estos apoyos emocionales para la comunidad educativa. Estoy segura de que están primero esperando el resultado de la Fiscalía del Estado para ver realmente el tema desde el punto de vista legal y luego seguramente ya están armando los grupos para ser atendidos de manera inmediata desde el punto de vista emocional, dijo la subsecretaria. En el municipio de Allende se trabaja continuamente en acciones de limpieza y vacío de vialidades. Así lo destacó el alcalde Ricardo Alfonso Treviño Guevara. Informa asimismo que se llevará a cabo la limpieza a los costados de la carretera a Villa Unión, como parte de los preparativos de la cabalgata del Bicentenario a realizarse el próximo 18 de octubre. El municipio de Morelos le apostará el revestimiento con concreto de la acequia principal a fin de lograr que llegue más agua a irrigar la mancha urbana. Así lo dijo el alcalde Mario Alberto Camarillo Sertuche. Indicó que más allá de la polémica que se genera por este tipo de obras, lo que se pretende es tener un mejor aprovechamiento del vital líquido, tanto para el riego de parcelas como para la forestación de la mancha urbana. En el municipio de Villa Unión está por cerrar la ventanilla para solicitar el beneficio de la semilla de avena forrajera a bajo costo. Así lo dijo el alcalde Mario Humberto González Vela. Indicó que se espera esta semana realizar la entrega de la semilla, que se expende a $420 el bulto, gracias al subsidio que otorgan el gobierno del estado y el municipio. Esta es una producción para Radio Sensacional Digital. Le informa Eliazar Adame. 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

0: 1:36, 1:36 la hora correcta. Es la hora, andábamos con, ya lo sabe usted, Sonia María, con un ojo al gato y otro al garabato. Sí, aquí que hacemos de tochis, entonces andamos que para allá, que para acá como el carrito, ¿verdad? Pa' allá, pa' acá, y ya no sabemos dónde andamos.
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4: Bien, la una de la tarde. ¿Cómo que la una de la tarde con 46 minutos? ¡Qué barbaridad! ¡Saludos! ¡Ay, qué barbaridad! No, hombre, así pasa. Era de las que se estaba resistiendo, mi señor hermosa. Sí, muchas veces. ¿Ahorita en qué número van? Yo creo que a mí ya mero también me dejan. Sí. Bueno, no, yo no, creo que yo no voy a batallar. Yo no era de las personas que estaba a favor del registro, de la línea. Pero bueno, pues, tiene uno plan, entonces ya pasaron los datos. Apenas empezó lo del registro y como que la compañía telefónica, no sé, pero empezaron las llamadas, híjoles, de donde ni siquiera, oyes, ni tienes cuenta, ni hay bancos aquí cercanos, y otras de las también que hay, que si vas a recibir un paquete, que bueno, cosas que no pasaban anteriormente empezaron a pasar después de que ahora que empezó lo del registro. Y bueno, pues nosotros no nos preocupamos por ese aspecto, o sea, de que no vamos a quedar sin línea porque ya pasó la compañía, sin tu permiso ya pasó los datos, cuando tienes plan, ¿verdad? Cuando no tienes plan, que pones tu saldo nada más así que se te acaba, ¿verdad? Y pones tu saldo, ahí es cuando sí tienes que registrar la línea, tengo entendido, pues cuando te fuiste a registrar, pues ya pasaste todos, cuando fuiste a adquirir tu plan. Ventaja o desventaja, pero bueno, usted, pues es cada uno, ¿verdad? Ya de cada persona decidir si se registra o no se registra. Detalles. Que sé que algunas personas dicen, pues yo estoy sin línea, pero como puedo hacer llamadas por WhatsApp, como sigo teniendo WhatsApp, redes sociales, pues no me preocupa mucho. Bien, ¿verdad? Ustedes hay personas que dicen, a ver cuánto se aguanta. Pues saludos para la amiga que dice, por eso no me había reportado, ni crea que la tengo olvidada. No, no me he olvidado de usted. Era eso, dice, pero pues ya, tuve que ceder. Saludos, saluditos. 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
7: Bien, 3 minutos para las 14 horas, 2 de la tarde, 3 antes de las 2 es la hora, esta hora correcta. Saludos para los muchachos que se están preparando para su reunión. ¿Qué número de reunión será, muchachos, allá del para ustedes del CBTIS número 20 del barro? Generación 82-85. Les mandamos el saludo del próximo sábado. Se estarán reuniendo allá en Barroterán. Don Tito, le mandamos el saludo, que la pase muy bien con sus ex compañeros. Y qué bonito, ¿verdad?, que continúen con esta tradición de seguir reuniéndose. Le mandamos el saludo. Charla del CBTIS número 20. Charla poniéndose al día, ¿verdad? Uy, bailazo, porque seguramente va a haber algo de baile, comida y todo. Un buen refresquito. Les mandamos el saludo. Que la pasen bastante, bastante bien. También mandamos el saludo para el niño Eric Leonardo Huitrón Cortés, hasta Navacuahuila. El día de hoy está celebrando su cumpleaños. Pues que se la siga pasando muy grandiosamente, muchos años más, llenos de dicha, felicidad, al lado de todos quienes tanto quienes tanto le aman y le agradecen a Dios por su vida y le piden sinceramente que siempre lo bendiga, lo protege, lo acompañe, que sea un buen jovencito, que le brinde mucha, mucha sabiduría y refuerce su inteligencia, pero sobre todo siempre lo conduzca por el mejor camino, al lado de toda su familia, que pase este día muy feliz y muy contento. De manera muy especial envía la felicitación su abuelita, la señora Leti Hernández, desde acá, desde Allende hasta Nava, Coahuila. El saludo para Eric Leonardo Huitrón Cortés, que el día de hoy está celebrando su cumpleaños, pues que siga pasando muy feliz este su día, que le sorprendan en esta fecha especial, pero sobre todo que disfrute de su rico y delicioso pastel y todo el cariño y el amor de su familia que le ama y que hoy no quería dejar pasar, sobre todo su abuelita Leti, dejar pasar este día sin decirle te quiero mucho, nieto, y le pido a Dios que siempre te bendiga, pero sobre todo muchos años más que me permita para seguir viéndote crecer como hasta hoy. Exactamente las 2:00 p.m.

Exactamente las dos, pues, ¿qué cree? Yo ya me voy, me despido. Adiós, muchachos, compañeros, me despido. Regresamos hoy a las... Salud, regresamos pronto a través de la 93.9. Que tenga muy buena tarde, buen provecho para quienes están disfrutando de los sagrados alimentos. Continúe con la 93.9, sigue la descarga informativa actualizada con nuestro compañero Juan Raúl Zúñiga Águila. Soy su amiga, Sonia María, gracias por haberme acompañado en el espacio de Bienvenida a la Alegría. Con permiso.

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0: Amigos, ¿qué tal? Muy buenas tardes, ¿cómo están? ¿Cómo están todos y cada uno de ustedes? Ya son las 2:05, 2:05, hora de iniciar este espacio informativo de la BDE patrocinado por Mueblería Rodríguez de Allende y Nava. Hoy les saludamos en la tarde de este lunes, 5 de octubre del 2026, Santos de Plácido, Caritina y Tulia. Muchas felicidades, Tulia, Caritina y Plácido. Lunes 5 de octubre. Bueno, déjeme decirle que estamos en el día 277, Nos faltan por transcurrir 88 días para decir feliz año nuevo. 275 transcurridos, 88 días. Y entramos ya a la semana número 41. Del 2026. ¿Cómo están ustedes? Esperamos que bien allá en casita, resguardados de qué, pues de las enfermedades, del calor, porque aunque pues tenemos una temperaturas pues menores a las de la semana pasada o antepasada, pero como quiera se siente el calorcito, ¿verdad? Se siente el calorcito aquí en el municipio de Allende. Tenemos una temperatura de los 29 graditos, con una sensación térmica de los 31 grados, y el día de hoy la temperatura máxima podría llegar hasta los 30 grados, o sea que ya estamos a cosa de nada de llegar a la temperatura máxima. 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Enseguida regresamos.
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0: Muy bien, el pronóstico del tiempo nos indica que para este lunes 5 de octubre, tendremos una temperatura máxima de los 30 grados centígrados con 15% de probabilidades de lluvia. Le digo, le comento que la temperatura que tenemos actualmente es de los 29, podría llegar hasta los 30. El pronóstico del tiempo nos dice que había nubes por la mañana, se están disipando para esta tarde. Para esta noche, una temperatura mínima de los 20 grados con 10% de probabilidades de lluvia. Viento del norte con rachas hasta de 7 kilómetros por hora. El cielo parcialmente nublado. Para mañana, martes 6, soleado, 32 la máxima, 18 la mínima con 10% de probabilidades de lluvia. Para el miércoles 7, el cielo mayormente despejado, 33 grados la temperatura máxima, 33 grados centígrados, la mínima los 19 grados centígrados. La probabilidad de lluvia será de un 4%. Para el jueves 8 de octubre, parcialmente nublado, 32 la máxima, 20 grados la mínima, la probabilidad de lluvia de un 20%. Para el viernes 9, parcialmente nublado, la máxima los 29, la mínima los 19, con 20% de probabilidades de lluvia. 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

2 de la tarde con 11 minutos, ya exactamente las 2 de la tarde con 11 minutos. Fíjese usted que el pasado jueves, pues unos gemelos fueron y pusieron algunos petardos armados con machetes y petardos, pues atacaron una escuela del ejido La Unión, municipio de Torreón, Coahuila. Uno de los estudiantes resultó gravemente lesionado, estaba a punto de perder un brazo y gracias a la ciencia médica y a las oraciones de muchas personas, creo que esto se va a evitar. El estudiante que resultó gravemente lesionado en el ataque de la Escuela Secundaria General número 13, Alexis N., fue sometido a una intervención quirúrgica en la que los médicos especialistas lograron evitar que su mano fuera amputada. El joven de 13 años fue intervenido quirúrgicamente por médicos especialistas que lograron reconstruir los tejidos y tendones de su extremidad, esto con la intención de evitar la amputación. Alexis fue uno de los alumnos de la escuela secundaria que resultaron lesionados durante el brutal ataque ocurrido la mañana del 1 de octubre en las instalaciones del plantel educativo. Por la gravedad de las heridas en la que le causaron a Alexis, el joven fue trasladado al Sanatorio Español, donde un equipo de médicos especialistas lograron reconstruir el tejido. La operación se reportó como exitosa. Actualmente el menor permanece hospitalizado y bajo estricta supervisión médica para verificar la evolución de la operación. Posteriormente el estudiante tendrá que acudir a un programa de rehabilitación para recuperar el movimiento de su mano. Alexis fue una de las 4 personas que resultaron lesionadas tras el ataque perpetrado por los cuates David y Carlos al interior de la institución ubicada en La Unión, en el ejido La Unión, municipio de Torreón, Coahuila. Ya las 14 horas, 2 de la tarde con 14 minutos, 2 con 14. Y sobre este mismo tema, pues fíjese usted que hasta 60 años de cárcel podrían alcanzar los cuates, estos jovencitos que perpetraron este ataque allá en el ejido La Unión, municipio de Torreón, Coahuila. La Fiscalía General del Estado, el Poder Judicial y el Gobierno del Estado de Coahuila informaron que, como resultado de las investigaciones y del proceso judicial correspondiente, David N. y Carlos N. fueron vinculados a proceso por su probable responsabilidad en los delitos de homicidio calificado y homicidio calificado en grado de tentativa derivado de los hechos registrados en una institución educativa de Torreón. El secretario de Gobierno, Óscar Pimentel González, explicó que durante la audiencia celebrada este domingo en la ciudad de Torreón, dentro de la causa penal 1632 diagonal 2026, el Ministerio Público presentó los datos de prueba correspondientes, como lo que el juez de control determinó de la vinculación a proceso de ambos imputados. De acuerdo con la información proporcionada por el Poder Judicial del Estado, los delitos que se les imputan corresponden a homicidio calificado cometido con las calificativas de ventaja, alevosía, brutal ferocidad y saña en agravio de una víctima mortal, así como de homicidio calificado en grado de tentativa bajo las mismas calificaciones en agravio de otras personas, entre ellas 2 menores de edad. A solicitud del Ministerio Público, el juez impulsó a ambos imputados la medida cautelar de prisión preventiva justificada y estableció un plazo de 6 meses para las investigaciones complementarias, el cual concluirá el próximo 4 de abril del 2027. El magistrado presidente del Poder Judicial del Estado, Miguel Felipe Mery Ayub, informó que al ser juzgados como mayores de edad y de acuerdo con las disposiciones legales aplicables, los imputados podrían alcanzar hasta 60 años de prisión para cada uno en caso de que se determine su responsabilidad penal. La Fiscalía General del Estado señaló que continuará con las diligencias correspondientes y solicitará en su momento procesal
las penas máximas, que legalmente corresponden. Además, informó que las instalaciones ya fueron entregadas a la comunidad educativa y se trabaja en coordinación con el gobierno municipal para iniciar labores de limpieza y reforzamiento de la seguridad del plantel. El secretario de gobierno, Óscar Pimentel González, señaló que por instrucciones del gobernador Manolo Jiménez, las acciones de seguimiento y acompañamiento se desarrollan de manera coordinada con Inspira, la Secretaría de la Salud, la Secretaría de Educación y especialistas, con el objetivo de brindar acompañamiento profesional a la comunidad. Esto es referente a lo que podrían alcanzar de cárcel estos muchachos, estos jovencitos que serán ya procesados como mayores de edad. Por otra parte, el Sindicato Nacional de Trabajadores de la Educación, el CENTE, impulsará acciones conjuntas con autoridades federales para que las comunidades educativas sepan cómo actuar y qué protocolos seguir frente a situaciones que pongan en riesgo su seguridad tras el reciente. Sepan cómo actuar.

0: de la Guardia Nacional, del Ejército Mexicano y de la Marina a maestras, maestros, madres de familia, a los estudiantes en lo que hay que hacer, qué protocolo seguir cuando sucedan acontecimientos tan lamentables. Lo anterior lo dio a conocer el dirigente nacional durante un evento en el estado de Veracruz y reiteró que garantizar entornos escolares seguros requiere prevención, preparación y participación de toda la comunidad educativa. Además, reconoció la disposición de la presidenta Claudia Sheinbaum para atender las demandas del magisterio. La información fue publicada en el portal oficial del Sindicato Nacional de Trabajadores de la Educación bajo el comunicado 30, en el que también se abordaron los avances laborales alcanzados y el pendiente de mejorar las condiciones de jubilación, con un llamado a reformar la ley del ISSSTE. Así las cosas. Son ya las 2 de la tarde con 20 minutos. Vamos a una pausa pequeñísima, enseguida volvemos.
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0: Vamos a continuar, las 2 de la tarde con 20 minutos. Bueno, pues que hay por allá lluvias, oiga, muchas lluvias allá para Saltillo, para aquellas regiones de Coahuila, la capital del estado, ¿verdad? Ha llovido intensamente durante la mañana. Vamos a continuar con más información allá en Sinaloa, en Sonora, perdón. Se entregó médico que suministraba sueros vitaminados y mataron a 8 personas en el estado de Sonora después de casi 6 meses de permanecer prófugo y ser buscado por las autoridades. El médico Jesús Maximiano Verduzco se presentó este lunes ante la agencia del Ministerio Público de Investigación Criminal y quedó a disposición de las autoridades por las investigaciones relacionadas con la muerte de 8 personas. Tras la aplicación de los llamados sueros vitaminados en Hermosillo, Sonora. Verduzco Soto acudió por su propio pie a las instalaciones de la Corporación Ministerial luego de que la Fiscalía General de Justicia del Estado de Sonora mantuviera vigente una orden de aprehensión en su contra y ofreciera una recompensa de hasta 500,000 pesos por información que permitiera localizarlo. La recompensa había sido difundida desde mayo, cuando el médico no se presentó a una audiencia inicial. El caso comenzó a ser investigado a finales de marzo, después de que varios pacientes presentaron complicaciones graves tras recibir soluciones intravenosas en una clínica de Hermosillo. Para abril, la Secretaría de Salud Estatal confirmó 11 casos sospechosos asociados a la aplicación de estos tratamientos. 8 personas fallecidas, 1 hospitalizada y 2 que lograron recuperarse. Las investigaciones sanitarias y ministeriales han revisado la preparación y aplicación de las sustancias suministradas a los pacientes. En las diligencias realizadas se encuentra el aseguramiento de medicamentos, soluciones e insumos de la clínica, además de análisis especializados para determinar las causas de las afectaciones y posibles responsabilidades. La Fiscalía ha señalado el caso como una investigación por homicidio culposo, derivado de una probable mala práctica médica. Sin embargo, será la autoridad judicial que determine la responsabilidad penal de Verduzco Soto, una vez que avance el procedimiento correspondiente. Durante una entrevista de este lunes al exterior del Palacio de Gobierno, el gobernador Alfonso Durazo Montaño confirmó que existen avances en las investigaciones, aunque evitó proporcionar detalles. Señaló que corresponderá a la Fiscalía informar sobre el desarrollo de este penoso caso, de este caso que dejó pues 8 personas desafortunadamente fallecidas.

0: Sin vida. Las 2:23, 2:23.
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Vamos a continuar, 2:24 allá en Piedras Negras. ¿Qué está pasando? En el mes de septiembre, el sistema de puentes municipales de Ile Paz reportó una disminución drástica en el cruce de autos particulares, de autobuses de pasajeros y en el transporte comercial en dirección hacia el lado mexicano. De acuerdo con las cifras relevadas por la oficina municipal que dirige Patricia Mancha, el corporativo es con el mes de agosto de ese mismo año y los números reflejan un 5.11% menos de autos no comerciales, 40.5% de vehículos comerciales, 30.2% menos de autobuses turísticos que salieron de Estados Unidos por esta frontera hacia México. También el tema de los peatones, la ciudad registró una baja del 1.5%, es decir, 1,006 personas no utilizaron los puentes en el noveno mes del año. Entre los meses de agosto y septiembre se registró una disminución en los cruces legales del 7.1%. Las cifras revelan 319,105 contra 296,256, es decir, 22,489 menos. La información también revela el comparativo con el mismo mes del año pasado, cuando el rubro de autos particulares hubo un incremento del 5.66% en los cruces, pero una baja del 52.6% en el transporte comercial.

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0: Bueno, hace un momento le daba a conocer que bajaron las cifras de personas que cruzaron del lado americano al lado mexicano. Pues esto también se puede ver como gente que pasa de Piedras Negras a Isla Paz. Tal vez ocurra lo mismo, ¿verdad? Y es que, pues es que las revisiones están siendo más exhaustivas en los puentes internacionales. Fíjese usted que las últimas semanas se han registrado un repunte significativo en los testimonios de ciudadanos mexicanos, a quienes autoridades de la Oficina de Aduana y Protección Fronteriza, el CBP de Estados Unidos, les ha revocado las visas de turistas en los puentes internacionales. Los reportes difundidos a través de las redes sociales confirmaron que los oficiales migratorios mantienen un criterio sumamente estricto y de tolerancia cero ante cualquier sospecha de incumplimiento de los términos del visado no migrante. Dos casos recientes ocurridos en los cruces fronterizos ilustraron la rigidez con la que operaron los filtros de revisión secundario. El primer incidente, un ciudadano denunció haber permanecido en una fila de espera desde la madrugada debido a la operación de un solo carril para finalmente ser enviado a revisión, en donde le cancelaron su visa, le cancelaron el documento. El argumento de las autoridades estadounidenses fue de que el titular se había quedado en la Unión Americana más tiempo del permitido en viajes previos, a pesar de que el afectado calificó la acusación de imposible y 100% comprobable. La visa le fue retirada de inmediato bajo el criterio del oficial en turno. Le quitaron la visa nada más porque dijeron que se había quedado más tiempo del permitido. El afectado pues dijo, no es cierto, aún así les valió sorbete y le quitaron la visa. El segundo caso expone otra de las faltas más vigiladas por el gobierno de Estados Unidos, el uso de estatus de turista para fines de lucro. ¿Cómo está eso? Una comerciante de Piedras Negras relató que al intentar cruzar el puente 1 fue enviada a inspección secundaria tras detectarle que sus viajes frecuentes tenían como objetivo comprar mercancía para abastecer su propio negocio en territorio mexicano, o sea, iba de compras. Pues no sé, pues ahí la tienda de los venados, a HEB, a Walmart, porque ella vende artículos americanos en su comercio, pero le dijeron estar violando el apartado donde dice que estás utilizando la visa para lucrar. Uno podría decir, no, pues el ir a comprar pues es bueno para ellos, para el comercio, para fomentar la economía, pero no, los agentes lo ven de otra forma. Los agentes federales determinaron que dicha actividad constituía un trabajo informal no autorizado dentro del esquema de la visa B1, diagonal B2, procediendo a la cancelación física de su documento y remitiéndola a realizar un trámite desde cero ante el consulado estadounidense. Especialistas en derecho migratorio señalan que estas acciones no son aisladas, sino que forman parte de una estrategia de control fronterizo sistemática. Los oficiales del puente cuentan con la facultad legal de invalidar visas si detectan que los tiempos de estadía registrados en el sistema 1-94 no coinciden, o más bien es I-94 no coinciden con lo declarado, o si el volumen y la frecuencia de los cruces evidencian actividades comerciales o de venta que evadan las vías de importación formal. Fíjese nada más. Ante este escenario, no exhorta a los viajeros a respetar, bueno, se exhorta a los viajeros a respetar, estrictamente los tiempos de estancia autorizados y evitar el traslado de mercancías con fines de negocios bajo el estatus de turista para prevenir la pérdida del visado. O sea que, ojo, nuestros buenos amigos que van y compran mercancía para revender acá en nuestro país, pues uno podría decir, pues es para mi consumo, ¿verdad? Para consumir ahí en la casa, para que las salchichas, que el elote, no, la lata de elote, que son para consumo, pero todos los días, aquellos que van todos los días, pues no puede ser posible. Uno puede pensar, no, pues hay oportunidad porque uno mueve el comercio ahí en Isla Paz, pero no, las autoridades dicen son fines de lucro y le mochan la visa, se la quitan. Qué barbaridad, ya no aguanta nada estos gringos. Las 2:33, 2:33, vamos a una pausa. Cuando regresemos vamos a tener toda la información local y regional. No se despegue de la BD.
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0: Esta mañana se entregaron 16 escrituras a igual número de familias originadas del municipio de Villa Unión. Estuvo Miguel Ángel Leal por ahí, quien hasta hoy fungía como coordinador de la CERTURC. Hubo una nueva titular, hay una nueva titular ya, que vinieron a presentarla acá en el municipio de Villa Unión. Estuvieron, repito, entregando 16 escrituras. Ahí estuvo el coordinador de mejora, Fernando Elizondo. Estuvo Lucio Antonio Cavazos Espronceda, coordinador municipal de mejora. Estuvo Mari Carmen de León Medellín, coordinadora de mejora en la región de los Cinco Manantiales. El alcalde, ingeniero Mario Humberto González Vela. Regidores y directores de área del municipio de Villa Unión. El alcalde habló sobre este tema, sobre esta entrega tan importante para las familias del municipio de Villa Unión. Comenta que, pues, hasta el momento 300 personas han resultado beneficiadas con escrituras, y aún se sigue trabajando para que más familias disfruten de su propiedad. Esta es la información.
2: Hoy por la mañana hubo un evento muy importante aquí en el municipio de Villa Unión. Precisamente entregamos 16 escrituras a 16 familias de aquí de Villa Unión, y son de los eventos que causan mucha satisfacción para esta administración, ya que ese documento, pues, es el que te da la certeza jurídica de tu patrimonio. Y bueno, estos son documentos, no es una obra palpable como el pavimento, como el recarpeteo, pero es un documento muy importante que debemos tener, pues, todas las familias de nuestro municipio. Y comentamos todo el avance que ha tenido Villa Unión en entrega de escrituras en los últimos 4 años y medio, ¿verdad? Casi 5, que llevamos más de 300 escrituras entregadas, y ahorita tenemos en proceso 50, y aparte, muy próximamente, pues vamos a empezar con la tramitación de escrituras en la colonia Las Flores, que son 113 lotes. Y bueno, pues haciendo un cálculo de cómo vamos avanzando, posiblemente al cierre de esta administración lleguemos a 500 escrituras, que es un número muy alto, que en proporción, de acuerdo a la población, Villa Unión creo que es el que ha trabajado más en este sentido con los municipios de aquí de la región, sin nombrar específicamente a uno, pero Villa Unión estamos muy, muy avanzados en el tema de escrituración, y es bien, bien importante este programa.
3: ¿Se trabaja en sinergia con el gobernador para llegar a estos números tan satisfactorios?
2: Es correcto. Por la mañana dimos las gracias a nuestro gobernador, a Manolo Jiménez, que gracias a este programa que implementa el gobierno del estado a través de la Secretaría de Vivienda y de la CERTURC para escriturar a bajo costo, hicimos ahí un comparativo de cuánto te costaría si tú lo haces en forma particular o si participas en el programa, y pues es una diferencia alrededor de 4 o 5 veces más si tú lo haces en forma particular. Entonces, pues creo que es un apoyo muy bueno. Son procesos largos, tardados, a veces quisiera uno que en un mes estuviera todo listo, o en 2, pero intervienen varias dependencias. ¿Cuál es nuestra función? Darle seguimiento a cada expediente. Estamos en la notaría siempre al pendiente, en el catastro, en el registro público, en CERTUR, en la tesorería del municipio, en todo lo que interviene, estamos muy al pendiente para que se hagan lo más rápido posible y ver esa cara de satisfacción y de felicidad cuando uno entrega ese documento.
0: Bueno, pues 16 familias felices allá en Villa Unión por el recibir las escrituras de manos de las autoridades estatales y municipales. A partir de hoy, pues ya podrán heredar esa propiedad, ¿verdad? Esa propiedad que antes pues se daba de ahí nada más de palabra, ¿verdad? Esta casa, esta propiedad va a ser para mi hijo, y se la dejaba, no pasaba nada, y luego otra vez y otra vez, así iba, se iba repitiendo, pero nunca había escrituras. Y afortunadamente ya tienen escrituras, ¿para qué? Para vender el predio, para, pues, no sé, cuando ocurre alguna emergencia, pues, hipotecarlo ahí, no sé cómo se diga, ¿verdad? Pero ya tendrá la oportunidad de disponer para lo que sea ese predio donde habían vivido generaciones y generaciones y nunca se había escriturado. Ese predio se puede dividir, se puede entregar a los hijos, ¿verdad? Se les puede hacer sus, ya se les puede hacer sus escrituras, y para que sea de verdad ya un pedacito de Villa Unión. Felicidades, y vienen más entregas, creo que en la colonia Las Flores, creo que dijo el alcalde ahí, que se está trabajando también para que las familias de ese sector ya cuenten con sus escrituras, aunado a la electricidad, ¿no? Que también, ya en otras entrevistas, el alcalde ha dicho que ya tienen los recursos para la electrificación de Las Flores. Las 2:39. Por otra parte, el alcalde de Villa Unión, Mario Humberto González Vela, habló sobre pues los festejos que hubo este pasado fin de semana, el pasado sábado allá, fue ayer o el sábado, creo que ayer, allá en el ejido El Porvenir, municipio de Villa Unión. Comentó que pues se ha apoyado a los ejidos La Sufrosa, el ejido La Luz, ahora le tocó el ejido El Porvenir, celebrar sus 89 años de fundado, y el alcalde pues reiteró el apoyo para las comunidades rurales. Asimismo dijo que pues el evento de ayer se llevó en completo orden, mucha participación de muchas familias del ejido El Porvenir, de Charcos, de Galeras, que acudieron por allá, del mismo Villa Unión y de otros ejidos que estuvieron pues acompañando a las autoridades ejidales para celebrar este 89 aniversario, ¿verdad? Esto fue lo que dijo el presidente municipal.
2: Sí, hemos apoyado a los ejidos que ya se han festejado. Por ejemplo, empezamos con el ejido La Sufrosa por su 89 aniversario. Después fue lo de Santa Mónica, el 90 aniversario, que es municipio de Guerrero, pero tenemos mucha cercanía. La cabalgata salió de Villa Unión, los acompañamos. Tenemos mucha cercanía con la gente de Santa Mónica. Y luego fueron los festejos del 89 aniversario del ejido La Luz, y bueno, pues ahora el día de ayer le tocó al ejido El Porvenir. Muchas felicidades también al ejido El Porvenir por su 89 aniversario, y quiero también felicitar a las autoridades, a Roberto Olivo, comisariado, vigilancia, Toño Guzmán, que bueno, ellos apoyados con un grupo más grande de personas se dieron a la tarea de organizar estos festejos. Muchas felicidades, porque con este tipo de eventos pues se le da vida a las comunidades rurales de nuestro municipio, y no fue la excepción ayudar también por parte del municipio en todo lo que nos solicitaron al ejido El Porvenir. Tuve la oportunidad de asistir el día de ayer, ya llegando un poquito en la tarde, no pude ir a la cabalgata porque andaba afuera, pero ya por la tarde llegamos al jaripeo y había bastante gente. Gracias a todas las familias que se dieron cita, un ambiente muy, muy bonito, y pues de nuevo, muchas felicidades, y refrendamos nuestro compromiso con todas las comunidades rurales para seguir atendiendo sus solicitudes de apoyo.
3: pues destaca, ¿no, alcalde? La seguridad, que el apoyo que dio la presidencia municipal con seguridad, y también pues el buen orden de la gente. ¿Siempre ha sido así en ese ejido?
2: Sí, bueno, siempre es lo que les pedimos, ¿verdad? Que el comportamiento pues debe ser el mejor, porque hay que respetar. Hay familias, hay niños, hay señoras, damas. Entonces, tenemos que el comportamiento sí ser muy exigentes en respetar a todo mundo. En la medida que todos nos respetemos, pues puedes disfrutar una tardeada muy muy bonita en compañía de amistades y familiares, y fue lo que sucedió ayer. No hubo ningún incidente, pero sí tuvimos apoyo por parte de la Policía del Estado, también de la Policía de Nava, gracias, y obviamente la Policía de Villa Unión. La ambulancia también estuvo al pendiente ahí durante el jaripeo. Gracias a Dios no necesidad de atender ningún incidente con los jinetes. Muchas felicidades a todos los jinetes que participaron. Fue monta de yeguas, ¿verdad? De ahí del ejido. Entonces, pues estuvo muy bonito. Muchas felicidades a todos.
0: Felicidades ahí al ejido El Porvenir, a todos sus habitantes, por este 89 aniversario. Si así fue el 89, imagínese el 90 aniversario para el año entrante. Prepárense, amigos, allá de ejidatarios, tanto de La Sufrosa, del ejido La Luz, como de El Porvenir, para festejar en grande los 90 años, para cerrar una década de la una década más, ¿verdad?, de la fundación. 90 años el próximo año. Las 2:44, vamos a una pausa de Mueblería Rodríguez y regresamos.
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0: Las 2:45, en más información, el secretario del Ayuntamiento del municipio de Villa Unión, profesor Manuel de Jesús Gaitán, informó que el próximo miércoles habrá el canje de armas de fuego. Usted tiene ahí en su casa una escopeta, un rifle, una pistola, no le hace que no funcione ya, puede cambiarlo por dinero en efectivo. Y hay una novedad, oiga. Hay una novedad, porque si su hijo tiene una pistolita de juguete, un rifle de juguete, pues también se podrá canjear y a los niños les darán un regalo, para que, pues no, ya ve lo que pasó allá en Torreón, allá en el ejido de La Unión. Hay muchos juguetes bélicos que pues le van a crear a su hijo pues un hábito de van a normalizar la violencia teniendo juguetes de esta naturaleza. Por eso el gobierno federal, el gobierno estatal, el gobierno municipal quieren pues que no exista este tipo de violencia, y estarán canjeando también armas verdaderas, aunque no sirvan, municiones y pistolitas de juguete. Armas de juguete. Esta es la información que nos da a conocer el secretario del ayuntamiento.
4: Sí, es Juan, fíjate que tenemos por ahí el próximo miércoles 7 de octubre, tentativamente lo tenemos programado, un evento de canje de armas para el día 7 y el día 8 de octubre. Entonces, esperemos que la gente que nos escucha pues puede acudir con nosotros. Vamos a hacer un canje de armas con la finalidad de que podamos evitar alguna situación de peligro que se pueda presentar en los hogares. Si alguien tiene un arma larga, un arma corta, pistola o carabina, que ya no quiera utilizar, o que ya no sirva, o que esté en buenas condiciones y que ya no la quiere tener, pueden venir aquí con nosotros el próximo miércoles a las 9 de la mañana. Se va a hacer la entrega de canje de armas por dinero en efectivo. Entonces, ahí ya según las condiciones del arma, será el monto que se le va a asignar a la persona que venga a hacer el canje. Por otro lado, quisiera comentarles también que tenemos, también estamos invitando a los niños de aquí en nuestro municipio, para que los que tengan por ahí algún juguete bélico que quieran destruir o donar, pues también a ellos se les va a brindar algún estímulo o algún juguete sano para que vengan y participen también y tomen conciencia de que con las armas no se juega.
3: Así es. ¿En qué horario funcionará este módulo?
4: Este va a ser de 9 de la mañana a 2 de la tarde aquí en frente a Presidencia Municipal. Por ahí estaremos instalados en la ceremonia de apertura a las 9 de la mañana el día 7. Y si es necesario el día 8 también estaremos listos para recibirlos.
3: Entonces no importa calibre, ni artefacto, ni es un arma, ni si se trata de un arma de juguete, no importa.
4: Sí, no importa, aquí estamos para recibirlos y además de acuerdo a las indicaciones que nos envía la Sedena, pues no se va a hacer ninguna investigación de dónde procede el arma, de dónde la obtuvieron, solamente es el canje de arma por dinero en efectivo y aquí mismo ellos van a traer su herramienta para hacer la destrucción.
3: Municiones, se habla también de municiones.
4: Así es, fíjate que si alguien tiene por ahí parque también que quiera deshacerse de él, también se les va a otorgar cierto estímulo económico por lo que tengan ahí, por cualquier tipo de munición que tengan, también se hará cambio por dinero en efectivo.
0: Muy bien, también allá en Villa Unión, sigue vigente el programa de cero recargos, o un pesito al recargo, casi nada. En el presente mes de octubre, noviembre y diciembre, se lo va a conocer el titular de la Tesorería Municipal, Carlos Fernando González Flores.
5: Así es, Juan. En el mes pasado, en sesión de Cabildo, ahí le autorizaron al alcalde volver a implementar los descuentos en predial y en agua potable. Y una cosa más también que se le agregó hoy en esta nueva etapa de descuentos, serían los descuentos también de recargos en el ISAI. El ISAI, pues, son los impuestos que paga la gente cuando compras alguna
3: propiedad,
5: cuando se transfiere de algún papá, mamá, se transfiere, o si simplemente la compras y por una cuestión no arreglaste en tiempo y en forma, empiezan a generar los recargos. Entonces ahí también en 5 años van a 1 peso los recargos, y en predial son 5 años también, y el agua potable sí nos vamos a 10 años, para que la gente se ponga ahí al corriente con todos esos impuestos.
3: ¿El agua potable es lo mismo?
5: El agua potable son recargos hasta 10 años. Es una buena oportunidad para que se pongan al corriente ahí con los dos impuestos, el predial y el agua, para que logren esa promoción que va a durar del 1 de octubre hasta el 31 de diciembre de este año.
0: Perfecto, son las 2:51. Vamos a un mensaje de nuestro patrocinador. Cuando regresemos, vamos a tener toda la información deportiva con Lucio Cavazos ya en un ratito más. 2:51.
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0: Ya a las 2:51, vamos con Lucio Cavazos Espronceda para que nos dé a conocer la información deportiva ocurrida, pues, en el ámbito local, regional y también nacional. Esta es la información. Adelante, Lucio, buenas tardes.
6: Gracias, Juan Ramón, muchas gracias por la oportunidad. Muy buenas tardes y pues saludos al auditorio. Y bien, en cuanto a notas deportivas, pues vámonos a lo que viene siendo el fútbol. Pues en la FIFA, en partidos internacionales, pues hubo encuentros amistosos, malas noticias para México. Ahí el selectivo de México pues cayó ante los Estados Unidos el pasado sábado 3 de octubre, pues los venció Estados Unidos 3-0, pues bueno, con algunos errores, unos regalitos ahí del portero y de la saga mexicana, los capitalizó Estados Unidos y los vencieron 3-0 el pasado sábado, pues ahí para el selectivo nacional, pues que están tratando de armar pues un buen equipo ante las vivencias del pasado mundial. Pues bueno, el día del sábado pues fueron goleados 3-0 en partido amistoso. Argentina venció 7-0 también el sábado 10 de octubre. Argentina venció a Burkina Faso. Camerún ganó 1-0 también el sábado a Costa de Marfil. Canadá venció 2-0 a Perú también el sábado. Rusia 6-0 a Nambina, Rusia Nambina 6-0 le ganó Rusia a los rusos 6-0 el sábado 3 de octubre. Brasil, los brasileiros 4-0 ganaron a la India también el sábado. Pues estos encuentros fueron el pasado sábado, y ayer Senegal le ganó 1-0 a Comoras. Bien, pues estos son encuentros internacionales de la fecha FIFA, por eso está interrumpida la Liga MX, pues que habrá de arrancar el fin de semana con una sacudida que le dieron ahí a nuestra selección nacional, pues en amistoso y todo, pero le dieron buena sacudida. Bien, pues para la jornada número 11 de 17 en el balompié mexicano, para el próximo viernes 9 de octubre a las 7 de la noche, Puebla-León. A las 9 del mismo viernes, Tigres-Toluca, Tigres del lado de Nuevo León, que también andan de capa caída los Tigres. Bravos de Juárez, el sábado a las 5 de la tarde se enfrentan al Tijuana, mismo horario, sábado 10 de octubre a las 5 de la tarde, Querétaro-Atlante. Sábado 10, Atlas-Guadalajara, América-Monterrey, pues sábado 10 a las 9 de la noche. Domingo, ya jornada dominical, a las 5 de la tarde, San Luis-Santos. Domingo 11 de octubre a las 5:15 Pachuca Necaxa, y a las 7 de la noche Pumas Cruz Azul, la jornada número 11 pues de 17 en la Liga MX del balompié mexicano. Pues así las cosas en el balompié mexicano, la Liga MX. Vamos a ver cómo están las posiciones, quiénes andan bien, quiénes andan mal. Bueno, pues Toluca va empatado con el América en 20 puntos llevan en primero y segundo lugar. En tercero Guadalajara con 18, en cuarto lugar Querétaro con 17 puntos, empatados con León en 17, el Atlas con 17, en séptimo lugar con 16 puntos Cruz Azul, en octavo lugar con 14 Tijuana y Puebla, en décimo lugar con 13 unidades Rayados del Monterrey, décimo primer lugar Pachuca con 12, al igual que Pumas, Atlético San Luis, décimo 14 lugar. Décimo cuarto lugar Atlante con 11, décimo quinto Tigres con 10, empatado con Santos, 15 y 16 el lugar, décimo quinto y décimo sexto con solamente 10 puntos. En penúltimo lugar del sótano, pues el Necaxa con 8 y el Juárez con solamente 3 unidades. Esto es en cuanto al balompié mexicano. Y bien, pues de aquí vamos a lo que viene siendo y a lo que consista la atención. Pues ya estamos en otoño, estamos en el clásico de otoño, en el béisbol de las grandes ligas, pues las series divisionales que están en juego, las series divisionales pues que ya se pusieron en práctica desde el pasado sábado 3 de octubre, y viene pues en el partido 1, pues las Medias Blancas de Chicago le ganaron a los Guardianes 3-0, mismo sábado 3 de octubre, los Dodgers de Los Ángeles en el primer partido vencieron, los Dodgers vencieron a los Bravos de Atlanta 5-3, estos son partidos del sábado. También el sábado se llevó a cabo el partido entre las Rayas de Tampa Bay y los Yankees de Nueva York, pues ganaron las Rayas de Tampa Bay, ahí con un batazo de vuelta entera, con un cuadrangular, pues de un mexicano, Aranda creo que se apellida. La sacó del parque y ahí las Rayas de Tampa Bay pues ganaron a los Yankees 1-0 el pasado sábado 3. Cerveceros frente a los Padres de San Diego, el equipo que más ganó durante la temporada regular, los Cerveceros ganaron 3-2 en el partido número 1 del sábado a los Padres de San Diego. Y el día de ayer se jugó el segundo encuentro entre Cerveceros y los Padres, pues bueno, en el sábado fue diferencia de una carrera a favor de Cerveceros, y el día de ayer diferencia nuevamente en una carrera a favor de Cerveceros, con el que ganan su segundo encuentro, ponen la serie 2-0. 2-0 le ganaron los Padres, 4-3 el día de ayer domingo, y la serie 2-0 a favor de los Cerveceros. Entre los Dodgers y los Bravos, pues los Bravos ayer domingo en el segundo encuentro ganaron los Bravos de Atlanta 3-2. La serie se empata a un juego por bando, uno para Dodgers y uno para los Bravos. El día de hoy, pues se juega la Liga Americana. Ayer jugaron, ayer domingo jugó la Liga Nacional, los dos encuentros de la Liga Nacional en las series divisionales. Y hoy juega en esta división, la serie divisional, pues en la Liga Americana, Guardianes contra Medias Blancas a las 3 de la tarde, por arrancar este encuentro. Y las Rayas contra los Yankees a las 6 de la tarde, este será ya el segundo encuentro de la Liga Americana de Béisbol. Pues esto hay que ganar 3 de posibles 5, o el que mejore, 3 de 5, mejor que sea mejor de 5 juegos, el que mejore 3, pues bueno, ganando 3 ya con eso avanzan a la siguiente ronda. Hoy por lo pronto son las series divisionales. Y pues ya de hoy, pues que juega la Liga Americana, la Liga Nacional, está viajando después de que ya jugaron sus dos encuentros. Y pues el próximo juego, pues de Bravos y pues el equipo de los Cerveceros, bueno, los de las grandes, los de la Liga Americana, ¿verdad? Los de la Liga Americana, pues que juegan hoy, pues hoy es lunes. Y mañana martes, pues ya jugaría la Liga Nacional el tercer partido a las 4 de la tarde, Dodgers contra Bravos, pero esto es mañana, la Nacional mañana también Padres Cerveceros. Y se traslada al miércoles, el béisbol de la Liga Americana, hasta el miércoles haría el tercer encuentro entre Medias Blancas y Guardianes a las 2, miércoles, y a las 4 de la tarde Bravos, Dodgers de la Liga Nacional. Por lo pronto hoy dos encuentros, como ya lo comentamos, dos de las de la Liga Americana, Guardianes, Medias Blancas, ahorita a las 3 y a las 6, Rayas frente a los Yankees en el clásico de otoño, pues en el béisbol de la Gran Carpa, así que pues ya todo listo, así que van transcurriendo ya, se encuentran al frente los Cerveceros, que fueron los mejores de toda la temporada regular, ganaron alrededor de 103 o 105 encuentros, pues le van ganando a los Padres de San Diego. Los Padres de San Diego, que tienen una sucursal ahí en San Antonio, tienen la triple A o doble A en San Antonio, los Padres de San Diego, pues bueno, les va ganando los Cerveceros de Milwaukee, 3-2 el primer encuentro y 4-3 el segundo. Bueno, pues ahí va definiéndose, el que gane 3-5, pues va a avanzar a la siguiente ronda. Esto es dentro del béisbol de la Gran Carpa, el mejor béisbol del mundo, pues está en los Estados Unidos de Norteamérica. Y bien, ya aquí de manera local, pues bueno, de manera local, pues tenemos la Liga Otoñal del Béisbol Amateur del Norte de Coahuila, sus resultados de los juegos que se dieron, pues bueno, ahí pudimos asistir pues a los encuentros entre el equipo de los Cachorros y los Indios Sioux, pues hubo división de honores aquí en la unidad deportiva Edilberto Montemayor, y pues ya ganó el equipo de los Cachorros uno de los encuentros en esta liga. Y los resultados que tenemos, pues bueno, se suspendió en Zaragoza, no se llevó a cabo los encuentros, seguramente por condiciones del campo, gracias a las lluvias, se suspendió por allá pues el del equipo de los Diablos de Zaragoza. Por lo pronto tenemos que los Cachorros en el primer encuentro ganan 3-1 a los Indios. Carga con el revés Osvaldo Rincón y gana Fabricio de los Santos. 3-1 la pizarra con la que ganó el equipo Cachorros. Muy bien armado el equipo de los Cachorros. Yo por lo que veo y estoy seguro, el equipo de los Cachorros va a dar mucho de qué hablar. Andan grandes jugadores. Como anda Agustín Herrera, Agustinito, anda ahí fundado con los Cachorros de Allende, pues también Melchor Beltrán, el manager, pues también este Beltrán de por allá de Río Bravo, pues está con la franela de los Cachorros, aparte de Villunión, pues Valentín Matamoros, Julio Fuentes, de por allá del Ejido La Luz, Tomás Flores Pérez, bien balanceado este equipo. Alonso Balandrán también está ahí en las filas, este muchacho Núñez, hijo del señor Hervey Núñez. Y pues ya por la tarde, pues invierten los papeles, pero con marcador apretado, 4-2 a favor de Indios, gana con Serpentina de Jesús Martínez, y pues bueno, carga con el descalabro Tomás Flores Pérez, que es una gran labor monticular. Sin embargo, pues bueno, se da una importante división de honores ante un gran equipo como lo son los Indios. Los Cachorros de Allende obtuvieron en su serie inaugural en la unidad deportiva Gilberto Montemayor en el campo de béisbol Fernando Elizondo, pues una importante división de honores que definitivamente se ve que este equipo de Cachorros va a avanzar. Una gran asistencia que se dio cita en la unidad deportiva, y por qué resultado. Por allá en Piedras Negras, en el campo Trípoli, don Jesús Mario Flores Garza, Trípoli de Piedras Negras, jugaron Astros contra los Atléticos de Frontera a Frontera. Por la mañana ganaron los Astros de Piedras Negras y carreras por 3. Serpentinero ganador, Felipe Pérez Junior, Felipe Pérez Hernández, y el perdedor Aldo Rodríguez. Ganó en la mañana los Astros de Piedras Negras, que en la pasada edición dividieron con los Indios. Y por la tarde, pues vuelven a ganar los Astros 2-0 a los Atléticos. Así que doble victoria del equipo de los Astros de Piedras Negras, con Serpentina del Niño Prodigio, el niño de Piedras Negras de la Mundo Nuevo, Ángel Adrián Ramírez, y pierde el zurdito Miguel Solorio. Doble victoria para el equipo de los Astros, y el equipo de los Indios, de los Diablos, no dio acción por las cuestiones climatológicas. Con estos resultados, pues la tabla general de la Liga Otoñal de Béisbol Amateur de Norte Coahuila, del contador público don Oscar Mario Reyes Villarreal, que en paz descanse, la temporada que se dedica a Héctor Cifuentes, el SIC, el standing a la serie número 2, pues tenemos que en primer lugar están los Cómicos de Piedras Negras, que en su serie inaugural pues le ganaron a los Cachorros 2-0, no tienen perdidos, juegan para 1000, pero con solamente 2 juegos jugados. Astros de Piedras Negras, pues los Astros tienen 4 jugados, de los que han ganado 3, perdido 1, juegan para 750 milésimas y están en el segundo sitio, en segundo lugar. En tercer lugar, Atléticos de Ciudad Acuña, han jugado 4, de los cuales han ganado 2, perdido 2, le ganaron los 2 juegos inaugurales a los Seeds, y ahora este pasado domingo perdieron con los Astros, juegan para 500, están en tercer sitio, empatados con los Indios Sioux, que los Indios dividieron con Astros de Piedras Negras y dividieron con los Cachorros de Allende, por lo que suman 2 victorias y 2 derrotas y juegan para 500 milésimas de porcentaje. En cuarto lugar, saliendo del sótano, el equipo de los Cachorros ganó su primer encuentro, pero va a dar mucho de qué hablar el equipo de los Cachorros de Allende, un equipo bien armado, bien organizado, sus buenos representantes, mucho orden ahí en el estadio, un gran ambiente de béisbol que se vivió sobre el diamante de juego, ¿verdad? Definitivamente, entonces Cachorros está con un ganado, 3 perdidos, juega para 250 milésimas, un ganadito de 4 jugados, juega para 250. Diablo de Zaragoza, que no pudo hacer su debut, no ha jugado, no ha ganado, no ha perdido, Diablo de Zaragoza, y los Six de Acuña, que están con 2 derrotas sin victoria, también tienen 0-0 de porcentaje. Pues estos son los resultados del standing. Y bueno, pues les comentábamos por ahí el equipo de los Cachorros o al equipo de la liga, a ver si se pueden actualizar pues el standing para ver la próxima jornada del próximo domingo. Nos decían que aquí en Allende, pues repiten los Cachorros vuelven a jugar aquí en la unidad deportiva de Gilberto Montemayor el próximo domingo ante el equipo de Piedras Negras, el equipo de los Astros que viene para Allende. Pues vea usted ahí con el equipo de Allende, pues Agustín Herrera, pues perteneció a las filas de los Acereros de Monclova en la Liga Mexicana de Béisbol. En algún tiempo también por ahí estuvo en los entrenamientos, o muy cerca de la organización de las Águilas de Mexicali, Agustín Quimito Herrera. También lo firmaron un equipo de las Grandes Ligas, los Royals de Kansas City, Y bueno, pues hoy enfundado en la casaca de los Cachorros de Allende, definitivamente es un espectáculo verlo jugar el día de ayer. Pues conectó un lineazo que de bote la puso de aquel lado de la barda, a un ladito de la pizarra la puso por allá. Tino Herrera estuvo bateando contundente, mostrándonos un gran fildeo, un jugador muy profesional. Nos da mucho gusto verlo destacar, verlo desarrollar aquí, pues en esta liga y por el equipo de los Indios. En alguna ocasión vimos un torneo de futuras estrellas en la Liga Mexicana de Béisbol, y con Acereros pues estaba Tinito Herrera. Tino andaba como lanzador en la Liga Mexicana de Béisbol, y con el equipo de los Diablos Rojos del México pues estuvo Longoria, este muchacho, Alex Longoria, ¿no? Fue el que cerró el juego. El muchacho Emanuel Longoria, él jugó a la segunda base y estaba jugando con los Diablos Rojos del México en futuras estrellas en la Liga Mexicana del Béisbol, que bueno, pues se ha puesto muy complicada la Liga Mexicana de Béisbol, ya que con la incursión de tanta gente que busca llegar a los equipos de las grandes ligas y pues de alguna u otra manera no llegan, se quedan pues con los equipos de triple A o doble A, fuerzas básicas, pues en los equipos de doble A o triple A, pues regresan a México y pues bueno, tienen mucha competencia, está difícil para llegar pues ahora a los equipos de las grandes ligas. Ahora encuentran un equipo de la Liga Mexicana de Béisbol, que yo creo que ya ninguno de los que están en el equipo de la Liga Mexicana de Béisbol habla español. Pues así las cosas. Entonces Tinito anda por acá y anda también Emanuel Longoria, los vimos este domingo en un juegazo. Para comentarle a usted que hasta un triple play logró concretar por ahí el equipo de los Indios, Jux, ya tenía mucho que no me tocaba ver un triple play, que en una misma jugada hicieran tres outs. Pues bueno, pues esto lo vivimos el pasado domingo en la unidad deportiva de Gilberto Montemayor, y pues para el próximo domingo pues se suma Ángel Adrián Ramírez y los Serpentineros Estelares, por ahí el Serpentinero Estelar, un gran serpentinero del equipo de los Agricultores de Morelos, Felipe Pérez Hernández, Felipe Pérez Guevara, señor, y también José Pérez, la menona, que está ahí, pues una gran labor monticular que vamos a poder presenciar el domingo. Y pues la serpentina definitivamente del hijo de Darío de los Santos, el nieto del Papucho, Fabricio de los Santos, que tiró un gran juego por la mañana y que condujo al equipo de los Cachorros a la victoria. Así que pues en esta liga va a haber cosas muy interesantes dentro de, o conforme vayan pasando las diferentes series, las diferentes jornadas, y pues de esto iremos dando parte de cómo va aconteciendo las cosas. Y pues bien, pues de alguna manera pues algunos resultados que tenemos también de la de novatos y aficionados y veteranos. Pues bueno, tenemos que Morelos Piratas le ganó 9-4 a los Astros. Morelos, ¿verdad? 9-4 ganó Potros, el primero por Corfit, y el segundo ganó Rieleros 3-2 a Potros. En primero Morelos Piratas 9-4 y luego Piratas por 7, ¿verdad? Vuelven a ganar a los Astros de Allende, doble victoria del equipo de los Piratas en esa otra liga, en Villunión. Pues los Azules le ganaron 5-0 a la Tribu, y por la tarde ganó la Tribu 2-1 a los Azules de Morelos. Y en el Ejido La Luz, porque jugaron los dos equipos de Villunión, pues uno en Villunión, en el Parque San Felipe, y el otro por allá en el Ejido La Luz, los Bravos de Morelos le ganaron 12-3 a los Halcones en La Luz. Por la mañana ganó Luis el Huicho Tobar, y por la tarde ganaron los Bravos 10-5 con Serpentina de Vicente Zamora a los Leones, doble victoria para los Bravos de Morelos. Con los Piratas pues ganó Francisco Muñoz y perdió Fernando Aguilar, y por la tarde gana Brian Espinosa, salvamento de Daniel Camacho, y pierde Humberto López. Con los Rieleros gana el juego que jugaron Alberto López, porque perdieron 1-4. Pues bueno, pues esto es en la liguita de novatos, aficionados y veteranos. Bien, pues esto es lo que había para informar en tu espacio de noticias. Te agradezco mucho la oportunidad, Juan Raúl, y muy buenas tardes. Gracias.
0: Gracias, Lucio. Buenas tardes. Ya las dos, tres de la tarde con 12 minutos. Ya nos vamos de este espacio informativo. Amigos, por su atención, muchísimas gracias. Nos vamos, no sin antes invitarle para que siga, continúe con la programación de la BD en otro espacio de noticias. Regresamos primeramente mañana, primeramente Dios. Me voy a quedar aquí hasta las 4. Esperamos que nos acompañe con su presencia auditiva. Vámonos.
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1: 3 de la tarde con 20 minutos, ya 3:20.
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2: Son las 3 de la tarde con 26 minutos, ya las 3 con 26 minutos, aquí a través de la Super Digital.
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Aquí está mi banda, el mexicano, cuando son las 3 de la tarde con 36 minutos. Y una temperatura ambiente aquí en Allende y en esta región de los Cinco Manantiales, una temperatura de los 29 grados ya en la tarde de este lunes 5 de octubre.

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1: Aquí están los de Volver a la Cumbia con este tema, se llama Piensa en mí, las 3:46.

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1: Bien, nos faltan 12 ya para que sean las 3 de la tarde. Aquí están, para que sean las 4 ya, para que sean las 4. Aquí están los huracanes del norte. Se llama Solo Déjame Besarte. Muy buenas tardes.

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9: Ya en un ratito más el programa de Jesús, la luz verdadera. Son las 3:56, 3:56. Y la temperatura que se registra a esta hora de la tarde es de los 29 grados. Yo creo que ya no alcanzamos la máxima, que era para 30. Ahí andamos rozándole, pero todavía no se encuentra en 30. Posiblemente pues no se vaya a cumplir, ¿verdad? El pronóstico del tiempo de esta tarde, de este lunes. Avanzamos, aquí está la banda MS. Se llama Soñé.

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Él es el que dice a Cristo que la oración.

¿Cómo puedes llorar enojado con tu hermano? Dios escucha la oración y no te ha reconciliado. Dios escucha la oración que no te ha reconciliado. Ven, acércate a Jesús y confiesa tus pecados.

nuestro Dios, porque justo es nuestro Dios, y si es para mejorarnos, porque justo es nuestro Dios, porque justo es nuestro Dios, y si es para perdonarnos. Pero yo voy a sanar mis tres dedos del pie. Entre el dedo pulgar y el dedo más pequeño. Entre el dedo del medio, toda úlcera pequeña. Para la circulación. Y hay demonios oprimiendo los padres. No hay producción de insulina. Hombres y mujeres de todas las ciudades. Ahí en el pie izquierdo ahora son libres. Estos demonios van fuera. Demonios que oprimen los padres. A los amigos son los. Y ahí se quedan en el nombre por la llaga de Cristo. Ahí está la honra y la gloria. Patricia Laurencio en Cristo. Ahí está el lado. Ahí está la honra y la gloria. ¿Cuántas veces digo yo? Perdonar al Señor. ¿Cuántas veces debo yo?

0: muchas veces siete, perdonarás a tu hermano. Mujeres con problemas de infección en las vías seminarias, en todo el mundo, a Cristo sea la honra y la gloria, el color, el calor del pie, derecho, padecimiento de los por las llagas de Cristo y por los personales, muchas personas ahora se por las llagas de Cristo, Dios izquierdo, la izquierda, a la izquierda, a Dios sea la honra y la gloria, verte los pares, hernias, en los izquierdos, a Dios sea la honra. Gloria a Dios, a Dios sea la honra.
1: Amémonos de todas.
0: Oh, gloria a Cristo, más problemas con ustedes del medio del centro izquierdo. Ahora se va a la cruz, de las llagas de Cristo, de memoria, no dejan producir la divina, memoria de muerte, ahora vamos fuera de esta piel, y ahí se queda, en el nombre de Jesús, de todas las almas, a Cristo y a la honra. Ligamento de la rodilla derecha, la noche, hay sanidad con la llaga de Cristo, ahí está la ordenación.
1: Amémonos de corazón, donde la Dios pidió ir.

del avión de oír. Para cuando Cristo venga, para cuando Cristo venga, se encuentra bien unido. Para cuando Cristo venga, para cuando Cristo venga, Dios escucha la oración, hijo se arrepiente. Dios escucha la oración, Dios escucha la oración, Dios te arrepiente.

te haces y confiesas el pecado. Bendito Padre Celestial, damos gracias por esta hermosa tarde de este día. Que Dios venga a preparar hoy nuestra vida. Está usted ministrando a través de la Escritura, a través de su palabra, y un derecho por un derecho, en todas las ciudades de cualquier parte. Están siendo operados por el fuego de Dios, hay sanidad. A Dios sea la honra y la gloria en el nombre. Damos gracias, mi Dios, por estar liberando la consuela de la rubia y hay sanidad, donde sea la honra y la gloria, o mar izquierdo. Hay sanidad en el mar izquierdo. A Dios sea la honra y la gloria. Problemas, gracias, Espíritu Santo, por recordarme. Problemas de la cabeza, pero por el lado de abajo. El brazo del derecho y el dolor se atiende a ir hasta el lado contrario del poro. Fuego de Dios sanando el brazo derecho de la María, el lado contrario. Poro, a Cristo se la gloria, más problema. Patricio al lado derecho, el centro de la vida. Problema. Está diluyendo por la llaga de Cristo. A Dios sea la honra y la gloria. Pero solamente tenemos un teléfono para recibir llamadas y mensajes normales. Hoy no tenemos Facebook. Y bueno, estamos a través de la radio, a través de la 93.9, a través de la triple www.radio.xcd.com, a través del Google, Radio. Allá de Coahuila, República Dominicana, a través del aparato Alexa. Bueno, ahí está de manera gloria a Cristo. Solamente tenemos un teléfono para que su llamada pueda estar aquí al programa 862-111-9550. La repito, 862-111-9550. Solamente para recibir llamadas y mensajes nomás. No hay otra línea que pueda estar durando. Solamente 2-2-111-94-5. Dios te está hablando a través de tu Espíritu Santo, cáncer anorectal, están huyendo esos demonios de cáncer anorectal, hombres y mujeres de todas las edades. A Dios sea la honra y la gloria. Muelas al lado derecho, parte de abajo, frente a la boca cerrada. Y bueno, hombres y mujeres de todas las edades están siendo operadas las muelas en cualquier parte del mundo. Al lado derecho, parte de abajo, frente a la boca cerrada. Fuego de Dios sanando muelas. A Dios sea la honra y la gloria. Déjeme tomar un poquito agua. Gloria a Dios. Problema de hemorroides. Hemorroides. Como ves, de todas las edades, ahora se normalizan esas venas alteradas. Por dentro y por fuera, como si nunca hubiera estado la hemorroides. Mi Dios, Señor Jesucristo, así como usted se haga ser. A usted sea la honra y la gloria. Carrera izquierda. Está siendo operado por el fuego de Dios. Cadera izquierda, glúteo izquierdo, nervio ciático izquierdo. Fuego de Dios sanando. A Dios sea la honra y la gloria, ligamento de la rodilla derecha y la espinilla de la parte más alta. Ahí está el fuego de Dios operando. Ahí Dios está trabajando. A Cristo sea la honra y la gloria, nervio ciático. Al lado izquierdo, a Dios sea la honra y la gloria, nervio ciático. Al lado izquierdo. Fuego de Dios, sanando el nervio ciático, ahí a la izquierda. Honra y gloria para nuestro Dios. Bueno,
Seguimos avanzando con el Evangelio según San Juan. Capítulo 15. Estamos en el versículo 17. Versículo 17. El tema de hoy, gloria a Dios.

eso os mando, que os améis los unos a los otros. Ahora estamos reprendemos problemas del arco del pie izquierdo y parte también del talón, el problema de espolón, en el talón del pie izquierdo y el arco del pie izquierdo, fuego de Dios sanando, a Cristo se alabe la gloria. Problemas matriz al derecho, todo tipo de problemas en la matriz al derecho, fuego de Dios sanando la matriz al derecho, salen huyendo los demonios de cáncer uterino, quistes, tumor, espíritus de muerte, problemas de esterilidad, problemas hormonales, todo tipo de problemas salen huyendo de la matriz al derecho por la llaga de Cristo. Vejigas caídas, mujeres, ahora se normaliza. A Dios sea la honra y la gloria. Más problemas en el arco del pie izquierdo. Ahora sale huyendo el problema. Y por la llaga de Cristo sale huyendo el dolor. En el arco del pie izquierdo hay muchas veces porque hay una pierna más grande que otra. Columnas vertebrales deslocadas. De la mitad de la columna hacia el coxis. Ahora se endereza. Por la llaga de Cristo. A Dios sea la honra y la gloria. Oído izquierdo, está siendo operado el oído izquierdo. A Dios sea la honra y la gloria por sanar el oído izquierdo, problemas físicos, problemas espirituales. A Dios sea la honra y la gloria, más problemas en la matriz, al lado derecho, entre centro y ovario. Dios sanando a todas las mujeres del mundo. A Dios sea la honra y la gloria, hechicería, brujería. En las sienes del lado derecho, fuego de Dios. Sanando las sienes del lado derecho de toda hechicería, brujería, de maldición, ahora salen huyendo por la llaga de Cristo. A Dios sea la honra y la gloria. Bueno, la femenina ya empezó ahorita a las 4 de la tarde. Los varones tenemos reunión, Distrito Felipe, allá en Piedras Negras, en el Templo Metodista de México, Templo Aleluya. Está a la entrada de Piedras Negras, ahí está la fábrica de cemento a la izquierda. Y bueno, a las 7 de la tarde empieza ya, y pues hay que estar temprano, 5:30, aquí para salir a las 6, estar por allá en el templo metodista. Aleluya. ¿A dónde predica nuestro hermano? Vamos a estar chillas. Bueno, vamos pues, gloria a Dios, cadera izquierda. Están siendo operadas por el saludo. Caer izquierda, testículo, a Dios la honra y la gloria, testículo derecho, están siendo operados por el pueblo de Dios, testículo derecho. A Dios la honra y la gloria, desde el niño hasta el adulto mayor, problemas físicos, problemas espirituales, a Cristo sea la honra y la gloria. Bueno, estamos pues, esto, gloria a Cristo. Os mando que os améis los unos a los otros. Bueno, hay muchas razones. Oh Sancho, a tu reprendo todo problema en la cadera izquierda, fuego de Dios sobre la cadera izquierda. A Dios sea la honra y la gloria. No eres, están siendo operados en la cadera izquierda, con la izquierda vertebral lumbar, a la izquierda glúteo izquierdo, a Cristo sea la honra y la gloria. Bueno, porque esto es un mandamiento. Encontramos, aparte de los 10 mandamientos que encontramos en el Antiguo Testamento, hay un promedio de 1750 mandamientos que Jesús expresó. Aparte del Antiguo Testamento, en el Nuevo Testamento, un promedio de 1750 aproximadamente mandamientos. Tenemos que llevarlos a cabo para ser amigo de Jesús, o para que Él sea nuestro amigo, como dice Juan 15:14, vosotros sois mis amigos y hacéis lo que yo mando. Ahora el Señor Jesús nos está mandando que os améis unos a otros. Os améis unos a otros. Y tenemos que amarnos unos a otros. Porque en esto conoceréis que son mis discípulos, no de parte, dice. Porque en esto sabréis o conocéis que soy mi discípulo, que nos amemos
unos a otros. ¿Ven? Ahora, algunas razones hay, gloria a Dios, cuando realmente hay amor fraternal, cuando realmente se muestra el amor, gloria a Dios, amándose los unos a los otros. Si se ama a una persona, pues no le va a hacer daño, a lo mejor, aunque se haya equivocado, vas a buscar no herirlo. Quizá uses palabras que no le dañen, porque amas a esa persona. Quizá uses palabras.

Dios, su palabra, mi Dios, los declaro sano. Con la llaga de Cristo, a Dios sea la honra y la gloria. Bendito sea el nombre. Vemos que pródigo, cuando le dice en Lucas 15, versículo 11, ¿no era? Dice que había un hombre que tenía dos hijos, y el hijo menor le pidió los bienes a su padre que le correspondía. Se lo pidió, y el padre pues se lo dio, y no tardándose mucho,

y de todos los trabajadores que tenía su padre, todos los jornaleros, lejos, a una provincia apartada. Y cuando llega, pues se le juntan muchos amigos. Hay muchos amigos que buscan, no hay amor, no hay una amistad sincera. Hay muchos que, amigo no es aquel que busca tu dinero, amigo no es aquel que busca tu dinero, que te busca para censurarte, criticarte, para hablar mal de ti. Ese no es un amigo sincero. Pero vemos que se le acabó todo y todos aquellos que se acompañaban, hombres y mujeres, que le quitaron todo el dinero. Ni siquiera nadie se preocupó por darle un pedazo de pan, un vaso con agua. Nadie. Andaba muriéndose, pobre hombre. Andaba muriéndose. Y vino una gran hambre en aquella provincia. Y empezó a faltarle. Y entonces fue con un hombre de una hacienda de aquel. Y le dio trabajo, el trabajo era apacentar cerdos, siendo un hijo de Dios, siendo, tenía su padre, tenía una hacienda donde tenía trabajadores, sus jornaleros, donde había abundancia de pan, y no le faltaba nada. Ahora se estaba muriendo de hambre. Quería comer de las algarrobas, la comida de los cerdos. Las algarrobas son plantas oleaginosas. Oleaginosas quiere decir ricas en aceite. Pero nadie le daba. ¿Qué quiere decir? Estaba siendo vigilado por otro ciego o por el patrón. Nadie le daba. Y entonces, estando él dijo, en casa de mi padre, muchos jornaleros hay y hay abundancia de pan, y aquí yo que perezco de hambre me levantaré, iré a mi padre, le diré, padre, pecado contra el cielo y contra ti, ya no soy digno de ser llamado tu hijo. Oiga, y se levantó otro día por la mañana y ahí viene que cae y que no cae, buscando el perdón de su padre. Oh, gloria a Cristo. Pero ¿dónde están los amigos? Amigo verdadero es Jesús de Nazaret. Él es el mejor amigo. Gloria a él. Gloria a Dios. El que nos ama con un amor eterno. Está al pendiente de todo. Pero tiene las 24 horas como el abogado, como el médico de médicos, el libertador, el ayudador. Gloria a Dios. El que te cuida y te protege mientras duerme, él te ha encargado de cuidar. Que ningún ídolo puede hacer esto. El ídolo tiene pies y no se mueve, ahí está. ¿Cómo te va a ayudar a ahuyentar a tus enemigos? Tanto enemigos espirituales como personas que se levantan contra ti. Padre, estamos reprendemos todo problema. Matriz a la brecha en todo el mundo, mujeres siendo operadas por el fuego de Dios. A Cristo sea la honra y la gloria por sanar matriz. A Cristo sea la honra y la gloria. Bueno, estamos bien.

Os más lo que vos améis son nosotros. Entonces, ¿qué tenemos que hacer? Obedecer a Dios. Claro que no todos hablamos de la misma manera. No todos pensamos de la misma manera. Y bueno, y puede haber diferencias. Oh, gloria a Dios. Puede haber detalles. Puede ser que algunos acaban de nacer. Algunos hombres y mujeres acaban de nacer en el Espíritu. Ya pueden tener 40, 70, 80, 100 años. Pero acaban de nacer en el Espíritu. Acaban de nacer en el Espíritu porque aceptaron a Cristo. Y tenemos que entenderlo, que cuando se acerca, de repente se les va a salir una mentira, una maldición. Acaban de nacer, y hay que comprenderlo, hay que entenderlo. Todavía le falta entrar en el proceso de la santificación. Y hablan y muchas mentiras, o juzgan, o levantan falsos de otras personas, pero es que estaban acostumbrados así. Pero tenemos que pasar por alto y orar por ellos, enseñarles, gloria a Cristo. Y poco a poco van a ir creciendo en el conocimiento de la palabra de Dios. A Dios sea la honra y la gloria. Atamos, reprendemos todo problema de hechicería, brujería, en las sienes del lado izquierdo. Hay liberación en las sienes del lado izquierdo. Hay liberación por la llaga de Cristo. A Dios sea la honra y la gloria. Hay liberación en las sienes del lado izquierdo. Honra y gloria para Cristo, desde el niño hasta el adulto mayor, de la niña hasta el adulto mayor. La hechicería, brujería ha sido quemada por el fuego del Señor Jesucristo. A Cristo sea la honra y la gloria. Bueno, vemos entonces que tenemos que cumplir, porque si no cumplimos, como decía el canto, cuando Cristo venga, y si no estamos bien unidos, nos vamos a quedar, porque no hicimos lo que Cristo nos mandó hacer, amarnos los unos a los otros. Entonces hay peligro. Hay peligro también, como dice el canto, ¿cómo puedes tú orar enojado con tu hermano? Es más, esa oración no sube. Como dice la escritura en 1 Pedro 3:7. Maridos, amar a vuestras mujeres. Gloria a Dios. Maridos, también amar a vuestras mujeres. Gloria a Dios. Como coherederas de la vida eterna. Hay que amar a la esposa. Hay que amarla. Gloria a Dios. Tratarla, como dice la escritura, como a vaso frágil. Dice, para que tus oraciones, varón, para la varona también, que no saben amar a su esposo, para que vuestras oraciones no tengan estorbo. La oración no puede subir ni un milímetro, ni un centímetro. Puede subir de arriba de tu cabeza, hacia arriba no puede subir, porque ha habido un maltrato con el cónyuge. Asimismo, maridos, tratar a vuestras mujeres como a vaso frágil, como vaso más frágil, como coherederas de la vida eterna, para que vuestras oraciones no tengan estorbo. Hasta aquí. Hay eso. No hay amor hacia el cónyuge. Entonces, habrá estorbo. Tu oración no va a subir. Pastor, ¿por qué mis oraciones no llegan a Dios? ¿Por qué Dios no me contesta? Porque no hemos sabido dar al cónyuge. Hay que ser de un corazón íntegro, un corazón casto, un corazón ahí con un espíritu, un adorno incorruptible.
incorruptible, eso es lo que a Dios le agrada, un corazón incorruptible, afable, apacible, dulce. Oh, gloria a Dios. Esa es la vestimenta que Dios demanda de la mujer. No peinados ostentosos, no con alhaja de oro, de plata, oiga, vestidos muy lujosos, y resulta que no.

tanto al hombre como a la mujer, que tengamos un corazón y un ornato incorruptible, afable, dulce, apacible, que es de gran estima delante de Dios. Gloria a Dios. Hay muchas razones por qué el Señor Jesucristo. Porque también la Escritura nos dice que en la ira del hombre, Dios no obra en la ira del hombre. Cuando el hombre se porta, o la mujer, con iras, contiendas, maledicencias, iracundos, iracundas, el poder de Dios, Dios no obra ahí. Ahí lo vas a encontrar por primera gloria a Cristo. Aleluya. Bendito sea el nombre de Dios. Perdón. En Santiago capítulo 1, allá por el versículo 19, 18, 19, 20, 18. Entonces, ahora está llegando un mensaje, si es para el programa, le pido que ponga sus manos de poder sobre esta persona que está mandando el mensaje, no se sabe lo que está ahí, y Dios sobre todo lo que le haga falta, a usted sea la honra y la gloria. Entonces, en el mismo canto que se entonó al principio del programa, en el mismo canto, gloria a Dios, ya vimos ahí que debemos estar unidos para cuando Cristo venga. Debo perdonar para que, gloria a Dios, para que mi oración sea escuchada. Tengo que perdonar a los que me hacen daño, a los que me ofenden, a los que me ultrajan. Oh, para te reprendo todo problema en el ojo derecho. Hay liberación, problema físico, problema espiritual. La ceja, la frente, al lado derecho. Las sienes al lado derecho. Toda hechicería, brujería, está afuera, desde el niño hasta el adulto mayor, de la niña hasta el adulto mayor. Hay liberación en el ojo derecho, problema físico espiritual, en la frente, en la ceja y en las sienes del lado derecho. Hay liberación por la llaga de Cristo. A Dios sea la honra y la gloria. Ahora, ¿cuántas veces debo perdonar? Dijo Pedro, Señor, ¿cuántas veces debo pedir perdón? 7 veces. Jesús le dijo, no, de cierto te digo que 70 veces 7. 70 veces 7. Es decir, no.

a que les pidiera perdón a todos. A todos y a todas, mujeres, hombres y mujeres. Dios me llevó a pedirles perdón. Y tanto como maestro, como

Tenemos que, para el día que te levantes a predicar en una explanada, en una campaña evangelística, por radio, por Facebook, por televisión, donde quiera, y oiga Dios, aquellos que ofendiste y te pusiste a

y a Dios sea la honra y la gloria, porque Él es el que nos reconcilia dentro de la misma familia, con la esposa, con los hijos, ya no se muera, con los padres, con los hermanos, con todos. Él nos lleva a reconciliar. Gloria a Cristo. Vamos a ver tanto tiempo tenemos por acá. Son las 4 de la tarde con 37 minutos, una temperatura máxima 29 grados centígrados, parcialmente nublado por mañana y por la tarde, por la noche, parcialmente nublado. Gloria a Dios. A Dios sea la honra y la gloria. Entonces, gloria a Dios, tenemos que estar preparados. Que Cristo venga, porque nadie entrará al cielo. Nadie entrará al cielo. Como dice Gálatas, capítulo 5, versículo 19 al 21. Nos habla de 17 obras de la carne. Y aún Pablo

pleitos, iras, enojos, contiendas, disensiones, celos, homicidios, borracheras, orgías, envidias. Bueno, 17 enfermedades de la carne, dice Gálatas 5, 19 al 21, por los cuales, dice Pablo, con cosas semejantes a esto, como ya lo he dicho antes, que los que practican tales cosas,

Padre Santo, le damos gracias. Recuerde que la única manera de llamar por teléfono es al 862-111-9559. Es el único teléfono que tengo aquí en el programa. Si está llamando por otra línea, no va a entrar porque la tenemos ocupada. No puedes entrar. Solamente al 862-111-9559 para recibir llamadas directas o mensajes normales. Es por el 862-111-9559. Bueno, la única forma. Gloria a Cristo. Aleluya. Vamos a checar por aquí. Checamos aquí el monitor. Gloria a Dios. Ahí estamos todavía. Bueno, vemos ahí que expresa, pero mira lo que dice más adelante. En Gálatas 5, ahora 22 y 23 al 24, dice más, el fruto del Espíritu, más el fruto del Espíritu, oiga, son 9 cosas que conforman o establecen lo que es el fruto del Espíritu. Amor, ahí está el amor. Gloria a Dios, debemos amarnos. Amor, gozo, paz. Tenemos que andar en paz unos con otros. Paciencia, ser pacientes unos con otros. Dignidad, la palabra dignidad quiere decir ser agradables unos a otros, ser benignos. Gloria a Dios. Bondad, debemos ser bondadosos. Fe. Tenemos que ser hombres y mujeres de fe. Mansedumbre. Esto es lo que dice. Hay que ser mansos. Mansos y humildes. Mansedumbre. Templanza. Hay que ser templados. Hay que ser llenos de mansedumbre. El Señor Jesucristo nos enseñó a ser mansos y humildes. En Mateo 11, 29 y 30. Oh Padre, te reprendo todo problema en la cadera izquierda. Cadera izquierda, hay sanidad en la cadera izquierda. Glúteo izquierdo, nervio ciático, a la izquierda hay sanidad. A Cristo se la pone la gloria. Bueno, tenemos ahí entonces. El Señor Jesucristo dijo en Mateo 11, 29 y 30. Jesús dijo, llevar.

llevar mi yugo y aprender de mí, que soy manso y de corazón, y hallaréis descanso para vuestros almas. Que mi yugo es fácil y ligera mi carga. Mi yugo es fácil y ligera mi carga. Ahora estamos, reprendemos todo problema de hechicería, brujería, de las sienes del lado derecho. Hombres y mujeres están siendo libres por la llaga de Cristo. Arriba sea la honra y la gloria. Y termina Gálatas 5, 22, 23. La parte última dice, gloria a Dios, hace el hombre temprano, contra tales cosas. No hay ley por amar, por andar lleno de gozo. No te van a meter a la cárcel. Por andar con mucha paz en tu corazón, por andar con mucha paciencia, mucha dignidad, bondad, mucha fe, mucha mansedumbre, mucha templanza. Contra tales cosas no hay ley. Hay ley. Pero mira lo que dice el versículo 24, Gálatas 5, 24. Pero los que son de Cristo han crucificado la carne con sus pasiones y deseos. La carne es débil, la carne se irrita, la carne se enoja, la carne censura, critica.

fuego de Dios sanando mujeres en todo el mundo. A Dios sea la honra y la gloria, hechicería, brujería, en las sienes de la brecha salen huyendo toda la basura del diablo es quemada por el fuego del Señor Jesucristo, hombres y mujeres. Y para sanar en todo el mundo, sale huyendo la hechicería, brujería, en las ciencias ocultas, conjuros de maldiciones que hicieron para salvar su vida, se deshacen por la llaga de Cristo. A Dios sea la honra y la gloria, matriz, a la izquierda, que es el esperado por el pueblo de Dios. A Dios sea la honra y la gloria, espolón, talón del pie izquierdo, salen huyendo por la llaga de Cristo y se enderezan las columnas de la mitad sarcófago. A Dios sea la honra y la gloria. Problemas de malos sentimientos, de rencores, de coraje, pleitos y las contiendas. Pero en el hombre Jesús, a Cristo sea la honra y la gloria. Aleluya. Su Espíritu Santo se llama reconciliación. Primeramente con usted, Señor Jesucristo, ambas personas, ambas familias. Dice la Escritura, pero los que son de Cristo han crucificado, gloria a Dios, la carne, juntamente con sus pasiones. Pero los que son de Cristo han crucificado la carne con sus pasiones y deseos. La carne desea esto, la carne desea lo otro, la carne desea andar tomando, alcoholizándose, bailando, ahí donde el Espíritu Santo, donde Dios nos dice que somos templos del Espíritu Santo, no puede andar bailando, no puede andar haciendo esas cosas. Puede lanzarle un Dios vivo, un Dios después, pero no lanzarle al diablo, andar ahí, no es correcto. Entonces, pero los que son de Cristo han crucificado la carne con sus pasiones y deseos. No más chismes, no más murmuración, no más crítica, no más censura, no más mentiras, no más falsedad, no más hipocresía, no más adulterio, no más fornicación, no más hechicería, no más brujería, no más idolatría.

una condenación hay para los que están en Cristo, aquellos que no andan conforme a la carne, sino conforme al Espíritu. Ahora pues ninguna condenación hay para los que están en Cristo. Ahora pues ninguna condenación hay para los que están en Cristo. Aquellos que no andan conforme a la carne, sino conforme al Espíritu. Y viene con el mayúsculo Espíritu de Dios. Bueno, Dios nos está llamando, que debemos de amarnos unos a otros. Una de las cartas por ahí de la

Dios que ni siquiera le has visto, ¿por qué dices que lo amas si a tu hermano que lo ves no le amas? A Dios que no lo has visto, ¿cómo dices que lo amas?

derecho entre centro y el oaí. Fuego de Dios quemando toda esterilidad, quemando los quistes y los tumores, demonios de cáncer uterino, salen huyendo y toda la infección en las mujeres y el ovario derecho están siendo operados ahora. A Cristo sea la honra y la gloria, hombres y mujeres en todo el mundo que no pueden pasar el oxígeno. Dice Dios, hoy los voy a liberar. Pero ustedes tienen que poner algo en su parte. ¿Qué es lo que Dios quiere? Si le pidas perdón a Dios por no saber guardar tu corazón. Que sueltes el perdón de una manera total a todos aquellos que te ofendían. Perdónalos de todo corazón. Perdónalos, esas familias que se levantaron contra ti. Perdónalos, compañeros de trabajo. Los vecinos. Suelta el perdón de una manera total. Dios te va a servir. Y ahora dile, Señor Jesucristo, perdóname por saber guardarlos. En esta hora renuncio a todo espíritu de pleitos, malos sentimientos, iras, contiendas, odio, enojo, rencillo. Suelta el perdón también para los que me ofendieron. Yo los perdono de todo corazón. Por esto lo pido en el nombre del Padre, del Hijo y del Espíritu Santo. Para damos gracias por los que realmente se arrepintieron y pidieron perdón. Soltaron el perdón para aquellos que no ofendieron. Ahora remete contra esos demonios y van fuera de los abismos amasados. Y ahora remeto contra esos demonios. Espíritus de muerte que no dejan pasar el oxígeno. Ahora salen huyendo por las llagas de Cristo. A los abismos son lanzados por las llagas del cordero. Demonios que no dejan pasar el oxígeno han sido echados fuera por las llagas de Cristo. A Dios sea la honra y la gloria, riñón derecho, pulmón derecho, están siendo operados por el fuego de Dios. A Dios sea la honra y la gloria, matriz, al lado derecho, hay sanidad en la matriz. Palabra con la llaga de Cristo. A Dios sea la honra y la gloria. Problemas en el dedo pulgar izquierdo. Ahora se normaliza el dedo pulgar izquierdo. A Dios sea la honra y la gloria. Si hay infección o falta de insulina, arremetemos contra esos demonios que tienen oprimido ahí los páncreas. Ahora van fuera. Esos demonios salen huyendo ahora luz. De toda persona, desde el niño hasta adulto mayor, de la niña hasta adulto mayor, ahora salen huyendo por la llaga de Cristo. Y gracias, Padre, por quitar la infección en el nuevo poder izquierdo. Gracias por esas uñas enterradas que se han vuelto a su normalidad por su poder. A Dios sea la honra y la gloria, ojo izquierdo está siendo operado por el fuego de Dios. A Dios sea la honra y la gloria, problemas en la matriz. Al lado derecho, entre centro y ovario. Están siendo operadas esas mujeres. A Dios sea la honra y la gloria. En el nombre de Jesús de Nazaret, bendito sea el nombre de Dios. Bueno, estamos viendo que tenemos que amarnos los unos a los otros. Tenemos que amar. Gloria a Dios. Recuerda el primer mandamiento que dijo Jesús, amarás a Dios con todo tu corazón, con toda tu mente, con toda tu alma y con todas tus fuerzas. Y el segundo es semejante al primero. Amarás a tu propio como a ti mismo. Tenemos que amar al propio. No andarnos mordiéndonos unos a otros. No comernos unos a otros. Sino toda la ley se cumple en esto. Amarás a tu prójimo como a ti mismo. Lo dice Gálatas también. 5 versículos 13, 14, 15. Entonces, gloria a Dios, tenemos que amarnos los unos a los otros. Y ahí vamos a mostrar nuestra fidelidad a la Escritura. Cuando Cristo venga, viene por una iglesia fiel. Es más, el día que el alma se desprenda de nuestro cuerpo, si estamos obedeciendo, si supimos amarnos unos a los otros, obedecimos los mandamientos de Dios, el alma, Dios se la va a llevar al paraíso. Salmo 116, 15. Estimada es a los ojos de Jehová
la muerte de su santo, la muerte de su santo, que se santificaron los que entraron en el proceso de la santificación, los que vivían en santidad, es estimada a los ojos de Jehová la muerte de sus santos. Me gustaría que tu muerte fuera estimada a los ojos de Dios. Gloria a Cristo. ¿Por qué razón? Porque tu alma, el día que la muerte te sorprende, tu muerte va a ser estimada a los ojos de Jehová, a los ojos de nuestro Señor Jesucristo, para llevarte a la vida eterna, al paraíso. Ahora, que llegara a venir el Señor Jesucristo, estamos unidos, nos amamos, nos unimos a nosotros, cumplimos con este mandamiento, vamos a ser arrebatados en un abrir y cerrar de ojos. Gloria a Dios.

como el único que vino a instruirnos, a darnos entendimiento para conocer quién es el verdadero Dios. Y el verdadero Dios es Jesús de Nazaret. Mira, en esta hora, Señor Jesucristo, a través de esta oración me acerco a usted con toda humildad. Perdón por mis pecados. Señor Jesucristo, perdóname todos mis pecados. Quiero ser un varón perfecto, una varona perfecta, que haga su santa voluntad y no la mía. Hoy decido, Señor Jesucristo, que te perdón y que vengas a quedarte en mi corazón para siempre. Hoy decido recibirte como el Salvador de mi

por todos aquellos que están renovando votos, por todos aquellos que dejaron de amar al prójimo, por todos aquellos que no se esmeraron en cuidar el amor al prójimo. Ahí donde están arrepintiendo. Quizá muchos dejaron de existir porque no supieron pasar por alto el error de alguien, algún comentario, y dejaron de existir. Ya no le buscaron. Ahora ellos están arrepentidos. Y Dios pidiendo perdón. Se han reconciliado. Se han reconciliado. Abrázalos, levántelos. Le doy gracias por todos aquellos que han sirviendo a su palabra. Ahora bendiga y santifique el aceite que tienen en su mano derecha. Al llevarlo a las partes afectadas, ese aceite que tiene en su mano derecha. Venga ahora el fuego acompañando. Ahí le están poniendo el aceite. Oh, mujeres con problemas en la matriz, a la derecha, para ser operadas. Van a hacer aceitito ahí, mujeres con problemas en la matriz, a la izquierda, van a ser operadas por el fuego de Dios. Espolón, talón del pie izquierdo, van a salir huyendo los espolones. Oh, gloria a Cristo. A Dios sea la honra y la gloria. Santo. Oye, izquierdo va a ser operado por el fuego de Dios. Fuego de Dios, ahora recíbalo, no el hombre soplando para que va, sino usted mismo a través de su Espíritu Santo, en el nombre Jesús de Nazaret. Ahora matriz a la izquierda va a ser operada, testículo izquierdo va a ser operado. Fuego de Dios ahora. Más dosis de poder, mi Dios, como usted sabe hacerlo. Riñón derecho, pulmón derecho, están siendo operados por el fuego de Dios. Ovario derecho, están siendo operados. Matriz a la izquierda, entre centro y ovario. A Dios sea la honra y la gloria. En el nombre Jesús de Nazaret. Honra y gloria para nuestro Dios. Rodilla derecha, por el lado de adentro de la pierna, rodilla derecha. Hay sanidad por la llaga de Cristo. A Dios sea la honra y la gloria. Espíritu Santo, si hay algo más, ¿por qué no orar? Más mujeres con problemas en la matriz del lado izquierdo, entre el centro y el área. Más varones con problemas en el testículo izquierdo, están siendo operados. A Dios sea la honra y la gloria, nervios ciáticos. Al lado derecho, fuego de Dios. Hombres y mujeres están siendo libres de toda alteración, inflamación. En el nervio ciático, al lado derecho. A Dios sea la honra y la gloria. En el nombre de nuestro Señor Jesús.

si hablásemos lenguas humanas o angelicales, o tuviéramos mucho dinero y lo diéramos a los pobres, pero si no tengo amor, ¿de qué sirve si diera yo mi cuerpo para ser quemado? ¿De qué sirve tener muchos dones, hablar en lenguas, profecías y mucha fe?

0: bastante, ¿verdad? Pero no tengo amor. ¿Cómo se va a acabar? Las profecías se van a acabar. La fe, un día, la esperanza. Hay tres cosas: la esperanza, la fe, la esperanza y el amor. Un día la esperanza va a terminar cuando veamos a Cristo. Gloria a Cristo. Cuando veamos a Cristo, ahí terminó la esperanza. La fe de andar buscándolo, que la fe es creer sin fe. El día que lo veamos, se acabó la fe. Pero lo que va a perdurar por la eternidad es el amor, todo se va a acabar, profecías y todo se va a acabar. Habrá cielo nuevo y tierra nueva. Padre, le damos muchas gracias de todos aquellos, y Dios, que hoy le recibieron por tantos milagros, por todos los que han renovado votos, los que siguen siendo fieles a la Escritura, a su palabra. Le damos gracias por tantas maravillas. Gracias por este tema. Gloria a Dios. Os mando que os améis unos a otros. Es el tema de hoy. Os mando que os améis unos a otros. Le damos gracias por estar sanando, quitando hernias externas o internas en cualquier parte del ser humano, hombres y mujeres de todas las edades. A Dios sea la honra y la gloria. Mujeres con problemas de incontinencia, mujeres con problemas de infección en las vías urinarias, matriz al lado derecho, un presente global, cadera izquierda, glúteo izquierdo, hay sanidad. A Dios sea la honra y la gloria. Bendito Padre Celestial, le damos muchas gracias por todos los que lo recibieron, por este tema, y bueno, que Dios les bendiga. Les amo en el amor de Cristo, y que Dios los lleve con bien donde hayan ido, y que los traigan con bien de regreso a sus familias que salieron a trabajar. Que la bendición del Padre, del Hijo y del Espíritu Santo sea con cada uno de vosotros, con cada una de vosotras. Les amo en el amor de Cristo, y que Dios les bendiga.
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0: Muy bien, hola, ¿qué tal? Muy, pero muy buenas tardes. Son exactamente las 5 de la tarde con 7 minutos. Buenas tardes, auditorio. Como siempre, es un gusto y un placer enorme saludarle a todos y cada uno de ustedes que nos acompañan a través del 93.9 de tu radio. A través, también estamos en vivo, a través de la página de la Radio Sensacional Digital, ahí en Facebook. También estamos enlazados ahí con la plataforma de Informando al Momento. Y ahí estamos ya activos en las redes sociales. Damas y caballeros, es un gusto y un placer enorme saludarle una vez más en este maravilloso lunes. Es que si más no me equivoco, es el primer lunes del mes de octubre, así es, el primer lunes de este bonito mes de octubre, mes de las lunas bonitas, el mes de las brujas. Y usted ya lo ve en pantalla al licenciado Rodrigo Moreno, ya lo ve en pantalla también a nuestra invitada especial que estamos a punto de presentar, así es, me refiero a la doctora Prisma Villarreal Peña, que el día de hoy nos acompaña. Pero antes de dar inicio, como en cada programa, tenemos la bienvenida a las palabras y el mensaje por parte de nuestro gerente general y concesionario de la XCBD, el licenciado Rodrigo Moreno Aguirre. Licenciado, adelante, muy buenas tardes.
1: ¿Qué tal? Muy buenas tardes, Prisma, la doctora Prisma, Manzano, pues gente de Zaragoza, sí, un saludo al municipio, claro, de Zaragoza. Este programa que no nomás es de Allende, sino también de Villa Unión, Morelos, Nava y Zaragoza. Y saludar a toda la gente de los cinco manantiales. Y bueno, Prisma, pues ya la conocemos desde hace mucho, desde recorridos ahí en Zaragoza, desde funcionaria, desde como doctora, desde como ciudadana del municipio de Zaragoza. Pues dale la bienvenida.
2: Muchas gracias, gracias por el espacio.
1: No, y esperemos tenerla en diferentes espacios aquí en la 93.9. Y pues bueno, vámonos ya a lo que viene, al contenido de la vida de Prisma Villarreal Peña. Gracias.
0: Excelente, muchísimas gracias por las palabras y mensajes, licenciado Rodrigo Moreno. Amiga Prisma, ¿cómo te va? ¿Cómo andamos? Y te digo amiga porque ya son muchos años de conocernos, muchos años de conocerte en el ámbito social, en el ámbito profesional, en el emprendimiento, ámbito político. Así que damas y caballeros, hoy le damos la cordial bienvenida a la doctora Prisma Villarreal Peña, originaria de Zaragoza, Coahuila, que ya teníamos rato que la invitábamos, que sí, que no coincidíamos. Oiga, porque es una mujer que siempre anda ocupada, que siempre anda el tingo al tango, que anda para arriba y la saludas en Zaragoza, y la ves en Piraneras, y la ves en el Ejido El Moral, y la ves allá en Chamacueros. Y bendito mi Dios, amiga, bienvenida, ¿cómo te va? ¿Cómo andamos?
2: ¿Qué onda, mi amigo? Pues qué gusto saludarte, agradecerte siempre por el espacio. Muchas gracias al gerente de aquí de la estación de Radio BD. Quiero mandar un saludo a toda la gente de los cinco manantiales que nos ven por este medio, por estas plataformas, que nos escuchan por la radio. Y muy sobre todo un saludo muy especial, con mucho cariño, a la gente de Zaragoza, Coahuila. Reciban un abrazo de su servidor y gracias por ver esta entrevista.
0: Es correcto, amiga, pues como te decía, sabemos que andas siempre bien ocupada, que andas trabajando tanto en tu negocio, tanto en tu otra chamba por acá también, colaborando con el gobierno del estado en el sector salud, en el sector social. Y bueno, amiga, pues en este programa queremos conocer un poquito más de la doctora Prisma, porque te digo, te conocemos como doctora, te conocemos acá en el ámbito social, pero queremos saber tus raíces, tus estudios, tu familia. ¿Qué nos puedes platicar acerca, iniciando con la primera pregunta, acerca de tus estudios, amiga? ¿Cómo te fue por allá desde el preescolar? ¿Dónde estuviste? ¿Qué nos puedes platicar?
2: Bueno, amigo, pues ya estudié, empecé en Zaragoza, Coahuila, estudié en el Jardín de Niños Rosaura Zapata.
0: Okay.
2: Posteriormente me fui a la escuela primaria Benito Juárez, que me quedaba bien lejos.
0: Ah, sí, cruzando la calle.
2: Nada más cruzo la calle. En el kinder estaba de directora en aquel entonces la profesora Alma Gómez, que la he topado, la saludo con tanto gusto, y pues sigue igual, no pasan los años en ella. Estuve en la escuela primaria Benito Juárez, el profesor Bernardo García fue mi director, los seis años que estuvimos allá. Después de ahí me fui a la secundaria Basámano de López Mateos, claro, y posteriormente me vine aquí a la ciudad de Allende, Coahuila, a estudiar lo que es la preparatoria.
0: Muy bien.
2: ¿Por qué me vine acá? Porque pues yo sabía que la carrera que iba a estudiar de dentista era muy larga y pues quería ahorrarme un año. Ya ves que aquí la preparatoria es de dos años. Los ECITEC, los EBETAS, los EBETIS pues son de tres años. Entonces ahí me ahorraba un año y posteriormente me fui a estudiar a la ciudad de Monterrey, Nuevo León. Presenté mi examen, pasé el examen de admisión y me fui a estudiar lo que es la carrera de cirujano dentista durante seis años. Posteriormente me regresé a Zaragoza porque yo soy 100% de Zaragoza, regresé, claro, a mi pueblo, y ahí hice mi servicio social, lo realicé durante un año. Un año estuve haciendo mi servicio social, posteriormente me regresé a estudiar la ortodoncia, y pues así fueron mis estudios en este tiempo.
0: Así es. Bueno, amiga, ¿y por qué te gustó esa carrera? ¿De dónde te nace el decir, yo quiero ser dentista? ¿Te inspiraste en alguien? ¿O cómo te nació esa semillita?
2: Fíjate que siempre, desde chiquita, quise ser médico general. Siempre decía que yo iba a ser doctora desde chiquita. Más sin embargo, ya cuando fui creciendo, me gustó mucho esta carrera de dentista, la cual cursé en Monterrey. Durante varios años, fue una carrera de mucho esfuerzo, fue una carrera de mucho sacrificio. Mis padres en ese tiempo pues me dieron la mejor de las herencias, que es este estudio, al cual pues yo valoro mucho haber tenido la oportunidad de haber estudiado.
0: Así es, y es algo que te gusta mucho, algo que te apasiona, servir a la gente, primo.
2: No, pues desde siempre, Luis. Ahorita yo tengo con mi consultorio dental ahí en tu casa, en la calle Juárez, ahí está mi consultorio, que es la casa de todos. Tengo 9 años que tengo mi consultorio establecido, pero más de 10 años que ya me gradué.
0: Fíjate nada más, y me imagino que te ha tocado atender ya desde chiquitines a gente adulta, de todo, te toca atender.
2: Sí, y sobre todo a toda la gente de Zaragoza, mis pacientitos, mis pacientitas que no me dejan mes con mes, que van a sus citas, y además pues gente que va de los 5 manantiales y pues siempre estamos al pendiente de ahí. Claro que ahorita cuento con otro trabajo y pues nos hacemos ahí espacios en los tiempos, pero para atender a todos en las citas y cumplir en todo, como se debe.
0: De hecho, miraba ahí en las redes sociales, amiga, hace unas semanas que publicaste algo así de publicidad de tu consultorio.
2: Así es.
0: Y me llamó la atención un dato, porque yo soy muy observador, y ahí estaba viendo y dije, ah, mira, qué padre, porque vi que decía de que horarios de lunes a viernes, chalá, chalá, y luego decía, domingos también, con previa cita, o a la hora que sea, estoy para atenderle.
2: Siempre.
0: Porque se ha pasado, amiga, a veces de que, no sé, a las 11 de la noche estás en una carnita asada, que un totopo se te atora, y híjole, ¿y qué haces a esa hora, verdad? Que la mayoría de consultorios privados, etcétera, están cerrados, no atienden, y vemos que tú en la mayoría del tiempo posible atiende siempre a la gente.
2: Siempre, a quien me busque, a la hora que sea, siempre voy a estar para ellos. Así es, bicho.
0: Excelente, mi amiga. Y bueno, platícanos también un poquito acerca de tu familia. Fíjate que yo tengo el gusto de conocerlos. Conocí a tu padre también, tu señor padre, ¿verdad? Yo lo tengo en su santa gloria. Conozco a tus hermanas, a tus sobrinas. De hecho, una de tus sobrinas estuvo conmigo en la secundaria, Andrea. Ya tengo mucho tiempo que no la veo, por cierto, pero le mandamos un saludito por ahí donde ande. Pero platícanos un poquito, amiga, ¿de dónde son originarios tu familia?
2: Así es, mira, yo vengo, mi mamá es la profesora Gloria Peña Díaz. Mi padre, el señor Víctor Saúl Villarreal González, él ya falleció. Mi mamá por 30 años fue maestra de la secundaria de ahí de Zaragoza, pues sacó a más de 30 generaciones. Y pues siempre hemos sido gente de mucho trabajo, siempre hemos sido gente que viene trabajando desde abajo. Mis papás siempre se dedicaron al comercio, tenían una tienda de chácharas, eran vendedores ambulantes. Aparte de la profesión de mi mamá, siempre trabajaban en los futurities, en los jaripeos, en los bailes. Nos acordábamos mucho de Don Mike, Don Mike, sí. El vendedor ambulante de los primeros, el primero que inició en el municipio, en Zaragoza. Me comentaba mi mamá que en los bailes afuera del auditorio que se acostumbraban mucho, siempre pues vendían elotes, vendían lonches, sí. Y siempre desde chiquitos a nosotros nos traían ahí trabajando. Posteriormente teníamos lo que es el negocio de banquetes. Yo soy la menor de los 4 hermanos, mi hermana mayor es Jacqueline, la segunda es Gloria, el tercero es Víctor y pues la más pequeña soy yo. Y pues los recuerdos de mi infancia es que siempre pues somos personas que para poder conseguir algo tenemos que trabajar por ello, y pues así es. Vengo de esa familia, gente de valores que nos enseñaron desde chiquitos, siempre nos inculcaron el trabajo y pues el amor por las demás personas.
0: Así es, amiga. Creo que quien no conoce a tu familia ahí en Zaragoza, en todos los rubros, en los ámbitos. Yo recuerdo mucho en los banquetes Biglo.
2: Víctor y Gloria.
0: Así es, banquetes Biglo, cómo no, me tocó también Fíjate, cuando yo iniciaba también como DJ, ya hace ya también más de 10 años, 12 años, me tocó algunos eventos, de mis primeros eventos, cuando yo empezaba a catapultar, me tocaba verlos por ahí, que andaba la maestra y tu papá, sí, coordinando a los muchachos y que los meseros, y que los mirabas muy activos, ¿verdad? Y bueno, tristemente, pues el tiempo pasa, amiga, ¿verdad? Y como bien dicen, por el bien por servir se acaba también, pero muy bonitos esos recuerdos de tu familia.
2: Sí, así es, y fíjate que también desde que yo estaba pequeña nos traían vendiendo tacos en los Futurities, y aparte a eso voy porque cuando yo estaba estudiando en la Universidad Metropolitana en Monterrey, yo me traía un carro lleno, me regalaron mi primer carro, era un carro estándar.
0: Ándele.
2: Y llegaba a los cabacitos y surtía yo jarritos de barro, no te acuerdas, ¿no me llegaste a ver vendiendo rusas ahí en la plaza?
0: Fíjate que sí me acuerdo.
2: Casi la mayor parte de la juventud, de que apenas estás en la prepa y luego te vas a la universidad, y pues mientras que los demás hacían otras cosas, yo estaba trabajando para poderme llevar pues un dinerito extra. A veces nos íbamos a la colonia San Joaquín también y vendíamos rusas, artesanías de Tonalá, y ahí nos poníamos en la plaza. O sea, siempre fui una persona, me seriaba, también siempre fui una persona de pues forjada de trabajo.
0: Así es, amiga, y sin duda alguna ese esfuerzo hoy se ve reflejado, ¿verdad? Se ve reflejado ya en tus estudios, en la gran persona que te has formado con el paso de los tiempos. Y bueno, mira, también un tiempo yo supe por ahí que incursionaste en lo que es algo ahí del Club de Leones, fuiste, encabezaste un movimiento, algo ahí que nos puedes tú platicar.
2: Así es, amigo, nosotros fundamos lo que es el Club de Leones Zaragoza El Manantial, que quiero saludar a algunas compañeras, a la señora Chata Chío de Zaragoza,
0: claro,
2: a Linda Dovalina Peña, a la profesora Carla Piñón, a la señora Magda Escalante, Marielena Mares, la licenciada Brenda Sánchez, Jovita Chávez, a Armida, la profesora Diana Gómez, a la señora Irma Barrera, Beba Villarreal, Gaby Sánchez. Nosotras hicimos de la mano de la profesora Lupita Sánchez una fundación del Club de Leones Zaragoza en el Manantial, en el cual pues llevábamos a cabo diversas actividades en Zaragoza. Por ejemplo, regalábamos mochilas, despensas, íbamos al asilo de ancianos, llevábamos campañas para sembrar árboles en la escuela, reforestación, campañas auditivas y de visión. Teníamos también lo que es la donación para trenzas para el cáncer de mama y el cáncer infantil. Y pues construimos ahí juntos el primer monumento. ¿No te acuerdas que hicimos un monumento ahí en la plaza principal para recolectar taparroscas?
0: Ah, sí, de hecho todo está instalado, ¿verdad?
2: Así es. Bueno, en aquel entonces nos daban por cada kilo un peso, a nosotros no, sino a la Fundación contra el Cáncer Infantil, pues para apoyar a los niños que tienen esta terrible enfermedad de cáncer, apoyarlos para las radiaciones y sus quimioterapias.
0: Fíjate, amiga, no, pues excelente esa.
2: Así es.
0: Esa gran labor.
2: Y eso fue hace unos años atrás, que fue la fundación del Club de Leones.
0: ¿Cómo en qué año sería, amiga, más o menos?
2: Pues fue como en el 2018, más o menos.
0: Como 18, sí. ¿Verdad? Ya va casi para 10 años.
2: Así es.
0: ¿Y todavía continúan ahí con algunas actividades?
2: Ahorita ya en el Club de Leones directamente no, pero sí seguimos.
0: El grupo de ustedes
2: haciendo
0: ahí.
2: Obras, así es.
0: Diferentes actividades.
2: Diferentes.
0: Sí,
2: actividades.
0: Excelente, siempre apoyando por ahí. Y bueno, amiga, también, porque digo, te hemos investigado un poquito por ahí acerca de tu vida. Sabemos que a Prisma, otro de tus hobbies, algo que te gusta mucho es el rancho. Te hemos visto muy activa allá en tu rancho, en el terreno. Te gustan los caballos, eres cabalgatera de corazón. Platícanos, amiga.
2: Huicho, pues sí, me gusta. Tengo un rancho ahí en Zaragoza, vas rumbo a las albercas y se hace una Y.
0: Ah,
2: y
0: sí.
2: Ahí está bien cerquita.
0: Ok.
2: Pues sí, tuve borregas, tuve 40 y tantas borregas. Tuve una chiva. Tuve caballos. Te quiero platicar la historia de la chiva. Como tengo ahí mi consultorio dental, pues ahí yo le digo a la gente, puedes ir con o sin dinero y yo te voy a atender.
0: Así es.
2: En ese caso, una vez me llegó, es una anécdota que te quiero platicar, me llegó una paciente y me dice, doctora, ¿me puede salir un ratito? Y salgo a la calle y me dice, es que le traigo algo para ver si me lo puede cambiar, quiero un tratamiento. Pues que voy saliendo y abre la cajuela. Y de la cajuela sale una cabeza, digo algo para ver si me lo puede.

0: cuando uno lo hace sola.
1: Claro.
0: Pero pues a mí me gusta siempre porque es el caballito que uso en las cabalgatas, Huicho.
1: Ándale.
0: Me ha tocado verte por ahí.
1: Así es.
0: Cada año, en cada aniversario de Zaragoza participamos. Así el caballo es. Ya está viejito, es flojito, que la vez pasada se me venía del río, se me venía resbalando y una muchacha fue y me empujó la carreta. Pero pues sí nos gusta todo lo que es. Lo que es el campo.
1: Así es, y son muchas experiencias, prima.
0: Así es.
1: Y qué bonito que sigues preservando también ese tema de la agricultura, etcétera, y porque hoy en día hemos visto con la sequía que existe y todo, es difícil a veces subsistir en los ranchos, ¿verdad? Y sabemos que para ustedes, los productores de nuez, productores de diferentes alimentos agrícolas, etcétera, se convierte en algo difícil y hay mucha raza que se está echando para atrás, ¿verdad?
0: Así
1: que dice,
0: es.
1: No, yo prefiero vender el rancho, prefiero vender todo y me voy a mi casa, pero como bien lo mencionas tú, pues sigues firme allá con tu rancho y si te hemos visto en algunas cabalgatas allá en Zaragoza, en Morelos, en Nava, muy partícipe, muy entusiasmada, ¿eh, prima? ¡Ahí va la doctora Prisma! Y luego siempre va mi amiga aventando dulces.
0: Siempre
1: a los niños
0: y
1: unas mascadas, y ahí va todo su equipo, tu club de amigas, mándales un saludo, amiga, ¿quién te acompaña en las cabalgatas?
0: Pues un saludo a todas mis amigas y amigos, mi familia también siempre
1: ¿también?
0: Participa, mis sobrinas y sobrinos, vamos siempre en grupos participando en el aniversario. Oye, Huicho, pero mis nogales no crees que son grandes, ya no es, apenas voy empezando.
1: Ah, apenas vas agarrando, bueno, pues entonces, por eso te digo, te estás aventando a la aventura, como bien decimos, así que qué bonito por allá, el día vamos, pues, todos, amiga, nos
0: invitas. Cuando gustes, es tu casa.
1: Allá, muchas gracias, ya tenemos un día hacer un guisito.
0: Un guisito,
1: sí,
0: en un acero.
1: Y bañado.
0: En la leña.
1: Eso es que sabe así a la brasa, que sepa así el humito. Del rancho, no, qué chulada, auditorio. De veras, amiga, pues bien contento que estés con nosotros, auditorio. Usted que apenas enciende su radio, usted que va saliendo de la chamba y le pone ya la 93.9, está con nosotros la doctora Prisma Villarreal Peña. Ella es médico cirujano dentista, originaria de Zaragoza, Coahuila. Y bueno, pues nos está platicando acerca de su vida, acerca de todos los emprendimientos que ha tenido. Y bueno, amiga, también mucha gente, porque hay que decirlo, mucha gente te conoció hace algunos años en el ámbito político. Platícanos cómo incursionas en la política. Sabemos que también tu familia le ha gustado mucho la política, inclusive hasta tu nombre. Ahorita nos platicabas algo fuera de cámaras que yo había escuchado algo así. Pero dije, a mí se me hace que la raza nomás por echarle carrilla a mi amiga. Pero ahorita ya nos confirma el origen de su nombre. No sé si nos quieras platicar, amiga.
0: Sí, voy a empezar de dónde viene este tema. Cuando yo me graduó en ese año de servicio social, pues yo hice mi servicio social en Zaragoza. El doctor Roberto de Hoyos, el papá de Javo, él
1: sí,
0: era mi jefe, el director del centro de salud. Y pues hicimos un consultorio dental adentro de una escuela primaria, que es la primaria 20 de noviembre, que está a cargo del profesor Mario Espinosa.
1: Así es.
0: En ese año yo hice un servicio social, pero hicimos un consultorio dental que no existe, que nunca se ha visto hacer un consultorio dental adentro de una escuela primaria. Y esa es una escuela federal.
1: Así
0: que
1: es.
0: Tienen primero A, primero B, que son muchos alumnos.
1: Sí.
0: En aquel entonces hicimos un gran proyecto. Estaba el alcalde Leoncio Martínez Sánchez, también estaba de la mano de Secretaría de Salud. Hicimos un gran proyecto para hacer un consultorio dental. Se equipó, había unidad, había insumos, se hicieron pues todo un consultorio para atender a todos los niños, hacerles el programa libre de caries. Tú sabes, tú que tienes un niño, sabes lo que te cuesta ir a atender una caries a un niño. Entonces, fue un gran proyecto que se hizo. Y en ese trans, cuando yo termino de ser pasante, siempre me gustó andar en las brigadas, apoyando, dando pláticas en escuelas, que hasta ahorita lo sigo haciendo, si me invitan. Me dieron la oportunidad de ser directora de salud en el municipio.
1: Okay.
0: Fui directora de salud municipal, trabajamos mucho. Pues con muchas dependencias, en coordinación con muchos grupos de personas, haciendo las megas caravanas para hacer conciencia del cáncer de mama y de muchas cosas, hasta tener un buen servicio en lo que es también la zona de tolerancia, que hasta ahorita lo que se planteó en aquel entonces sigue vigente para cuidar a la ciudadanía, entre muchos rubros, porque la salud es muy, muy extensa.
1: Es correcto.
0: Entonces, de ahí pues es cuando ya viene eso que comentas, que llegué a participar en algún momento, pero todo viene a base de que me regresé a hacer mi servicio social, y antes pues a lo mejor me conocían con la hija de tal, es que la hija de la maestra,
1: sí,
0: pero
1: sí.
0: No conocían mi nombre por tantos años que me fui a estudiar, ahora

0: pues claro, ya es diferente, ¿verdad? Ya tenemos más tiempo trabajando ahí con la gente de Zaragoza.
1: Fíjate, muy bien, amiga. Entonces, eso fue lo que te impulsó a algún día a contender en una candidatura, el servicio a la gente.
0: Sí, siempre hemos tratado de ayudar, y sobre todo a quien lo necesita, a quien nos pide apoyo, siempre estamos ahí. Y me preguntaba sobre mi nombre, de dónde viene Prisma. En cualquier parte que voy me dicen, es que es una figura geométrica, es que significa esto. Tu mamá es maestra, sí, pero era de otras materias, de cívica y ética y de cocina, el taller de cocina, pero no con matemáticas ni nada de eso. Entonces mi nombre Prisma viene de que mi mamá en aquel entonces, en el 90, porque tengo 36 años, fue presidenta del PRI. Antes se usaba por consulta a la base. Por consulta a la base es cuando te sometes a una votación. Claro. Entonces, ella estaba embarazada de mí y le dijo, si gano, yo a esta niña la quiero registrar con los nombres de Prisma, Priscila, Prismacia, Primavera o algo que empezara con las siglas del PRI. Y alguien sacó la tómbola y salió Prisma, y pues por eso me llamo Prisma Villarreal.
1: Fíjate nomás.
0: Así es.
1: Fíjate nomás, ahí está. Dato curioso que algunos no conocíamos, como bien dices, pues es una figura que todos lo vimos en la escuela primaria, sí, pero tiene otro trasfondo, tiene otro significado, y bueno, pues ahí está. Y bueno, mira, entonces, platícanos, tú fuiste candidata allá por nuestro pueblo de Zaragoza, ¿y cuál fue la experiencia, Miguel? Sí, porque todos sabemos que una candidatura, una campaña política, es un trabajo muy pesado, es algo cansado, ¿verdad? Pero uno lo hace con mucho gusto, y yo me imagino que te basten muchas amistades, un buen sabor de boca, y ¿qué te parece? ¿Qué te gustó más en aquellos años?
0: Pues mira, este tema de la política es muy bonito.
1: Claro.
0: Es muy bonito el haber recorrido en aquel entonces las calles, tocar todas las puertas de los domicilios, pues te das cuenta de tantas necesidades y de las carencias, sobre todo uno que vive ahí. Pues te llevas, la política dura unos cuantos meses, es para hacer amigos, no hacer enemigos, y pues fue un muy buen sabor de boca en aquel entonces. También logré ser regidora en una ocasión, pero la cedí a mi amigo Ernesto Romo, que en paz descanse, él era un gran amigo mío. Los de la panadería, la idea, ¿sí te acuerdas de Ernesto?
1: Sí, cómo no, pues de hecho ahí del barrio tuyo, ¿verdad?
0: De toda su familia tan bonita. Entonces en aquel entonces yo cedí la regiduría, y en la siguiente elección ya fue cuando me tocó a mí ser regidora de ahí del municipio. Pero pues siempre todo lo que sea para ayudar y para servir, Huicho, siempre claro, te dejo un buen sabor de boca.
1: Es correcto, amiga. No, y fíjate que yo recuerdo en aquellos años, que si mal no me equivoco fue por allá del 2018-2019, en aquellos años, y hiciste muy buen papel como regidora, porque fíjate que ahorita, amiga, y hay que decirlo, yo lo voy a decir abiertamente, hoy en día vemos algunos funcionarios, no quisiera yo decir municipios ni marcas, pero allá en la frontera fuerte de México, ha habido temas ahí con regidores, y que liosos, y que esto, y que lo otro, y yo siempre digo, amiga, yo les cuestiono, les digo, a ver, pues tú, ¿qué haces, verdad? El mínimo hay que hacer un buen papel, hay que representar al pueblo, ¿verdad? Entonces, vimos un buen trabajo, una madurez muy, muy, muy buena de tu parte. Gracias. Una madurez política, y creo que esto te ha conllevado a que tú no me vas a dejar mentir. Hoy vemos a Prisma en la calle, Prisma nos saluda a la gente, y Prisma atendiendo a la raza, ¿verdad? Porque cuando uno no hace un buen jale, seas el alcalde, seas regidor, seas director, la raza te ve y nomás te voltea la cara, va a poner a decir otra palabra, pero hemos visto que Prisma sigue mucho en el gusto de la gente y sigue muy cercana con la ciudadanía, amiga.
0: Así es, pues siempre trabajando, y sobre todo en esta nueva encomienda que tenemos, en este trabajo, pues siempre estamos más cercanas a la gente. Incluso pues ahí en Zaragoza todos nos conocemos, Huicho, sabes que cuando alguien necesita algo, sea la hora que sea, te tocan la puerta. Aquí estamos siempre para escuchar y sobre todo para resolver a cualquier necesidad en todo lo que esté en nuestras manos.
1: Así es, y sabemos que eso, amiga, fue hace ya algunos años, pero si se diera alguna otra oportunidad, amiga, ¿te gustaría volver a contender, volver a participar? ¿Cómo te sientes?
0: Huicho, pues si llegara a ser de la mano de Dios, si llegara a ser la voluntad de Dios, De su mano, pues todo viene por añadidura. Claro. Yo lo recibiría con los brazos abiertos. Y aparte, pues sería un honor trabajar de la mano con el señor gobernador Manolo Jiménez.
1: Así es, amiga, es correcto. Y bueno, tocando ese tema, el trabajo del gobernador Manolo, mi amigo Manolo, cómo no, también, que aquí ha estado en la BDE, lo hemos tenido por aquí cuando fue candidato, cuando iniciaba como gobernador, aquí ha estado en esta silla también, lo hemos entrevistado. Y bueno, amiga, te hemos visto actualmente también muy activa, actualmente colaborando por ahí con el gobierno del estado, con la licenciada Normita Treviño. Un saludo también a mi amiga Normita Treviño, como nos mandamos un abrazo con mucho respeto y mucho cariño hasta la ciudad de Piedras Negras, o no sé dónde ande también, porque esta mujer también la vemos bien activa en todo el estado, pero le mandamos un saludo. Platícanos, amiga, esta experiencia, cómo incursionaste a colaborar ahora por ahí en la Secretaría de Salud.
0: Amigo, pues aquí es que aquí trabajamos en equipo. Claro. Principalmente con un gran líder que es el señor gobernador Manolo Jiménez. En el tema de salud nos dio la oportunidad y tengo la dicha de trabajar con la subsecretaria Norma Treviño, que fue alcaldesa de Piedras Negras, a una persona a la cual todos los días le aprendo algo, y pues trabajamos en equipo por todo Coahuila en el tema de salud. También de la mano aquí trabajamos con los subsecretarios de gobierno, como aquí en esta área nos corresponde trabajar con el licenciado Antero Alvarado, subsecretario, y pues con el gran equipo de mejora que encabeza nuestro senador Gabriel Elizondo, con todo el ejército de mejora, y pues aquí en la región es la licenciada Mari Carmen de León Medellín, y pues con los municipales estamos siempre en trabajo y en coordinación, porque así nos lo piden, llegar a más gente para que todos siempre tengan los beneficios de parte del gobernador Manolo Jiménez.
1: Así es, amiga. Y bueno, los hemos visto que han andado entregando las tarjetas de la salud. ¿Cómo les ha ido? ¿Cómo lo recibe la raza?
0: No, pues es que este es un gran programa que el gobernador, el señor gobernador Manolo Jiménez implementó para todos los coahuileses. Es una tarjeta de salud que tiene muchos beneficios. Lo llevamos por todo el estado, como le comento, con la subsecretaria Norma Treviño, abarcamos todos los municipios y ejidos de Coahuila. Es una tarjeta que todos los beneficios para los adultos mayores, gente que no tiene derecho a audiencia, gente que tiene alguna enfermedad, se les apoya, se pueden atender en los centros de salud, hospitales generales, y pues nada lleva costo, todo va gratuito, desde las atenciones, puedes durar días internados, te pueden cubrir cirugías, te pueden cubrir exámenes de laboratorio, telemedicina, exámenes con especialistas, y pues es un gran programa que no se cuenta en el país, solamente Coahuila tiene el gran programa de salud popular.
1: Inclusive, amiga, yo por ahí supe que también tienen lo que es ¿cómo se llama? Fue el nombre, la consulta tipo telemedicina. Platícanos un poquito cómo se maneja.
0: La telemedicina consiste en que todos los centros de salud del Coahuilas, tenemos 133 centros de salud y 14 hospitales generales, todos cuentan con un consultorio, con un monitor donde te hacemos una cita, te hacen los médicos una cita con un geriatra, con un médico internista, con un ginecólogo, con un psicólogo. Ahí puedes, te hacemos la cita y por medio de la pantalla te estás viendo tú con el especialista. Tú no te tienes que mover de tu centro de salud. Okay. De ahí, si te mandaron a hacer estudios de laboratorio, que la tarjeta te los cubre, sean de orina y de sangre, son gratuitos. Y ahí mismo te los lee el médico especialista, te dan el medicamento y de ahí te van a llevar tu seguimiento digital. Así es, no tienes que gastar en trasladarte a ningún lado.
1: Anda, amiga, porque si habíamos raza que, ay, no, fíjate, compadre, traigo la llanta media boluda para trasladarme a Sabinas, sí, a Piedra, no puedo. Entonces, ahí ya nos contactamos con ustedes y se hace la consulta.
0: Sí, ¿verdad? Sí, el gobernador hizo muy completo este gran programa de salud, así se llama, el gran programa de salud popular.
1: Fíjate nada más, ¿no? Y yo sé que se han beneficiado ya miles de personas diariamente, porque pues la salud es primero, amiga. Creo que nadie escatimamos en la salud, y qué bueno que el gobernador está poniendo mano dura, que está, nunca nos deja solos acá, todas las regiones de Coahuila, y prueba de ello, pues es ahí con ustedes, ¿verdad? Esa cercanía. Es correcto, amiga. Tenemos saludos, fíjate que por acá, déjame te leo algunos de los comentarios de la raza. Mira, nos comenta Cecilia Hinojosa López, dice: felicidades a Prisma, dice, todo lo que comentas totalmente cierto y éxito. También te saluda Kay González. Dice Kay González, Prisma, excelente persona, comprometida, dedicada en todo lo que hace.
0: Saludos.
1: Ahí está también, dice la amiga, ah, mira cómo no, mi comadre, Ketina de Luna, también por allá, una de tus vecinas, allá por aquel barrio, Ketina de Luna, ahí en la zona centro de Zaragoza, nos mira, dice, la mejor dentista del municipio de Zaragoza, siempre trabajando para nuestro municipio, mucho éxito a todo lo que venga.
0: Andale. Muchas gracias a todos.
1: La señora Diana Segura también nos está viendo, dice Kaeli Juanita Jorge Sánchez Reyes. Dice, Prisma, la mejor dentista de Zaragoza. Ay, siempre muy amable y muy atenta. Ándele,
0: como
1: no.
0: Muchas gracias.
1: Y siguen llegando más comentarios, amiga. Dice Leti Chávez. Dice, excelente persona, pero sobre todo una gran amiga. De esas que siempre están presentes. Saludos. Muchas ahí está gracias. La buena amiga Leti Chávez. Como no, toda su familia también muy conocidos ahí en Zaragoza. Otro comentario. Dice por acá Lizeth Flores. Dice, Prisma Villarreal, gran persona. Siempre muy atenta y servicial. Siempre al pendiente de todo y de todos.
0: Ay, qué
1: ahí
0: lindo,
1: está, amiga. Traes porra, amiga, traes porra. Así es, no, pues es que, sinceramente, amiga, cuando uno es bueno en lo que hace, cuando uno le echa ganas y te gusta lo que haces y el servicio a la ciudadanía, se ve reflejado. Y te digo, a mí me da mucho gusto ver la aceptación que siempre has tenido y esa cercanía que no dejas que muera con la gente. Y prueba de ello, pues aquí está, y esta gran labor que realizas con el sector salud de Coahuila. Fíjate, te voy a platicar algo que hace como un año y medio, venía yo de un evento, no me acuerdo dónde tocamos, y era de madrugada, y yo me comencé a sentir mal. Oye, entró el estómago, ese que te dobla bien feo, híjole, ¿qué fue? Dije, algo comí, me hizo algo mal, ¿verdad? Oye, pues... yo estoy afiliado al IMSS, fuimos a ver al IMSS de Zaragoza. Oye, ¿qué queremos si no hay doctor? Y tira León. Y ya yo con mi tarjeta, entonces fui a la casa, busqué, vayas que a veces no te atienden sin tarjeta. Ahí va uno por la tarjeta, regresa, que no hay doctor. Y ahora qué hago, santa pecho la cayó. Se fue al doctor, el dolor hace mil, que no, pues. Pues dale, dije a mi señora, no, llama al centro de salud. Y pues yo, sinceramente, no he tramitado la tarjeta de la salud, se me pasa una cosa u otra. Pero dije, a ver si alguien me da auxilio. Y fíjate que te lo platico, amiga, porque quiero que pases el mensaje de reconocer a los médicos, a los doctores, de que ese día, sin importar. Es más, me pregunto, ¿la traen? No traigo nada. No, pásele, atiéndelo, doctor. O sea, en esa ocasión, creo yo que cuando es una emergencia, amiga, aquí no se fija uno si fa o fu, sino el chiste es ayudar a la ciudadanía, ¿verdad? ¿Qué nos puedes comentar de eso, amiga?
0: No, pues así es. El tema aquí es siempre servir. Tengas derecho a audiencia o no la tengas, claro. Dar los primeros auxilios y canalizar y llevar el caso, siempre es resolverle al paciente y darle una buena atención. Pues fíjate que atrás de esto pues hay una plantilla muy grande de médicos, de enfermeros. A lo mejor gente va por un dolor de cabeza, pero hay gente que se ha atendido desde cirugías, claro. Muy costosas que te salen gratuitas. A veces nosotros no valoramos la salud, Huicho, porque simplemente te mandan a hacer un eco, una radiografía, con la tarjeta es gratuita, entre más sí. Estudios. Pero ya cuando te mandan a hacer un estudio en específico y debes la luz, debes el agua, debes la renta, se te cae todo encima. Te llega la palabra enfermedad, te lleva la palabra algo y se te cae todo encima y no tienes quien te ayude.
1: Claro.
0: En este caso, pues para eso están los sistemas de salud del gobernador Manolo Jiménez, que siempre van a estar a la orden y al servicio de la ciudadanía.
1: Sí, es correcto, te digo, y ya total, a mí se me checaron y era indicio de una gastroenteritis, algo ahí que me hizo mal, una infección, y me atendieron el medicamento, y ya me fui un poco más a gusto a casa. Pero se pone una pensada, amiga, y dice, fíjate, o sea, yo soy derechohabiente de otra institución, ¿verdad? Estoy pagando, etcétera, estamos ahí, y a veces, bueno, pues no había médico, llegó tarde, no sé qué también le sucedería al médico en esa ocasión, y el chiste es atender rápido, ¿verdad? Porque puede ser algo más de gravedad, y hemos visto cómo los sistemas de salud se han fortalecido por aquí en la región de los cinco manantiales, en el estado de Coahuila. Y bueno, pues sin duda alguna, amiga, ¿se pueden también contactar contigo alguien que tenga alguna duda?
0: Claro que sí, pueden acudir al consultorio dental, pueden escribirme por Messenger, al Facebook también de la licenciada Norma Treviño. Claro. Puntualmente se atienden todas las peticiones que nos hace la ciudadanía, para eso estamos. También la tarjeta de salud se otorga en los centros de salud y hospitales generales. El requisito es, pues, ser mayores, adultos mayores, personas que tengan alguna enfermedad, alguna discapacidad, que no tengan derecho a biencia, y pues es ahí mismo en los centros de salud, en la ventanilla, en trabajo social, se les va a otorgar. Y si tienen alguna otra cosa en las cuales les podemos ayudar, por el Messenger, por el Facebook, pues estamos siempre a la orden.
1: Así es. Y inclusive, amiga, vimos también que hubo un programa de operación de cataratas también por ahí por parte de la Secretaría de Salud del Gobierno del Estado. ¿Cómo les fue por ahí con los adultos mayores?
0: No, hombre, súper bien. Fueron gente de toda la región. Se operaron a muchísimas personas, a cientos de personas ahí en la ciudad de Piedras Negras. Se hacen estudios previos y luego te dan la cita para hacer esa cirugía, las cuales pues muchísima gente ha sido beneficiaria, sí, porque te ahorras muchísimo dinero en hacer estudios y pues en esas operaciones costosas. Y pues me dio mucho gusto ver que la gente de Zaragoza, allá la saludé, si se les ofrecía algo, ahí estábamos para servirles, y mucha gente se benefició.
1: Amiga, hasta la cuata la operaron.
0: Sí,
1: hasta ella. Mi amiga la cuata, auditorio, un saludo a mi amiga la cuata allá, ¿saludó? En Zaragoza, cómo no, quién no conoce la cuata también allá en Zaragoza. Te digo porque ahí me tocó por ahí apoyar también con el tema del transporte y gestionamos, etcétera, y fue un camión lleno de adultos mayores de Zaragoza, y ahí estuve yo también apoyando en el DIF, y que voy viendo que se va subiendo la cuata,
0: la amiga,
1: y le digo yo, ¿qué quiere mi amiga la cuata? Y dice, pues también voy a operarme, güey, también voy a operarme. Qué bueno, cuata, le digo, ándale, aprovecha. Y sí, fue la cuata fue candidata ahí a la operación de cataratas, y como dicen, fue un estudio previo, y luego ya las operaron por ahí a los adultos mayores, y qué bueno que la gente aprovechó. Amiga, tenemos más saludos. Oye, no me doy abasto, dice Argentina Dovalina, excelente, felicidades, hermosa por dentro y por fuera, Prisma. Lali, gracias. Piña también dice, excelentes programas del gobernador Manolo Jiménez Salinas, saludos a Prisma Villarreal, siempre informándonos y atendiendo a toda su gente. Gracias. También te saluda, amiga, Lula Romo. Dice, excelente persona, siempre con disponibilidad para todos, y sobre todo una gran persona y la mejor dentista de Zaragoza. Rita Sánchez dice, mi gran amiga, excelente persona y con un gran corazón. Ahí está también otro comentario. Dice Michael Flowers, dice, Prisma muy atenta y dedicada a todo lo que hace, siempre ella está dispuesta a ayudar. También te saludan, amiga, Zulma Nayeli González, dice, excelente persona, mucho éxito siempre. Gracias. También nos comenta Mayra Gómez, excelente persona, Prisma, saludos. La señora Diana Segura dice, también un gusto siempre saludarte, Prisma. Gracias. Dice, eres una persona muy maravillosa.
0: Ay, gracias.
1: Pues ahí está, amiga, de veras que qué bonito, los saludos de la gente que está por ahí viéndonos en las redes sociales y también escuchando aquí en la 93.9. Y bueno, amiga, ya para cerrar, y el tiempo se va volando, el tiempo se va volando. ¿Qué te dije yo? Se nos va a ir volando el tiempo de voladita. O sea, nos va a faltar, al rato vamos a hacer el 1.2 aquí con Prisma, sí, para seguir hablando, porque es una persona muy interesante, auditorio, ella sabe, ha andado por todos lados y trae mucho de los temas. Amiga, pero yo quisiera preguntarte, ¿cuál es tu color favorito?
0: Pues tengo varios.
1: A ver, pero ¿qué tú dices? Yo me identifico con este, me gusta por algo. A ver.
0: ¿Verde?
1: El verde, pero verde bandera, verde limón.
0: Verde bandera.
1: Verde bandera, ándele, muy bien. Amiga, ¿y cuál es tu comida favorita?
0: Mi comida favorita, pues todo. La verdad es que como de todo, todas las comidas caseras son deliciosas. Huicho, dato curioso, me gusta cocinar. No tengo la cara que cocino. Siempre subo en mis historias de Facebook los platillos que me gusta hacer. Nos enseñaron a cocinar también.
1: Por ejemplo, díganos como
0: todo,
1: cuál.
0: Todo, te hago un caldito de res, te hago milanesas, te hago todo. Me gusta mucho asar afuera.
1: Qué bole.
0: Todo. Pues cuando vayas ahí a mi rancho, te voy a cocinar.
1: Es más, allá vamos a grabar el siguiente podcast. Auditorio, lo vamos a grabar en el rancho de Prisma. Ay, ya la comprometí.
0: Claro,
1: próximamente, sí. Próximamente nos vamos a ir al rancho.
0: Sería un gusto.
1: Y ahí grabamos cómo nos prepara Prisma ahí un costillarcito, una carnita asada, un cabrito, dice que tiene borreguitas, sí, una borreguita de ataúd. Y pues eso, nos vamos a ir a deschongar por ahí el hinchado Rodrigo y yo a disfrutar de un borreguito en el rancho de mi amiga Prisma. Excelente,
0: sí,
1: amiga.
0: Es.
1: ¿Y qué música te gusta escuchar,
0: de
1: amiga?
0: De toda. Mira, a mí me gusta mucho, pues todo lo que se escucha acá en el norte, arriba el norte, todo esto de grupos, que todo lo de la región.
1: Para ver, mencióname algo,
0: pues
1: no sé.
0: Todos los
1: Cadetes
0: que,
1: de Linares.
0: Ah, pues también.
1: Traileros
0: también,
1: del norte.
0: Todos esos me gustan mucho. También me gustan los grupos de aquí de la región.
1: Ándale, ¿y te gusta bailar, amiga? Eres ambientera.
0: Pues sí, bailo, hago el intento, pero me da poquita pena, pero sí bailo.
1: Pero sí le entras también al show.
0: Claro que sí.
1: Ándale, amiga. ¿Y qué te gusta así de marcas de vehículos? Porque ves que a veces mucho dice, ay, no, yo me caso con marca Chevrolet, yo soy puro Chevrolet. Y otro, no, yo soy puro Chirey, yo soy puro Changán, acá los nuevos. ¿A ti qué te gusta, amiga? No, sabemos pues, que te gusta el estándar, ya eres, sabes estándar, pero ¿qué te gusta acá?
0: No, pues cual, el que sea, bicho, nada más que me mueva, que me lleve y me traiga. Sí, es correcto. Con eso es suficiente.
1: Es correcto, amiga. Bueno, mira, ya nos vamos a despedir, pero antes tenemos un mensaje muy importante. Mira, una persona, creo yo que es una persona muy importante en tu vida, mira. Dice la maestra Laura Peña, ¿cómo no? Dice, ¿qué puedo decir yo de ella? Dice que es un ser humano llena de bondad, con muchos valores y siempre dispuesta a apoyar a los que menos tienen. Ahí está, saludo a tu mami, también que nos está viendo, la maestra Gloria, como no, también, mucho respeto y cariño hacia ella, que tengo muchos años de conocerla, y ahí nos está comentando. Amiga, pues ya nos vamos, de veras que bien agradecidos porque nos hayas acompañado, algo más que nos quieras comentar.
0: Sí, Huicho, darte las gracias, gracias por esta invitación, ayer que me invitaste, me dio muchísimo gusto tu mensaje, gracias al director, al gerente de la estación de radio por siempre recibirme, sobre todo gracias a la gente que está comentando, a la gente que le da like, a mi gente hermosa de Zaragoza, muchas gracias. Me despido diciendo que el que nace para servir jamás pierde la costumbre. Decirles que aquí estamos a la orden, lo que se les ofrezca, Dios me los cuide siempre. Aquí estamos.
1: Excelente, amiga. Mil gracias. Y antes de irnos, mira, nos llega otro comentario que me llama la atención, amiga. Ya nos íbamos, pero dice Lula Romo, dice, Prisma también es muy buena para tocar el acordeón. A ver, Prisma, eso no lo sabía.
0: Ay, pues es que estuve en unas clases, fíjese que el profesor y la profesora Ana Gaby me dieron unas clases, hasta hicimos un recital, ¿no te tocó verme?
1: Parece, sí, algo recuerdo.
0: Me sé una que otra canción de Intocable, otra de Los Cadetes, bueno. O Las Mañanitas. Oye, pero sí me gusta.
1: Otro dato
0: mira,
1: curioso.
0: Mira, Lula, te aventaste con ese dato.
1: Qué ole. Otro dato curioso de amiga Prisma, sí. Que a sus pocos 36 años ha hecho ya muchas cosas, ha sobresalido ante la sociedad. De veras, amiga, pues no nos resta más que agradecerte también este tiempo que nos regalas de tu vida. Sabemos que eres una persona muy ocupada, con una agenda muy apretada, y que hoy nos hayas regalado una hora, estos 60 minutos de tu espacio, de tu día. Estamos bien agradecidos, licenciado Rodrigo y un servidor. Y bueno, también antes de retirarnos, amiga, te voy a hacer una pregunta que le hago a todos mis invitados.
0: A ver.
1: Es muy sencilla, porque fíjate que este espacio es un proyecto de un servidor que se lo planteé al licenciado Rodrigo y me apoyó en todo momento. Llevamos para casi 2 años con este programa. Ha venido muchísima gente y a todos le pregunto para finalizar lo mismo. Porque este espacio, amiga, es dedicado para los jóvenes, más que nada, que nos escuchen en casa, que nos están viendo ahí en redes, que a veces no hayan cómo discernir, amiga, su vocación, no hayan qué rumbo tomar. Entonces la pregunta es, ¿qué consejo les daría Prisma Villarreal a esos jóvenes que nos están escuchando, que también quieren sobresalir en su vida, que quieren echarle ganas, pero a veces no hayan qué rumbo tomar? ¿Qué mensaje les dirías tú?
0: Sí, pues un mensaje que yo les doy a nuestros jóvenes, mujeres, hombres, que nos escuchan, pues que siempre luchen por sus sueños, que nunca se olviden de las raíces, que nunca se olviden de dónde vienen, trabajen siempre por sus metas, todo es posible, si lo puedes soñar, lo puedes lograr. Siempre la mente puedes tenerla en la nube, pero los pies siempre tienen que estar en la tierra. Y nunca olvidarte de dónde vienes y siempre ser agradecido. Pero lo más principal de todo es siempre ir de la mano de Dios. Ese es el consejo que yo le puedo dar a todas las personas que me escuchan.
1: Excelente, amiga, pues muchísimas gracias. De veras, gracias por habernos acompañado en este espacio. Ahí está, damas y caballeros, ella fue la doctora Prisma Villarreal Peña,
0: gracias.
1: De Zaragoza, Coahuila, que nos acompañó en este bonito espacio, que nos nutrió con toda esta información, su buena vibra, su carisma, ante los micrófonos y cámaras de la 93.9, también enlazados ahí con Informando al Momento, todos nuestros seguidores, mil gracias por habernos acompañado en la edición de hoy. 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Así nos despedimos, amiga, y esperamos que no sea ni la primera ni la última vez que nos acompañes. Próximamente estaremos haciendo la invitación para que regreses con otros temas para toda la ciudadanía aquí en la Super Digital de Allende, Coahuila, y también vamos a ir a su rancho, vamos a ir próximamente a su rancho auditorio a hacer una carnita por allá, y allá grabaremos otro episodio más también para toda nuestra gente y todos los seguidores aquí a través de esta plataforma. Muchísimas gracias, damas y caballeros, quédense con la buena programación de la 93.9. Este fue el podcast de la BD, aquí con su amigo y servidor Luis Huicho Manzano. Hoy como invitada especial, la doctora Prisma Villarreal Peña. Gracias, damas y caballeros. Muy, pero muy buenas tardes.

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2: Años, un 24 de febrero, y de los primeros temas le presentamos este bonito tema. Se llama La Rica y Apretadita. Temas de portada.
3: Ahora con la música, auditorio, con este tema nos vamos. Algo de lo bueno, de lo más chido, de lo más reciente, de los chicos de Barriga. Que fíjese que para la quinceañera de Luisito Lee voy a traer yo a chicos de Barrio.
4: Ándale.
3: Qué bole. Faltan, todavía faltan como... A ver si vive el día. A ver si vive... Eli, ¿no? ¿Qué onda con el aniversario? A ver, ¿qué dice el auditorio?
4: Nos vemos la próxima semana, te comentaré.
3: A ver.
4: La próxima semana estaremos aquí comentando qué es lo que viene.

0: Son gente que siempre anda, sí, gente que anda muy ocupada, gente que son emprendedores, gente que a veces es difícil agarrarlo, ¿verdad? Como la doctora Prisma, ya tenía yo semanas atrás de ella, y invitarla y hoy pudo acompañarnos, muy agradecidos con ella, con su persona, su familia, hay muchos comentarios en la página. Lo invitamos, de hecho, licenciado, auditorio, le invitamos a usted que no tuvo chance de verlo completo, lo puede ver otra vez ahí, ahí se va a quedar por la página de...
1: Sensacional Digital, si te perdiste del gran podcast con Prisma Villarreal Peña, lo puedes ver ahí en Radio Sensacional Digital, le puedes poner un like, ¿verdad?
0: Así es, ahí usted puede ver todo lo que sucedió en este bonito espacio, y tenemos más invitados, Milik, y bueno, pues ya me decía usted, en los preparativos de Gran 50, en eso andamos.
1: Y esperemos estar dando más información la próxima semana.
0: Así es, ya estamos ultimando los detalles del próximo aniversario de la BD, no se lo pierda, y no se pierdan los programas, Milik, sobre todo porque aquí es donde se pasa la información.
1: Así es, desde muy temprano con Eleazar Adame tendrás información, y luego posteriormente viene Juan Raúl Zúñiga Aguilar con el Búnker. También escucha La Ruleta, tenemos el programa de La Ruleta con Eleazar Adame y el Búnker, Miguel Ángel Alfaro, La Ruleta, que pues te están dando una idea de cómo viene la política.
0: Claro, ¿verdad? Claro.
1: Y luego viene Juan Raúl Zúñiga Aguilar con todos los... con el Búnker, todos los accidentes y todo lo que hubo de detalles, el área amarilla, ¿verdad? Sección amarilla, ¿cómo dicen? La zona, la nota roja, ¿verdad? La
0: nota policial.
1: Y luego, posteriormente, tenemos diferentes programas ahí con Sonia María.
0: Claro.
1: Y pues, ¿dónde te puedes informar más que aquí? Pues aquí en la 93.9.
0: Así es, información veraz, oportuna.
1: Y las personas aquí los locutores siempre se informan de lo que
0: claro
1: viene,
0: un ¿verdad? Equipo profesional, y aquí es. Somos profesionales, no andamos con que nos inventamos la nota y no aquí andamos en el campo, andamos
1: somos
0: en la calle
1: constantes.
0: claro
1: constantes.
0: Aquí es un trabajo constante, es un trabajo de 50 años. Ajá. No que inventados,
1: no de uno ni nada, no. Este es de todos,
0: son 50 años que respaldan a la BD.
1: Y además, si extrañamos a Carlos Cifuentes Vázquez.
0: ¿Cómo no, Lick? Fíjese que estaría bien, Lick. Al rato vamos a hacer un programa especial, un podcast, para entre usted y yo aquí platicar de todos los locutores que nos han acompañado.
1: Estaría bien ahí.
0: Y a ver si invitamos a Eleazar Adame, que ha sido Eleazar Adame también ya uno de muchos años aquí también ya en la BD, uno de los más antiguos actualmente. Sí, ¿verdad?
1: Raúl también está antiguo.
0: Así es.
1: Entonces, sí, también hay otro, el Chao Meneses.
0: ¿Cómo no?
1: Que lo recordamos, ¿no? Hay varios que recordamos y estaremos platicando más de ellos.
0: Habrá rifa de regalos, habrá sorpresas. Va a estar muy bueno, auditorio, va a estar muy bueno el próximo aniversario de la BD. 50 años de vida radiofónica, que se dice fácil, pero es un gran esfuerzo.
1: Así es, nos ha tocado de todo y, pues, bueno, aquí estamos presentes en este mes de octubre, que estaremos con muchas sorpresas octubre y noviembre. Octubre vienen muchas actividades aquí en el municipio de Allende, y luego noviembre viene la cabalgata de Morelos y Villa Unión, la cabalgata de Villa Unión
0: claro.
1: En diciembre. Entonces, pues aquí estamos.
0: Así es, damas
1: la
0: y caballeros.
1: Cita, nos vemos el lunes.
0: 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Ya nos vamos, auditorio. Lo dejo con ese tema de Chico de Barrio y también con la grata compañía de Miguel Ángel Martínez Alfaro. El Búnker está listo para brincar aquí a la cabina central de la Super Digital. Con este tema nos vamos. Pásenla bonito. Regreso el próximo lunes, auditorio. Si Diosito me presta vida, salud y voz, su amigo y servidor Luis Huicho Manzano. Diosito me lo bendiga. Hasta la próxima, auditorio.

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1: Vamos a continuar con la programación de la BD. Son las 6:08, 6:08 aquí en la BD en este lunes 5 de octubre de 2026. Vamos a escuchar esta canción del tropicalísimo Apache de Torreón. Se llama Otro Día Más Sin Verte. Apache.

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12: Vamos a continuar. Aquí está el gran sabor de Adrián Díaz con el Mambo Lupita.
13: Es el sabor.
12: 6:16.

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4: Vamos a escuchar a la Tropa Estrella con esto que se llama La Cumbia del Bailarín. Son las 6:27.

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1: El pronóstico del tiempo nos indica para esta noche cielo parcialmente nublado, viento del norte a una velocidad de 14 kilómetros por hora. La temperatura mínima será de 20 grados y las probabilidades de lluvia en un 10%.
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1: Hola, ¿qué tal? Muy buenas tardes, bienvenidos a Noticiero 93.9, la tercera edición de noticias que corresponde a este lunes 5 de octubre de 2026. Hoy en el Santoral felicitamos a Plácido, Caritina y Tulia. Si usted se llama así de esta manera, muchas felicidades el día de hoy. Estamos viendo transcurrir el día número 277 y nos quedan 88 días por transcurrir. Estamos en la semana número 41. Vamos con las noticias del estado. El gobernador Manolo Jiménez Salinas afirmó que forma parte de un proyecto que busca promover el relevo generacional en el país, en el que convergen personas de distintos partidos políticos y bajo la premisa de que los colores partidistas son secundarios. Se trata, dijo, de unir voluntades y construir un proyecto que permita fortalecer a la nación, tanto al interior como en el exterior. A pregunta expresa sobre la posibilidad de que sea él quien encabece ese proyecto, sostuvo que ahora está enfocado en cumplir todos los compromisos en Coahuila. Para mí es un gran honor gobernar Coahuila, pero hemos coincidido con varios amigos y amigas que tienen responsabilidades importantes en varios estados y vemos una gran oportunidad para fortalecer al país. Vemos un proyecto generacional porque es importante llevar al país a lo mejor, indicó. El gobernador destacó la aceptación que ha tenido en el Festival de Rodeo Saltillo al considerar que el evento generará una importante derrama económica a través del turismo. Explicó que promovió el festival en el Senado de la República y ante distintos sectores de la Ciudad de México como parte de una gira de promoción económica y turística para dar a conocer a Coahuila como un estado atractivo para vivir e invertir. Jiménez Salinas señaló que el rodeo ha tenido un boom, al igual que los atractivos turísticos de los 8 pueblos mágicos de Coahuila. Ante las críticas por la promoción del rodeo, el gobernador las desestimó y las atribuyó a la grilla de personajes que agregó están en contra de todo y a favor de nada. Aseguró que esos críticos no toman en cuenta que Coahuila es un estado seguro, donde pueden tener sus negocios y desplazarse con tranquilidad por todo el territorio estatal. En información de la frontera, con el propósito de contribuir a mejorar las condiciones del plantel en beneficio de la población escolar, el gobierno del estado construyó una techumbre que fue entregada formalmente este lunes en la escuela secundaria de Tenca 38, Andrés Cárdenas Elizondo, de Piedras Negras. La obra en este plantel representa una inversión estatal de 3.8 millones de pesos como parte del programa de infraestructura educativa, en el que se destinan más de 60 millones de pesos para 18 techumbres en escuelas de distintos niveles educativos. El subsecretario de Vinculación y Servicios Educativos, Ignacio Castillo Carabés, en representación de Manuel Garza Fishburne, secretario de Educación de Coahuila, agradeció a la subsecretaría de Gobierno en la región norte, Sonia Villarreal Pérez, y al diputado local Guillermo Ruiz Guerra por su intervención para que esta obra fuera posible en beneficio de los estudiantes. Después de que el pasado viernes por la noche fueran alertadas las autoridades tras el reporte de restos óseos en un arroyo ubicado en el Parque Vial Alejo González, entre las avenidas Heroico Colegio Militar y 16 de septiembre de la ciudad de Piedras Negras, la Fiscalía General de Justicia, a través de su delegado Rigoberto Raúl Rodríguez Ríos, informó que peritos reportaron que fueron localizados 32 restos óseos en el lugar, pero descartando que pudiera tratarse de una muerte violenta. Por lo pronto, dijo el funcionario, habremos de analizar los restos, además del lugar donde fueron localizados, y una de las hipótesis es que con las lluvias pudieran haber provenido del panteón en la colonia Buenavista Sur, pasaron por el arroyo y desembocaron en ese lugar donde fueron localizados. Sin embargo, continúa con las indagaciones pertinentes en esta carpeta de investigación, afirmó Rigoberto Raúl Rodríguez Ríos, delegado de la Fiscalía General de Justicia. La Fiscalía General de Justicia ya cuenta con una línea de investigación sobre el reporte de disparos de arma de fuego que se registró el viernes por la noche en el exterior de una plaza comercial ubicada en la avenida Lázaro Cárdenas en la colonia Buenavista Sur de Piedras Negras. Por su parte, el delegado Rigoberto Raúl Rodríguez Ríos señaló que tras el reporte de inmediato los elementos de la agencia de investigación y peritos acudieron al lugar, localizaron un casquillo calibre 40, pero no se reportaron personas lesionadas. Asimismo, otra de las evidencias es que se obtuvieron las cámaras de seguridad de varios negocios cercanos a donde ocurrió el hecho para poder identificar a la persona que realizó el disparo, asimismo ver el motivo de la agresión, por lo que confiamos que en los próximos días podremos concluir dicha carpeta de investigación con persona detenida. Brenda Yesenia N., de 40 años, quien fue la detenida con droga en un cateo en la colonia Ramón Bravo de Piedras Negras durante el fin de semana, ya fue consignada al Ministerio Público para que se defina su situación legal en un término de las 48 horas. Así lo dio a conocer el delegado de la Fiscalía General de Justicia, Rigoberto Raúl Rodríguez Ríos. El funcionario dijo que luego de la orden de cateo se aseguraron varias dosis de metanfetaminas o la droga conocida como cristal, además de la detención de la femenina, por lo que fue consignada de inmediato como lo marca la ley. Asimismo, Rodríguez Ríos comentó que en lo que va del presente año se han realizado 96 cateos en diferentes sectores de la ciudad, de los cuales en su mayoría se han dado detenciones y además se han asegurado diversas drogas como marihuana, cristal y otros objetos ilícitos. En información de los 5 manantiales, en el municipio de Morelos se llevó a cabo con éxito la primera edición de la Expo Emprendedores, una actividad realizada en la plaza principal. El alcalde Mario Alberto Camarillo Sertucci indicó que más de 90 emprendedores y emprendedoras participaron en la Expo llevada a cabo el pasado domingo con gran aceptación por parte de la ciudadanía de Morelos y la región.
3: Muy buenos días, así es, donde hoy, muy contentos, donde nos visitaron más de 90 emprendedoras, y esta apenas empieza, va a estar todo el día hasta las 10 de la noche, o a las 12, una, se instalan muchos puestecitos de comida, las señoras que venden hamburguesas, taquitos, no sé, muchas cosas, entonces va a estar todo el día. Y como usted puede ver, esto es un éxito donde juntamos más de 90 emprendedoras, pues hay mucho que ver. Invito a la ciudadanía que venga, se vengan los 5 manantiales. La Plaza de Morelos la tenemos muy bonita para que venga a pasar una tarde aquí.
4: ¿Hasta qué horas estarán?
3: Como hasta las 9 de la noche. Va a haber una pasarela, creo que como a las 7 de la tarde, 5 de la tarde, a las 5. Y que se venga toda a hacer la invitación. Este es un ambiente 100% familiar.
4: ¿Y la idea es que sea cada 15 días?
3: La idea es cada 15 días, dale vida a Morelos, a la economía, que se vengan a visitar nuestro pueblo. Sí, me acompañaron los regidores, me acompañó la señora Betty Zaragoza, que es la comisionada en Fomento Económico, Juan y Olvera, que es la comisionada en Educación, me acompañaron los directores, Rogelio de Hoyos, mi prima Marisela Camarillo, la directora del DIF, Dulce Cariño, me acompañó la licenciada Anaí de la Fiscalía, Ignacio, Lili también, así es, se nos puso una refaccionaria nueva, refaccionaria Gaga, que es de la familia Galván Garza, y también de la familia Coronado Ramírez, ellos venden café, diferentes pastelitos, pero sobre todo siempre Morelos, y en esta administración apoyar a la economía, desde el más pequeño hasta el más grande.
1: El director de Fomento Económico y Turismo del municipio de Morelos, Rogelio de Hoyos Calderón, destacó que cada 15 días se estará llevando a cabo la Expo de Emprendedores en la plaza principal. Dijo que la invitación es abierta para emprendedores y emprendedoras de Morelos, de 5 manantiales, de Piedras Negras y Ciudad Acuña, para que instalen sus puestos de venta cada 15 días en la plaza principal.
5: Así es, buenos días, aquí estamos en la plaza principal. Acabando de inaugurar esta Expo de Emprendedores, muy buena respuesta de todos los emprendedores, somos alrededor de 90 stands, y esto va a seguir cada 15 días. Invitamos a toda la gente a que se den la vuelta aquí a la plaza principal de Morelos, para que vengan a ver todos los servicios y productos que los emprendedores ofrecen. No solamente son de Morelos, sino de 5 manantiales, Piedras Negras, Acuña. Les hacemos la invitación. Aprovechen el clima que está agradable para que vengan a ver y se adquieran los productos.
6: Sí, y una persona que nos, un empresario, un emprendedor que nos esté escuchando y quiera venir, ¿a dónde marcar?
5: Pues aquí puede marcar más bien a la página de presidencia, y ahí les brindaremos toda la información. Es completamente gratis, no tiene un costo el venir a exponer sus productos o servicios, solo que tengan las ganas de venir, para que se den a conocer más.
6: Y esta administración se ha notado que siempre el apoyo al emprendedor y empresario del municipio de Morelos, Rogelio.
5: Así es, como lo dijo el alcalde, pues somos una administración de puertas abiertas y apoyamos a la gente que quiere iniciar o emprender un negocio, pues sabe bien que cuentan con nosotros.
1: El alcalde de Zaragoza, Evelio Vara Rivera, sostuvo la semana pasada importantes reuniones con la Financiera del Bienestar, así también en la Cámara de Diputados con la Comisión de Presupuesto y Gasto Federalizado de la Cuenta Pública. En entrevista, el edil indicó que se realizan gestiones de manera continua ante el gobierno federal para aterrizar proyectos que vengan a favorecer la calidad de vida de los zaragocenses.
7: Sí, pues la semana pasada, pues prácticamente anduvimos fuera toda la semana. Primeramente tuvimos una reunión en la ciudad de Saltillo con la Financiera del Bienestar el lunes. El martes tuvimos una reunión con el secretario de gobierno, también ahí en Saltillo. Y el miércoles nos fuimos rumbo a la Ciudad de México, porque el jueves teníamos una conferencia allá muy importante con la Cámara en la Cámara de Diputados. Con la Comisión de Presupuesto y Gasto Federalizado de la Cuenta Pública del Gobierno Federal, para tratar de presentar proyectos para nuestro municipio, y pues afortunadamente nos fue muy bien, hay muy buenas expectativas, y pues bueno, regresamos un poco tarde el día jueves, nos regresamos ese día en la tarde y llegamos aquí hasta las 3 de la mañana del siguiente día. Pero bueno, como les digo, hay muy buenas expectativas. También, como les comentaba al principio, hay muy buenos proyectos con la Financiera del Bienestar, que pues vamos a dar a conocer en estos días por los medios oficiales y desde luego también por los medios como por ejemplo ustedes. Les basamos la información de todos los beneficios que hay en esta financiera. Bueno, eso fue la semana anterior. La semana anterior habíamos estado también en una reunión en Villa Ferré una cita con el señor gobernador, donde se dieron a conocer pues los proyectos estatales, donde se anunciaron donde se van a destinar 3,000 millones de pesos para todos los municipios del estado. A nosotros no nos han indicado hasta este momento en qué nos va a ayudar el gobierno del estado o qué obras se puede realizar.
1: También el alcalde de Zaragoza, Evelio Vara Rivera, declaró que su administración está lista para trabajar en conjunto con el gobierno del estado a través de la estrategia En Equipo Le Entramos, lanzada semanas atrás. Informó asimismo que este martes se tiene previsto llevar a cabo la entrega de kits de limpieza para cada uno de los planteles educativos de la localidad.
7: Claro, de hecho, pues le entramos juntos, así se llama el programa. Nosotros desde luego estaríamos en la mejor disponibilidad de entrarle a cualquier proyecto que nos llegue a presentar el gobierno del estado, en este caso, siempre y cuando pues desde luego pues es beneficio para la ciudad. El día de mañana vamos a hacer una entrega de material para todas las escuelas, material de limpieza, escobas, trapeadores, todo lo que se refiere a cloro y todo lo que se requiere para las limpiezas de las escuelas, y todo lo que requieran para ese respecto. Entonces mañana le vamos a entregar a todos los jardines de niños, a las escuelas primarias, federal, a la secundaria, al CEBETA, a todo el mundo le vamos a hacer en los ejidos también, y también en los ejidos vamos a hacer un recorrido esta semana para entregar útiles escolares, mochilas y útiles escolares a todos los niños que no alcanzaron aquí dentro de la cabecera municipal, vamos a ir a entregárselos allá directamente.
8: ¿Vienen todos los directivos de los planteles educativos?
7: Sí, estamos invitando a todos los directores de todas las escuelas para que se presenten mañana a las 10 de la mañana aquí en la explanada de la presidencia municipal para hacer entrega de estos beneficios.
8: ¿También los damos para basura sanitaria?
7: Vienen recipientes para basura interiores, para como... No, no son tambos, son son cestos para la basura.
1: El jueves 15 de octubre tendrá verificativo en el municipio de Allende la tradicional mini cabalgata infantil con la participación de los jardines de niños de la localidad. El alcalde Ricardo Alfonso Treviño Guevara informó asimismo que están avanzados los preparativos de la magna cabalgata del Bicentenario a realizarse el próximo domingo 18 de octubre.
9: Sí, se animaron los niños, anda con mucha presencia de los niños. Creo que va a ser el pez que va a tener la cabalgata. Va a estar muy animada, andan muchas escuelas que quieren participar y nos da mucho gusto de que de la cabalgata infantil, porque pues va a levantar mucho el ambiente aquí en nuestro municipio y todas las familias. El jueves 15 a las 9:30 de la mañana. No, pues se los esperamos a todas las escuelas y a los niños para que van a participar. Y sobre todo invitar a la gente de aquí de la región, nuestra gran cabalgata que vamos a tener el próximo 18 de octubre. Quiero agradecerle mucho al alcalde de Unión, el ingeniero Mario González, por el apoyo que siempre nos ha dado. Y pues hoy no es la excepción, nos ha apoyado siempre mucho Mario. Y vamos a estar ahí con él el próximo domingo 18 a las 9 de la mañana dando el inicio formal a la cabalgata. Y pues invitamos a toda la gente de Allende y la región para que nos acompañe. Y que sea una fiesta muy bonita, muy lucida, como comentaba aquí la Lid Yolanda, de que es muy importante que sean puras caballos, porque es cabalgata, ¿verdad? Inclusive, pues ahí hay carretas que son conducidas por animales, ya sean burros, mulas, pero que sea puro equino, ¿verdad? Todo ese género, porque no queremos que haya racers, que haya las mulitas y demás. Sí, porque el ruido pues altera mucho la sensibilidad de los animales, ahí no va a haber un problema ahí, ocasionar un percance, ¿verdad? Y hay que evitar eso, ¿verdad? Ellos tienen sus espacios. No, pues vamos a agradecerles a ustedes los medios de difusión para apoyarnos en este evento tan importante que tenemos. Estos eventos que vamos a tener, como es la cabalgata infantil y la cabalgata del 18 de octubre, apoyarlos por la difusión, y pues les agradecemos mucho su apoyo y que no le bajen en poner notas para que tengamos y el Asado Fest, tener la presencia de Leandro Ríos y Costumbre y el grupo M&D, la banda.
1: La directora de Fomento Económico y Turismo del municipio de Allende, Yolanda Aide García Huerta, indicó que existe gran entusiasmo entre la ciudadanía ante la realización de la ya próxima cabalgata del Bicentenario el domingo 18 de octubre. Anticipó que el tradicional evento ecuestre habrá de generar una importante derrama económica en el comercio de la localidad.
10: Todos estamos invitados. He visto en las diferentes redes sociales y diferentes páginas de los bazares y así, que la fecha ya la está manejando la ciudadanía. Okay. Porque buscan el hospedaje, buscan un lugar a donde quedarse, porque pues van a venir aquí a estar ese día, levantarse tempranito para estar en Villa Unión y hacer el recorrido correspondiente. Se está haciendo todo lo posible para que de verdad la gente pueda disfrutar de esto. Es que yo no sé si ustedes han visto, aquí en Allende se ha generado con el paso de los años que las familias se organizan y los que viven por donde pasa el recorrido de la cabalgata, ellos ahí hasta organizan su propia fiesta. Entonces ya hemos llegado a ese punto, o sea, aquí la cabalgata llega a la 1-2 de la tarde, pero la gente apenas está empezando, ¿no? Este furor por ese día, y luego se van al Estadio Carta Blanca, las actividades de allá, porque se hacen rifas y demás, y regresan y andan dando la vuelta. Entonces se hace un ambiente muy bonito aquí en Allende, que es muy favorable para la economía de nuestro municipio. Muy bien, no, pues los esperamos a todos. Los esperamos a todos para ese día. Nos encantaría contar con la presencia de todos ustedes y pues agradecerles mucho que nos ayuden también a promover esta actividad, la cabalgata. Y pues como siempre se ha dicho, toda la región está invitada. Como sabemos, A las cabalgatas vienen personas cabalgantes de muchos lugares. Mire, quiero agradecer profundamente esta oportunidad que el alcalde Ricardo Treviño y su esposa nos dan de poder compartir esta información y decirles que ellos de verdad no dejan de pensar ni un solo minuto en qué más cosas hacer, porque tienen plenamente identificada la responsabilidad que como líderes municipales tienen y no pierden oportunidad cada día y cada momento de estar buscando mejoras para nuestro municipio.
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1: Esta noche el pronóstico del tiempo nos indica cielo parcialmente nublado, viento del norte, una velocidad de 14 kilómetros por hora. La temperatura mínima será de 20 grados y las probabilidades de lluvia en un 10%. Mañana martes 6 de octubre esperamos cielo parcialmente nublado, viento del noreste a una velocidad de 10 kilómetros por hora, la temperatura máxima de 32 grados, la mínima de 19 y las probabilidades de lluvia en un 10%. El miércoles 7 de octubre esperamos mayormente soleado, viento del noreste a una velocidad de 12 kilómetros por hora, la temperatura máxima será de 33 grados, la mínima de 19 y las probabilidades de lluvia en un 5%. El jueves 8 de octubre esperamos mayormente soleado, viento del noreste, una velocidad de 13 kilómetros por hora, la temperatura máxima será de 32 grados, la mínima de 19 y las probabilidades de lluvia en un 20%. El viernes 9 de octubre esperamos cielo parcialmente nublado, viento del noreste, una velocidad de 13 kilómetros por hora, la temperatura máxima será de 31 grados, la mínima de 18 y las probabilidades de lluvia en un 20%.
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1: Ya nos vamos de este servicio informativo de Noticieros 93.9, la tercera edición de noticias. Mañana en punto de las 7 escuche a mi compañero Eleazar Adame Pérez, después a las 8:10 la ruleta política, luego viene el licenciado Rodrigo Moreno Aguirre y para cerrar este primer bloque, esta primera edición de noticias, Juan Raúl Zúñiga Aguilar. Regresa a las 2 de la tarde la segunda edición de noticias, Juan Raúl Zúñiga Aguilar, y yo regreso en la tarde a las 6:30 con más noticias aquí a través de Noticieros 93.9. La tercera edición de noticias. Hoy Miguel Ángel Martínez Alfaro, El Búnker.
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